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1: Fuiste padre abnegado y cariñoso, ejemplo de trabajo y amor, buscando un futuro digno para tus hijos y nietos. Nos dejaste como herencia tu valor, sabiduría y esperanza. Nos enseñaste el camino del bien y la verdad. Invitación a misa de honras. Al recordar con profundo dolor y tristeza el primer mes del fallecimiento de quien en vida fue el señor Serafín Alejandro Villa Gómez Freire, su esposa Luz María Iturralde, sus hijos Fausto, Jorge, Marcelo, Marco, Margot y Luis Villa Gómez Iturralde, hijos políticos Elena Tapia, Susana Castro, Rosa Sánchez, Serafín Morales y Belén Calapiña. Nietos Villa Gómez Tapia, Villa Gómez Castro, Villa Gómez Sánchez, Villa Gómez Arcos, Villa Gómez Freire, Morales Villa Gómez, Villa Gómez Calapiña y Villa Gómez Arabia. Sus hermanos Carmelina, Alonso, Jorge y Berta Villa Gómez Freire. Y más familiares agradecen a las personas, familias e instituciones públicas y privadas que se solidarizaron en los momentos de infinito dolor e invitan a la misa de honras que en su memoria se realizará en la Basílica de Nuestra Señora del Rosario de Abasanta el día viernes 4 de septiembre a las 15 horas 3 de la tarde. Por su asistencia a este acto de fe, sus deudos quedan eternamente agradecidos. Baño septiembre del año 2026.
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2: Bienvenidos a una nueva entrega de La Iglesia Informa. En este día celebramos la memoria de San Gregorio Magno, Papa y Doctor de la Iglesia, de origen patricio romano. Se convirtió en un pastor incansable, organizando la ayuda a los necesitados y promoviendo la belleza de la liturgia a través del célebre canto gregoriano. Fue él quien adoptó para los papas el hermoso título de Siervo de los Siervos de Dios, recordando que la verdadera grandeza en el reino de los cielos consiste en servir a los demás. El ejemplo de San Gregorio es una enseñanza valiosa para usted en este día. Cualquier autoridad o responsabilidad que la vida le conceda debe ser ejercida como un servicio humilde y desinteresado hacia su prójimo. Que tengan todos un provechoso y bendecido jueves.
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0: estamos de regreso ya en la recta final del programa.
1: El orgullo de la isla.
0: Claro que sí, vamos a enviar un saludo a la gente que está en sintonía de la radio también. Allá en la región amazónica. Momento a disfrutar de los vallenatos. En la parte final. Saludos en el terminal terrestre, gracias a la sintonía. Y otro saludito allá en la calle Oscar.

En la parte final del programa estamos ya en las 19:51. Recuerda que las entradas se encuentran ya a la venta.

se informa a la ciudadanía que mañana, viernes 4 de septiembre, se suspenderá temporalmente el servicio de agua potable. Datito que lo tomamos de la página digital del GA de Baños. Este día viernes, mañana 4 de septiembre, se va a suspender temporalmente el servicio de líquido vital, el servicio de agua potable en el sector de Juive Chico y La Pampa, desde las 7 de la mañana hasta las 10, debido a trabajos programados para el cambio de hidrante. Esto con el objetivo de mejorar el servicio de líquido vital en este sector. Así que ahí está el datito que lo compartimos con ustedes, porque mañana, viernes, se suspende el servicio de líquido vital en el sector de Juive Chico, La Pampa, desde las 7 de la mañana hasta las 10.

0: y todo el sentimiento del vallenato. Sí, sí, claro. A través de la señal internacional de La Voz del Santuario le ponemos ya punto final al programa. Enseguida ya se viene
1: Alfonso Castro Bernal,
0: la música romántica con el Morelio de la radio. Nos vamos ya, será hasta mañana.

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2: Y por supuesto, claro que sí, hasta la hora 23:11 de la noche. ¿Qué tal, mis amigos y mis amigas? Qué gusto, qué placer nuevamente. Ya estamos por acá en la cabina de la 107.3 FM, totalmente renovada de punta a punta. Iniciando también esta noche de día jueves. Jueves también donde el calendario marcado 3 de septiembre del 2026. Agradeciéndoles a cada uno de ustedes por seguir en sintonía de la voz de Santuario. Y permítame despedir también a nuestros compañeros que nos dejan con buena sintonía. Y nosotros, al mando de la cabina número uno de la voz del Santuario. ¿Cómo han pasado? ¿Qué tal su jornada de trabajo? ¿Qué tal su día también? Deseándole todo lo mejor también, que haya sido una jornada de trabajo espectacular. Ya casi a las puertas de otro fin de semana más. Fin de semana increíble, ¿eh? ¿Cómo ha pasado volando esta semana? ¿Cómo ha pasado volando, oiga? Póngase en modo relax a disfrutar una playlist increíble que les he traído para todos los gustos. Y obviamente, con cada tema musical que ustedes estarán solicitando también a través de nuestras líneas telefónicas. Ahora sí, ya estamos casi completitos. Líneas habilitadas al 2740-526, 2740-826. Línea directa cabina Santuario, 0960-713721. Vamos a compartir también nuestra página web, www.radiolavozdelsantuario.com. Soy Eduardo Falqués y usted esta noche es mi invitado y mi invitada especial. Vamos a dedicar canciones, vamos a cantar, vamos a reflexionar, vamos a pensar también. ¿Alguien está de onomástico? ¿Alguien está de cumpleaños también? Vamos. Momento ideal también para poderles festejar. Bienvenidas y bienvenidos a su concierto de todas las noches aquí en La Voz del Santuario. Iniciamos.

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1: Oiga, por supuesto, claro que sí, qué recuerdos.
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1: Algo de ese caballero, también algo de Mr. Jones.
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1: Un pequeño cover también.
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1: Y volverá algo de Los Ángeles. Algo de Los Ángeles Negros. Un poquito más tirado a, al género blues también, sí. Increíble, increíble. Será aquí en la 107.3 FM y aquí en tu programa romántico esta noche. Te ubicamos también estos temas favoritos, sí. Saludos también a la familia. Deje ver rapidito a la familia Guevara Zailema. Allí en el caserío El Topo también. Hola. ¿Cómo han pasado? Qué gusto. Qué gusto poder saludar también a esta hora de la noche. El sector del terminal terrestre, nuestra amiga Pau. Hey, gracias.
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1: y por supuesto al 0960-7137-21. ¿Sabían que el amor verdadero no se rompe con las tormentas? Crece más fuerte con cada desafío. Así que gracias a nuestra amiga Miriam por seguir en sintonía de La Voz de Santuario allá en el sector del barrio Inés María.

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1: Oye, qué noche, qué noche. 2740-526 al 2740-826. Oiga, saludos también a nuestras amigas acá en el centro de la ciudad, en Farmacias Cruz Azul. Qué gusto poderte saludar también, ¿sí? Bajos del edificio de la Cruz Roja también. En sintonía de tu programa favorito esta noche. Hola. En Cafetería Rico Pan. El área de cocina también. Hola. Gracias. Chévere. Ya te lo voy a ubicar, dame un segundito ya. Algo de Noel me están solicitando. Chévere. A los tiempos.

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0: 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Chévere. Lo bonito que pudimos observar también en el transcurso de la tarde del día de hoy. Cómo venían a preguntar también, cómo venían también a obtener también sus respectivas entradas. Esto se está vendiendo como pan caliente. 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

haciéndoles también algo de baladas forever en esta noche de día jueves también. Saludos también a nuestros amigos conductores de las diferentes cooperativas de taxis y camionetas. Saludos a mi pana Hugo. Cooperativa de taxis 13 de abril también. A mi pana Hugo Sánchez también. El popular, el malvado también. Chévere. ¿Qué dice mi pana? ¿Por dónde anda? Hola. 20 horas con 45 minutos. 8 de la noche con 45. Oye, comunicado muy, pero muy importante también para toda la ciudadanía, especialmente en el sector de Jueves Chico, La Pampa. Preste mucha, pero mucha atención. Se les informa a toda la ciudadanía que el día de mañana, viernes 4 de septiembre del presente año, se va a suspender temporalmente el servicio de agua potable en el sector de Jueves Chico, La Pampa, desde las 7 de la mañana hasta las 10 de la mañana. Debido a trabajos programados para el cambio de un hidrante, con el objetivo también de mejorar el servicio de agua potable en este sector. Recomendamos tomar las precauciones necesarias durante el horario indicado. Agradecemos la comprensión de la ciudadanía. Así que, en este sector de Jueves Chico, La Pampa, desde las 7 de la mañana hasta las 10 de la mañana, no tendrán el servicio de agua potable. Así que hay que tener mucha, pero mucha precaución también. Vamos a tomar las medidas necesarias también. A coger agüita también, tempranito. Desde las 7 de la mañana hasta las 10 de la mañana, no tendrán el servicio de agua potable en el sector de Jueves Chico, La Pampa. Por cuestiones de trabajos programados para el cambio de un hidrante, con el objetivo también de mejorar el servicio de agua potable en este sector.

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3: Por supuesto, claro que sí, para poderte acompañar en esta noche de día jueves también, hasta la hora 23. Saludamos rapidito, allá en el sector de San Vicente, también a nuestros amigos de la estación de servicio del Sindicato de Choferes. Gracias por seguir en sintonía de la voz del santuario. Algo de Rayleigh también junto a Yuridia me están solicitando también. Dame un segundito, que la estoy ubicando también acá en la playlist. Todos los temas que ustedes me están solicitando también a través de nuestra línea directa al 0960-713721. Ahí en el sector del barrio Miraflores también. Gracias. Saludos también a todo el personal del hostal y agencia de viaje Regina. Ahí en el sector de la calle Montalvo también, a nuestro amigo Julio también. En el hotel y restaurant Jardín de Marián, en sintonía de la voz del santuario. ¿Sabían que el que ríe de último ríe mejor? La vida da muchas vueltas y no siempre termina adelante el que arrancó primero. ¿A qué significa? Pues que ir primero no garantiza llegar primero. Algunos avanzan rápido, otros necesitan más tiempo. Pero la vida tiene suficientes vueltas como para cambiar cualquier ventaja. Compararte con quien parece llevarte kilómetros solo te distrae de tu propio camino. A veces, quien va despacio está construyendo algo que le permitiría llegar mucho, pero mucho más lejos. La vida no te premia siempre al que arranca primero. Ojo con eso. Cada quien tiene su ritmo, cada quien tiene sus propios obstáculos y su momento. No subestimes un comienzo lento, porque muchas historias cambian justo cuando todos creían conocer el final. ¿Qué tal esto? Así que siempre hay que ir lento. Como saben decir, no, lento pero seguro. No apresurarse, no hacer las cosas rápidamente o todo a lo loco. Vamos a ir suave, tranquilo, que nadie les está apurando. Haga las cosas con tranquilidad y se dará cuenta que todo le va a salir súper, pero súper que bien. Saludos a nuestra amiga Marita también. Chévere, gracias.

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0: Oiga, ¿cómo está mi bella gente allá en el sector del Topo? Parroquia de Río Verde también. Acá en el Lago Yán también, gracias.
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0: A nuestros amigos y amigas que todavía siguen laborando también. En compañía de la voz del santuario.

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0: ¿Cómo le va mi querido amigo Eduardito?
1: Eduardito.
0: ¿Sabe qué? A ver, dice, ¿sabe que le estoy llamando a su celular, pero... Sí, ¿sabe qué? Yo no tengo idea. Ahorita lo voy a ver si es que... Lo voy a apagar y lo voy a nuevamente aprender porque parece que me está pidiendo actualización. Parece que por eso que no me están entrando las llamadas. No sé qué ha pasado ahí en mi teléfono. Dame un segundito, mi hermano, que ya te llamo, ¿ya? Saludos a mi pana Cristian. Que también queda el hombre. Ya te llamo, verano. Saludos allá también acá en el sector del barrio Los Pinos, también para Martita y también para nuestro amigo Juan Carlos. Como todas las noches también, enganchados a la potencia de la 107.3 FM. Hola. Saludos a mi pana Wilson Pérez, el popular El Bombita.

0: 9 con 30 minutos.
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0: agua.
1: Hola, buenas noches, estamos de regreso.
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3: Cordiales, cordiales saludos a Eduardito Falqués. Hola. En sintonía de su maravilloso programa. Por favor, ahí, ahí, como siempre, al pie del cañón, con la 107.3, rumbo a Yiwa City, en sintonía de su buen programa.
1: Qué chévere, gracias a nuestro amigo Marquitos Avilés, el popular mijo lindo. En sintonía también de la mija linda, también. Rumbo.
4: Como cuchillo.
1: A un lugar muy, pero muy importante también.
4: Qué chévere.
1: Excelente.

Mi querida amiga Angelita, buenas noches. Permítame saludarle también a esta hora de la noche. ¿Cómo ha pasado? Ahorita ya lo encendí.

0: su mensaje al 0960-71-3721.
1: Oye, por supuesto, comunícate con Abin a las líneas directas a Cabina Santuario. 2740-526, 2740-826.
2: Hola.
1: A 10 minutos. ¿Qué nos separa también para poder llegar a la hora 22? Nuestra última hora de nuestro concierto. Qué raro. Oiga, me están invitando a Yigua. Sí. Cuente, ¿qué tenemos para el día de mañana? ¿Qué tenemos para el día de mañana? Santuario, buenas noches. Por favor, ¿me podrías ubicar con algo de El amor me envuelve, de Presuntos Implicados? Oiga, qué excelente rola, Dame un segundo, mi hermano Ricardo, que ya te lo ubico, ¿ya? Un segundito nada más.

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0: 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Chévere.
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0: Oiga, permítame saludar también a nuestras amigas allá en el restaurante El Chalet, junto a la combi, también en sintonía de La Voz del Santuario. Gracias.
1: Hola.
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0: 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Chévere, gracias también a nuestra amiga Anita también. Se bien que qué difícil es ir por la vida con tanto corazón. Cuando casi todo el mundo te pide que pienses más y sientas menos. Ojo con eso.

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4: Hola, buenas noches. Estamos de regreso.
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4: Y permítame saludar también a nuestros amigos conductores de la cooperativa de taxis El Santuario. También tenemos ese reporte de sintonía. A nuestros amigos allá en el relleno sanitario. ¡Ey, linda noche! Gracias por seguir en sintonía de la voz del santuario. Iniciando también nuestros últimos 30 minutos de nuestro concierto. Noche de día jueves 3 de septiembre del presente año.

allá en el sector del Calvario también. Linda noche, gracias. Qué gusto poderles saludar también. Petición musical también. Que nos hacen llegar también a través de nuestra línea telefónica 2740-526. Y al 826 también. Saludos también a nuestros amigos conductores de la cooperativa de taxis Turismo Baños, sector del terminal.

0: ingresando también en nuestros últimos 15 minutos de nuestro programa. Hola. Sector de Santa Ana, York.
1: Asadero, mijo lindo,
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0: Y mis amigos y mis amigas, ya le estamos poniendo también punto final a nuestro programa. Programa de noche de día jueves. Se nos ha ido, pero rapidito, rapidito, esta semana. Qué rápido que se ha ido. Todos los invitados al día de mañana, ya mañana viernes, a las puertas de otro fin de semana. Recuerden, como cada día viernes, nosotros le damos también un pequeño giro a nuestro programa, como para poder ir entrando también, modo fin de semana, para poderles alegrar también la noche, sí. Así que recuerden, a partir de las 20 horas, un programa increíble que vamos a tener el día de mañana. Chévere, digamos. Sigan adquiriendo sus entradas. Pregunten en horarios de oficina, porque esto se está vendiendo como pan caliente, oiga. La noche retro de Santuario FM. La noche, la fiesta más esperada por cada uno de ustedes, los baneños. Si usted en años anteriores usted ha podido bailarla, pues este año va a ser mucho mejor. Mucho mejor. Yo le recomiendo. Soy Eduardo Falqués, deseándole todo lo mejor. Gracias por dejarme ingresar también todas las noches, desde las 20 horas hasta la hora 23, para poderte acompañar también con las mejores baladas forever, baladas contemporáneas, y desempolvando éxitos del ayer también. Que tenga una linda y bendecida noche. Que descansen.
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0: 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Te invitamos a una nueva cita para que vuelvas a estar con nosotros esta noche, deseándote un descanso reparador. 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
1: Son las 11.
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5: Bienvenidos todos y todas este jueves 3 de septiembre a la segunda emisión de Ecuador en Contacto, que llega a ustedes gracias a la red de radios comunitarias del país. Desde la cabina de CORAPE los saludamos Karina Torres en el control de sonido y Fernanda Ver en los micrófonos. Comenzamos contándoles que las Fuerzas Armadas informaron sobre el decomiso de armas y municiones durante una operación militar en el sector Las Golondrinas, Cantón Cotacachi. Según el ejército, se incautaron un revólver, una carabina, un subfusil, un cargador y municiones. El material fue entregado a la autoridad competente. Con esta información, damos paso a nuestros titulares de hoy. Organizaciones campesinas de Cuenca piden que se respete el mandato popular para la defensa del agua. Asambleísta cuestiona la reserva del presunto proceso de adjudicación del campo Sacha. Revolución Ciudadana pide examinar el crecimiento patrimonial del presidente Noboa.
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5: Comenzamos. Varias organizaciones campesinas de la SUAI llegaron hasta Quito para pedir a las autoridades del Ministerio de Energía que se respete el mandato popular donde se dijo no a la explotación minera en zonas protegidas en Cuenca. Nuestro compañero Rolando Goyes dialogó con los manifestantes, quienes explicaron sus próximas acciones. Te escuchamos, Rolando. 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
7: Y el país se integra. Hasta los bajos del Ministerio de Energía, en Quito, llegaron representantes de organizaciones campesinas de Cuenca para pedir a las autoridades de esta cartera de Estado y del gobierno se respete el mandato popular, donde se dijo no a la extracción minera y a la defensa del agua. Las organizaciones plantearon que estos territorios sean declarados zonas intangibles y de recarga hídrica, además de ampliar la protección del Parque Nacional Cajas. Así lo dijo Carlos Novillo, del Cabildo Ciudadano de Cuenca.
8: Venimos a exigir justamente que se eliminen las concesiones mineras que están ahí. Son 7 concesiones mineras que están en los páramos del Cantón de Cuenca. Que se elimine justamente, se haga la desgraficación de los territorios del catastro minero, para que justamente se pueda esas partes declarar zonas intangibles, zonas de recarga hídrica.
7: Los dirigentes insistieron en la importancia de Quinzacocha como zona de recarga hídrica y advirtieron sobre los posibles efectos que tendría una eventual contaminación de sus fuentes de agua, lo precisa Carmen Pérez.
9: De la Pachamama lo obtenemos todo. Si se contamina el agua, ¿qué vamos a hacer? No vamos a poder vivir. Vamos a vivir contaminados. Nosotros enfermos, con metales pesados en la sangre, con arsénico en la orina, y eso no lo queremos en nuestro Ecuador.
7: Rosalía Paguay, vicepresidenta de la Federación de las Organizaciones Campesinas e Indígenas de la SUAI, denunció que se continúan entregando los territorios a empresas extranjeras.
10: Los páramos en Quimsacocha siguen en gran peligro, siguen en gran amenaza. Nuestros páramos son muy importantes para nosotros, no solamente para los seres vivos, sino también para todo el ecosistema que se mueve.
7: A este pedido por la defensa del agua y los territorios se sumó la CONAIE. Simón Velasco precisó que desde la organización continuarán respaldando la lucha y la resistencia.
11: Durante 30 años, el Quinto Río fue consolidándose hasta ser lo que es, porque fue juntando todas las luchas en una sola causa colectiva que nos engloba a todos: defender el agua, defender los páramos y defender la vida.
7: Las organizaciones preparan una nueva movilización para el próximo 16 de septiembre, al cumplirse un año de la denominada Marcha del Quinto Río, que según sus organizaciones reunió a más de 100.000 personas en rechazo al proyecto minero Loma Larga. Reportó para Ecuador en Contacto Rolando Goyes García. 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
5: Y el país se integra. Muchísimas gracias, Rolando. Cambiamos de tema. El asambleísta Comps Córdoba explicó que a través del primer encuentro nacional en defensa del campo Sacha, varios colectivos y la sociedad civil analizaron el perjuicio que generará al Estado la supuesta privatización del campo petrolero Sacha. El legislador además realizó una denuncia que nos explica nuestra compañera Nicole Mendoza en su reporte. Te escuchamos, Nicole. 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
12: Y el país se integra. El pasado 28 de agosto, organizaciones sociales, ambientales y sociedad civil, junto a algunos legisladores, se reunieron en el primer encuentro nacional en defensa del campo Sacha en la provincia de Orellana. El asambleísta por Sucumbíos Comps Córdoba informó que a través de este espacio se escucharon las voces de quienes buscan proteger al Estado de la posible privatización de uno de los recursos petroleros más rentables del país.
13: Se reunieron en el Sacha para conformar una especie de un frente llamado Guardianes del Campo Sacha, con el único propósito de evitar de que este campo se privatice. En la intención del gobierno ha sido privatizar nuevamente, retomar lo que hizo en el 2025, que evidentemente se comprobó que iban a regalar con el 87% para las transnacionales de las utilidades y apenas un 3% para el pueblo ecuatoriano. Esto no lo podemos permitir en este momento, de que lo poco que nos queda nos vayan a arrebatar. Si eso pasa, habrá menos recursos para la salud, la educación, la inversión misma.
12: Explicó que hasta el momento desconocen quiénes estarían interesados en apropiarse de este recurso del Estado, ya que el gobierno ha declarado esa información como clasificada. Sin embargo, sospechan que Estados Unidos está detrás de esto.
13: La resolución que adopta el mismo gobierno a través de un decreto ejecutivo donde establece que el inicio del proceso de licitación, pero al mismo tiempo la información reservada, y ahí nos lleva también a otro contexto. Es que el gobierno no quiere transparentar la información. Nuevamente intenta, por los acuerdos que tiene de cooperación recíprocas con Estados Unidos, ahí contemplan la privatización del campo Sacha.
12: A través de sus redes sociales, el abogado Washington Andrade, quien acudió a este encuentro, mencionó que la lucha por defender el campo Sacha implica la activación de un frente con diferentes enfoques. Según datos oficiales de Petroecuador, el campo Sacha produce alrededor de 71.144 barriles de crudo diarios. Este volumen representa cerca de una quinta parte de la producción estatal y lo convierte en un activo estratégico para Petroecuador. Sus reservas aumentaron de 350 millones a 640 millones de barriles. Por ello, Sacha es una fuente clave de ingresos y recursos energéticos para el país. Reportó Nicole Mendoza, Corape informa.
5: Y el país se integra. Muchísimas gracias, Nicole. Cerramos en el Pleno de la Asamblea Nacional, donde se aprobó la tarde de hoy la reforma a la Ley Orgánica de Transporte Terrestre, Tránsito y Seguridad Vial. Previo a la sesión del Pleno, integrantes de la Coalición Movilidad Segura Ecuador participaron de un plantón a las afueras del Legislativo. Mario Muñoz, vocero del colectivo, explicó el pedido de la agrupación.
14: Estamos pidiendo a los asambleístas que aprueben la ley de tránsito porque tiene aspectos importantes con respecto a cascos de motociclistas y también con este aspecto que finalmente se va a proteger la vida de los niños sobre los asientos de retención infantil. Sin embargo, estamos con un sabor agridulce porque se está quedando fuera un aspecto importante, que es incorporar en la ley de tránsito límites de velocidad seguros. Lo que nos dijeron en la comisión que trató la ley es que esto se va a tratar en el reglamento. Entonces estamos exhortando al gobierno nacional que en el tratamiento del reglamento incorpore lo que es límites de seguridad, límites de velocidad seguros y límites de alcohol en sangre para conductores novatos y conductores jóvenes.
5: Muñoz dijo además que esperan que se considere su pedido respecto a límites de velocidad y de consumo de alcohol en conductores.
14: Que el gobierno se comprometa a incorporar límites seguros de velocidad y de alcohol en el reglamento. Son muy necesarios, estamos con este sabor agridulce, felices por la incorporación de cascos homologados para salvar la vida de motociclistas y también por la incorporación de asientos de retención infantil para salvar y proteger la vida de los niños pasajeros. Pero nos quedamos con este sabor agridulce de no haber incorporado los límites de velocidad. El límite alcohol que recomienda, el límite de alcohol en sangre que recomienda la OMS para conductores jóvenes y novatos es de 0.2 gramos por cada litro de sangre.
15: ¿Y para los adultos y profesionales?
14: Para los adultos no puede superar el 0.3 gramos de alcohol por cada litro de sangre.
5: Entre las nuevas disposiciones aprobadas están la suspensión de la competencia de tránsito de forma temporal a los municipios coludidos con el crimen organizado. En cuanto a la instalación de radares, los municipios podrán contratar este servicio, pero las empresas no podrán recibir un pago por cada multa generada. La reforma también crea un registro nacional de deliveries para quienes trabajan en entregas a domicilio. Además, establece que las motocicletas eléctricas deberán estar matriculadas y que sus conductores deberán contar con licencia. En el transporte público, los buses deberán contar con cámaras de vigilancia y los operadores tendrán que disponer de pólizas para cubrir muertes, lesiones e incapacidad. Además, las tarifas se revisarán cada 4 años y las multas no podrán pasar a un proceso de cobro coactivo sin que la persona haya sido previamente notificada. Llegamos a la primera pausa de este informativo. No se vayan porque al regresar, les contamos cuándo vence el plazo para que los postulantes a fiscal general realicen impugnaciones. Sigan en sintonía de su radio comunitaria.
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4: Regresamos. La bancada de Revolución Ciudadana denunció que el patrimonio del presidente Daniel Noboa se habría incrementado en un 436% durante los últimos 3 años. Exhortaron a la Contraloría que examine todas las declaraciones patrimoniales y se determine el origen de este incremento. Más detalles en el siguiente reporte de Nicole Mendoza. Corape informa.
5: Y el país se integra. A través de una rueda de prensa, la bancada de Revolución Ciudadana denunció una supuesta falta de transparencia en las declaraciones patrimoniales del presidente Daniel Noboa. La legisladora Liliana Durán alertó que en los últimos 3 años, el primer mandatario ha aumentado su patrimonio en un 436%, pasando de más de $600,000 en 2023 a más de $3,000,000 para este año. Por esa razón, exhortaron al Contralor General del Estado a que se realice una auditoría.
6: Cuando él hace su primera declaración en noviembre del 2023, declara un patrimonio de $662,664. Y ahora que tuvimos que presentar a agosto de este año, resulta que la declaración patrimonial juramentada del presidente Noboa asciende a 3,551,000 dólares.
5: Asimismo, pidió que se garantice el acceso público a las declaraciones patrimoniales del presidente y que se evite el registro de datos personales de quienes hacen la consulta.
6: Que se nos explique 3 cosas. Primero, examinar todas las declaraciones patrimoniales y determinar el origen de sus incrementos. Garantizar, como establece la Constitución, que la consulta sea pública sin exigir datos personales. Necesitamos que la Contraloría General del Estado entregue el expediente completo que justificó el ocultamiento de esta información.
5: En el marco de estas declaraciones, la legisladora Patricia Núñez también anunció la presentación de una noticia criminis por presuntas operaciones de manipulación de procesos electorales vinculadas a Fernando Cerimedo, consultor político y estratega digital argentino, y a Javier Negre, periodista y empresario español.
6: Una noticia criminis en relación a cómo se han operado las campañas políticas de Fernando Cerimedo y su socio amigo Javier Negre. Ustedes se acordarán que estuvo justamente en la posesión del presidente Daniel Noboa. Y estamos hablando de una estructura que utilizaba miles de cuentas artificiales para intervenir conversaciones, fabricar tendencias y pasar una operación digital como si fuera una opinión política.
5: Desde la bancada exigen respuestas sobre este tema ante las denuncias de la falta de transparencia en los últimos procesos electorales. En este contexto, mencionaron a Diana Atamaín, expresidenta del CNE, y solicitaron esclarecer su posible conocimiento o participación en los hechos señalados. Reportó Nicole Mendoza, Corape informa.
4: Y el país se integra. Muchísimas gracias, Nicole. En otras noticias, 41 impugnaciones ciudadanas fueron admitidas para los postulantes a fiscal de la Nación. Hasta el lunes 7 de septiembre tienen los concursantes para presentar sus pruebas de descargo. Rolando Goyes nos cuenta qué sigue en el proceso para la elección de la nueva autoridad. Escuchemos. 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
7: Y el país se integra luego que la Comisión Ciudadana de Selección encargada del concurso para designar al nuevo fiscal de la Nación ratificó que son 41 las impugnaciones ciudadanas admitidas a trámite. Los postulantes fueron notificados desde este 2 de septiembre y tendrán 3 días para responder y presentar sus pruebas de descargo. Así lo precisó Guido Egas, coordinador de la Veeduría Ciudadana de Selección.
8: Tienen hasta el día lunes. Entonces, el día lunes ya tuvieron conocimiento de que son impugnados, tienen que entregar sus respuestas, y con eso ya la Comisión Ciudadana de Selección hace el cronograma para que ya se den las audiencias públicas. Seguramente se va a dar esto en el Consejo de Participación Ciudadana.
7: Una vez concluida esta etapa, la Comisión convocará a las partes a las respectivas audiencias públicas, en donde, precisa Egas, se podrá observar la idoneidad de cada uno de los postulantes.
8: Quienes más impugnaciones tuvieron fueron los postulantes Camacho, Romero y Alarcón. Es una forma contrastante de que Camacho y Romero pasaron la mayor parte de impugnaciones, en tanto un poco sorprende que de Alarcón solamente pasó una. Incluso en la reconsideración que se pidió al Consejo de Participación Ciudadana, la que se pidió que se reconsidere no pasó, a pesar de que hay requisitos incumplidos, como el tema del pago al IES, como el tema de que no presentó un certificado de no pertenecer a la directiva de alguna de las organizaciones políticas, pero sobre todo que tiene conflicto de intereses, ya que uno de los casos en los que él está llevando están involucradas vocales del Consejo de Participación Ciudadana, y en el reglamento muy estrictamente dicen que no tienen que tener ningún tema de relación en ese caso.
7: Adicional sostiene que en diciembre se podría conocer ya el informe final de aquellos mejor puntuados y con eso definir al nuevo fiscal de la Nación.
8: En el cronograma que presentaron, ellos indican que el 24 de diciembre parece que, como un regalo de Navidad al país, van a entregar los resultados finales, siempre y cuando no haya algún tema externo que impida que esto se dé. Pero los cuestionamientos se han dado desde el inicio, se han dado en el proceso, y lamentablemente estamos viendo que ya las cosas prácticamente están dadas, y muy posiblemente el obediente del gobierno va a ser el próximo fiscal general del Estado.
7: Sostiene que continuarán vigilantes a esta etapa de pruebas de cargo y descargo por parte de los postulantes, para que no exista favoritismo, ya que el concurso, desde el inicio, ha tenido varios cuestionamientos. Reportó para Ecuador en Contacto, Rolando Goyes García. 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
4: Y el país se integra. Muchísimas gracias, Rolando.
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4: Cerramos este bloque de noticias con información electoral desde Cotopaxi, donde se explicó cuántas personas serán convocadas como miembros de las juntas receptoras del voto para las próximas elecciones seccionales. Los detalles de cómo serán notificadas y las capacitaciones las conocemos gracias al reporte de nuestra compañera Paulina Balseca desde Radio La Tacunga. Escuchemos. 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
11: El Ecuador se integra. La selección de los miembros de las juntas receptoras del voto se cumplió este 2 de septiembre en la provincia de Cotopaxi, mientras que las notificaciones iniciará el 4 de septiembre. Así lo dio a conocer Edison Vergara, presidente de la Junta Provincial Electoral, quien indicó que se cuenta con el personal contratado y que también disponen de capacitadores.
12: En Cotopaxi vamos a tener 8,330 MJRB que nos acompañarán el 29 de noviembre, el día de las elecciones. Esto, desde luego, dado fe por el notario público, el notario cuarto del Cantón La Tacunga. Aquí se vienen las notificaciones para que con eso puedan las personas acercarse a capacitarse. No olvidemos que las capacitaciones son en los 7 cantones y les llegará la notificación al correo electrónico y al teléfono personal de quién fue electo el día de hoy para miembro de la Junta Receptora del Voto. A partir del 4 de septiembre al 14 de noviembre serán las notificaciones de los de MJRB.
11: Según los datos proporcionados por el Consejo Nacional Electoral, 5,601 miembros corresponden a universidades, 1,437 al sector privado y 1,105 al sector público, mientras que de las comunidades rurales y juntas de agua son 178 personas.
12: Las capacitaciones tenemos a partir del 7 de septiembre al 29 de noviembre. Ventajosamente tenemos sedes en los 7 cantones, principalmente aquí en La Tacunga, digamos, es en el Consejo Nacional Electoral, y en varios puntos más que les socializaremos conforme pase en los días.
11: Por otro lado, Mabel Cepeda, analista de procesos electorales, explicó que para la selección se consideró a personas de diversos sectores. Para integrar las juntas receptoras del voto, los miembros cumplieron con varios requisitos, entre ellos tener entre 18 y 60 años, estar en goce de sus derechos políticos, entre otros.
13: Para los parámetros de selección fueron personal de las de empresas públicas, empresas privadas, distritos de educación, personal universitario legalmente matriculado y de las zonas rurales, juntas de agua legalmente constituidas. Uno de los requisitos es ser ecuatoriano o ecuatoriana, ser mayor, estar en el rango entre 18 años a 60 años de edad, estar en goce de los derechos políticos, estar empadronados, constar en el registro electoral tanto de las zonas rurales como urbanas. Previo a esta selección, desde el mes de abril nosotros estamos recopilando información tanto de las empresas públicas como de las empresas privadas e instituciones educativas, universitarios. Tuvimos un total de 45.627 postulantes, de los cuales, como esta información, no solo son residentes de la provincia de Cotopaxi, en el sistema se elimina las personas que son de otras provincias y quedó un total de 34.131 posibles miembros de las juntas receptoras del voto, de las cuales ingresan al sistema y fueron seleccionados los 8.330.
11: Reportó Paulina Balseca, Corape Informa.
4: Y el país se integra. Muchísimas gracias a nuestra compañera Paulina Balseca. Tiempo de una segunda pausa. Al volver, nos trasladaremos a Loja, donde se desarrolló un encuentro que busca alternativas para fomentar el turismo y comercio binacional. Ya regresamos con los detalles.
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4: Seguimos. Representantes de Loja y una delegación de Perú analizaron posibles alianzas comerciales y turísticas para fortalecer la integración binacional, luego de las dificultades generadas por el cierre de fronteras. Nuestra compañera Mercedes Carrera de Radio Matovede nos explica más en el siguiente reporte. Corape informa.
16: Y el país se integra. En Loja analizan alianzas estratégicas comerciales con una delegación de la República del Perú. Esperan superar las dificultades que generó el cierre de fronteras. Buscan la prestación del servicio aéreo binacional y la eliminación de trabas aduaneras para asegurar la fluidez turística entre Loja, Ecuador y Tumbes, Lambayeque, Piura, en Perú. Raúl Plasencia, de la Fundación Calidad de Vida, expuso la necesidad de trabajar para dinamizar el turismo.
17: Este primer encuentro, después de los problemas que ha mencionado, es el reinicio a un programa de integración binacional que se espera de ambos lados. Hoy el Aeropuerto Internacional de Chiclayo es una alternativa para los ecuatorianos. Y los nuevos aeropuertos que han sido declarados tanto en Piura como Tumbes para que Loja se internalice. Necesitamos vías de acceso, necesitamos transportación segura, de tal manera de que Loja pueda desarrollarse turísticamente y en forma económica pueda tener un ingreso importante. Con el nuevo gobierno y el fortalecimiento de la alianza peruano-ecuatoriana, las autoridades, el sector público, el sector privado y la academia, hoy a través de Pro Loja, nos va a permitir tener un acercamiento, pero les pedimos a las autoridades que intervengan en estos controles de tal manera de que nos permita un flujo mucho más seguro y práctico.
16: Jacqueline León Posada pertenece a una operadora turística entre Loja y Perú. Expone la idea de continuar promoviendo el movimiento turístico binacional.
18: Destacar primero la participación y el apoyo absoluto que se ha tenido durante estos años de visita a este país de parte del municipio de Loja. Sin embargo, las trabas que tenemos son muchas en el ámbito del ingreso a la ciudad, en este caso a través de migraciones, aduanas. La burocracia es muy, muy, muy fuerte. Nosotros no venimos con una o dos personas, no traemos delegaciones cortas, venimos con delegaciones de instituciones de unas 40 personas hacia arriba, pero la burocracia documental y los tiempos que demandan hace que ya el turista venga muy agotado después de tantas horas de viaje.
16: La estrategia planteada es disminuir las trabas que frenan el ejercicio turístico y causan malestar a los visitantes. Para Ecuador en Contacto, desde Loja, Mercedes Carrera.
4: Gracias por el reporte a nuestra compañera Mercedes Carrera. Cambiamos de región para contarles que en Esmeraldas, el viceministro de Inversiones Público-Privadas y Delegaciones, Eduardo Falques, recorrió las instalaciones del puerto comercial para verificar el estado actual de la infraestructura y definir las acciones que se requieren para continuar con un proyecto de recuperación y modernización portuaria. Según explicó el funcionario, la propuesta contempla un modelo de asociación público-privada para atraer inversión privada y modernizar el equipamiento y la capacidad operativa del puerto, sin que toda la inversión recaiga sobre el presupuesto estatal. El proyecto plantea una inversión referencial de $191 millones. Si se concreta, está previsto intervenir el canal de acceso para garantizar el calado necesario para embarcaciones de mayor tamaño, además de mejorar las condiciones de seguridad y eficiencia de las operaciones. También se busca facilitar el movimiento de productos como el aceite de palma y diversificar el manejo de carga a granel, tanto sólida como líquida. Llegamos así al final de este servicio informativo. Gracias a todos y todas por mantenerse en sintonía de su radio comunitaria. Nos volvemos a encontrar mañana, a la misma hora, con más noticias. Hasta entonces, un abrazo.
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1: Son las 12.
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0: Llena eres de gracia, el Señor es contigo. Bendita tú entre las mujeres y bendito el fruto de tu vientre, Jesús. Santa María, Madre de Dios, ruega por nosotros pecadores, ahora y en la hora de nuestra muerte. Amén. Dios te salve María, llena eres de gracia, el Señor es contigo. Bendita tú entre las mujeres y bendito el fruto de tu vientre, Jesús.
1: Santa María, Madre de Dios, ruega por nosotros pecadores, ahora y en la hora de nuestra muerte. Amén.
0: Dios te salve María, llena eres de gracia, el Señor es contigo.

0: gracia, el Señor es contigo. Bendita tú entre las mujeres y bendito el fruto de tu vientre, Jesús.
1: Santa María, Madre de Dios, ruega por nosotros pecadores, ahora y en la hora de nuestra muerte. Amén.
0: Dios te salve, María, llena eres de gracia, el Señor es contigo.

0: Llena eres de gracia, el Señor es contigo. Bendita tú entre las mujeres y bendito el fruto de tu vientre, Jesús.
1: Santa María, Madre de Dios, ruega por nosotros.

0: Danos hoy nuestro pan de cada día, perdona nuestras ofensas, como también nosotros perdonamos a los que nos ofenden. No nos dejes caer en la tentación y líbranos del mal.
1: Dios te salve María, llena eres de gracia, el Señor es contigo. Bendita tú entre las mujeres y bendito el fruto de tu vientre Jesús.
0: Santa María, Madre de Dios, ruega por nosotros pecadores, ahora y en la hora de nuestra muerte. Amén.
1: Dios te salve María, llena eres de gracia, el Señor es contigo. Bendita tú entre las mujeres y bendito el fruto de tu vientre Jesús.
0: Santa María, Madre de Dios, ruega por nosotros pecadores, ahora y en la hora de nuestra muerte. Amén.
1: Dios te salve María, llena eres de gracia, el Señor es contigo. Bendita tú entre las mujeres y bendito el fruto de tu vientre, Jesús.
0: Santa María, Madre de Dios, ruega por nosotros.

0: de Dios, ruega por nosotros pecadores, ahora y en la hora de nuestra muerte. Amén.
1: Dios te salve María, llena eres de gracia, el Señor es contigo. Bendita tú entre las mujeres y bendito el fruto de tu vientre, Jesús.
0: Santa María, Madre de Dios, ruega por nosotros pecadores.

0: ruega por nosotros pecadores, ahora y en la hora de nuestra muerte. Amén.
1: Dios te salve María, llena eres de gracia, el Señor es contigo. Bendita tú entre las mujeres y bendito el fruto de tu vientre Jesús.
0: Santa María, Madre de Dios, ruega por nosotros pecadores,

0: tu nombre. Venga a nosotros tu reino, hágase tu voluntad, en la tierra como en el cielo.
1: Danos hoy nuestro pan de cada día, perdona nuestras ofensas, como también nosotros perdonamos a los que nos ofenden. No nos dejes caer en la tentación y líbranos del mal.
0: Dios te salve María, llena eres de gracia, el Señor es contigo. Bendita tú entre las mujeres y bendito el fruto de tu vientre, Jesús.
1: Santa María, Madre de Dios, ruega por nosotros pecadores, ahora y en la hora de nuestra muerte. Amén.
0: Dios te salve María, llena eres de gracia, el Señor es contigo. Bendita tú entre las mujeres y bendito el fruto de tu vientre, Jesús.
1: Santa María, Madre de Dios, ruega por nosotros pecadores, ahora y en la hora de nuestra muerte. Amén.
0: Dios te salve María, llena eres de gracia, el Señor es contigo. Bendita tú entre las mujeres y bendito el fruto de tu vientre, Jesús.
1: Santa María, Madre de Dios, ruega por nosotros pecadores, ahora y en la hora de nuestra muerte. Amén.
0: Dios te salve María, llena eres de gracia, el Señor es contigo. Bendita tú entre las mujeres y bendito el fruto de tu vientre, Jesús.
1: Santa María, Madre de Dios, ruega por nosotros pecadores, ahora y en la hora de nuestra muerte. Amén.
0: Dios te salve María, llena eres de gracia, el Señor es contigo. Bendita tú entre las mujeres y bendito el fruto de tu vientre, Jesús.
1: Santa María, Madre de Dios, ruega por nosotros pecadores, ahora y en la hora de nuestra muerte. Amén.
0: Dios te salve María, llena eres de gracia, el Señor es contigo. Bendita tú entre las mujeres y bendito el fruto de tu vientre, Jesús.
1: Santa María, Madre de Dios, ruega por nosotros pecadores, ahora y en la hora de nuestra muerte. Amén.
0: Dios te salve María, llena eres de gracia, el Señor es contigo. Bendita tú entre las mujeres y bendito el fruto de tu vientre, Jesús.
1: Santa María, Madre de Dios, ruega por nosotros pecadores, ahora y en la hora de nuestra muerte. Amén.
0: Dios te salve María, llena eres de gracia, el Señor es contigo. Bendita tú entre las mujeres y bendito el fruto de tu vientre, Jesús.
1: Santa María, Madre de Dios, ruega por nosotros pecadores, ahora y en la hora de nuestra muerte. Amén.
0: Dios te salve María, llena eres de gracia, el Señor es contigo. Bendita tú entre las mujeres y bendito el fruto de tu vientre, Jesús.
1: Santa María, Madre de Dios, ruega por nosotros pecadores.

0: María, Madre de Gracia, Madre de Misericordia,
1: en la vida y en la muerte, ampáranos, Gran Señora.
0: Cuarto Misterio. Jesús cargado con la cruz, camina al Calvario.
1: Padre nuestro que estás en el cielo, santificado sea tu nombre. Venga a nosotros tu reino, hágase tu voluntad en la tierra como en el cielo.
0: Danos hoy nuestro pan de cada día, perdona nuestras ofensas, como también nosotros perdonamos a los que nos ofenden. No nos dejes caer en la tentación y líbranos del mal.

0: Padre nuestro que estás en el cielo, santificado sea tu nombre. Venga a nosotros tu reino, hágase tu voluntad, en la tierra como en el cielo.
1: Danos hoy nuestro pan de cada día, perdona nuestras ofensas, como también nosotros perdonamos a los que nos ofenden. No nos dejes caer en la tentación y líbranos del mal.
0: Dios te salve María, llena eres de gracia, el Señor es contigo. Bendita tú entre las mujeres y bendito el fruto de tu vientre Jesús.
1: Santa María, Madre de Dios, ruega por nosotros pecadores, ahora y en la hora de nuestra muerte. Amén.
0: Dios te salve María, llena eres de gracia, el Señor es contigo. Bendita tú entre las mujeres y bendito el fruto de tu vientre Jesús.
1: Santa María, Madre de Dios, ruega por nosotros pecadores, ahora y en la hora de nuestra muerte. Amén.
0: Dios te salve María, llena eres de gracia, el Señor es contigo. Bendita tú entre las mujeres y bendito el fruto de tu vientre Jesús.
1: Santa María, Madre de Dios, ruega por nosotros pecadores, ahora y en la hora de nuestra muerte. Amén.
0: Dios te salve María, llena eres de gracia, el Señor es contigo. Bendita tú entre las mujeres y bendito el fruto de tu vientre Jesús.
1: Santa María, Madre de Dios, ruega por nosotros pecadores, ahora y en la hora de nuestra muerte. Amén.
0: Dios te salve María, llena eres de gracia, el Señor es contigo. Bendita tú entre las mujeres y bendito el fruto de tu vientre Jesús.
1: Santa María, Madre de Dios, ruega por nosotros pecadores, ahora y en la hora de nuestra muerte. Amén.
0: Dios te salve María, llena eres de gracia, el Señor es contigo. Bendita tú entre las mujeres y bendito el fruto de tu vientre Jesús.
1: Santa María, Madre de Dios, ruega por nosotros pecadores, ahora y en la hora de nuestra muerte. Amén.
0: Dios te salve María, llena eres de gracia, el Señor es contigo. Bendita tú entre las mujeres y bendito el fruto de tu vientre Jesús.
1: Santa María, Madre de Dios, ruega por nosotros pecadores, ahora y en la hora de nuestra muerte. Amén.
0: Dios te salve María, llena eres de gracia, el Señor es contigo. Bendita tú entre las mujeres y bendito el fruto de tu vientre Jesús.
1: Santa María, Madre de Dios, ruega por nosotros pecadores, ahora y en la hora de nuestra muerte. Amén.
0: Dios te salve María, llena eres de gracia, el Señor es contigo.

0: eres de gracia, el Señor es contigo. Bendita tú entre las mujeres y bendito el fruto de tu vientre, Jesús.
1: Santa María, Madre de Dios, ruega por nosotros.

0: María, Madre de Gracia, Madre de Misericordia,
1: en la vida y en la muerte, ampáranos, Gran Señora.
0: Dios te salve, María, Santísima, Hija de Dios Padre, Virgen Purísima antes del parto. En tus manos ponemos nuestra fe para que la ilumines.

0: sagrario de la Santísima Trinidad, Virgen concebida sin la culpa original, dame, Señora, tu gracia para salvarme, y con pureza te diga:
1: Dios te salve, Reina y Madre, Madre de misericordia.

0: abogada nuestra, vuelve a nosotros tus ojos misericordiosos, y después de este destierro muéstranos a Jesús, fruto bendito de tu vientre, oh clemente, oh piadosa, oh dulce Virgen María. Ruega por nosotros, Santa Madre de Dios,
1: para que seamos dignos de alcanzar las promesas de nuestro Señor Jesucristo. Amén.
0: Señor, ten piedad.

0: la Trinidad, que eres un solo Dios.
1: Ten piedad de nosotros.
0: Santa María,
1: ruega por nosotros.
0: Santa Madre de Dios,
1: ruega por nosotros.
0: Santa Virgen de las Vírgenes.

0: nosotros.
1: Cordero de Dios, que quitas el pecado del mundo,
0: perdónanos, Señor.
1: Cordero de Dios, que quitas el pecado del mundo,
0: óyenos, Señor.
1: Cordero de Dios, que quitas el pecado del mundo,
0: ten piedad y misericordia de nosotros.
1: Ruega por nosotros, Santa Madre de Dios,
0: para que seamos dignos de alcanzar las promesas de nuestro Señor Jesucristo.
1: Concédenos, oh Dios, a nosotros, tus siervos, que gocemos de continua salud de alma y cuerpo. Y por la gloriosa intercesión de la bienaventurada siempre Virgen María, seamos libres de las tristezas de la vida presente y gocemos de las alegrías de la vida eterna. Por Cristo nuestro Señor. Amén.

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3: Qué gusto es compartir con ustedes Ecuador en Contacto, primera emisión en este viernes 4 de septiembre de 2026. Desde los estudios centrales de la Secretaría Ejecutiva de CORAPE, estamos listos para llevarles la información que se generó en el país en las últimas horas. Previo a esto, saludamos y enviamos un abrazo fuerte a los medios y radios comunitarias que se suman a la programación. Karina Torres está en control de sonido y con ustedes en la locución Rolando Goyes García. Vamos con los titulares. Asambleísta cuestiona la reserva del presunto proceso de adjudicación del campo Sacha. Organizaciones campesinas de Cuenca piden se respete el mandato popular por la defensa del agua. Hoy hablaremos en el espacio de entrevistas con Susana Morán, directora de la Fundación Periodistas Sin Cadenas. Estos temas en breve.
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3: Vamos con el desarrollo de la información y les comentamos que el asambleísta COMS Córdoba explicó que a través del primer encuentro nacional en defensa del campo Sacha, varios colectivos y sociedad civil analizaron el perjuicio que generará al Estado la supuesta privatización del campo petrolero Sacha. El legislador además realizó una denuncia que nos explica nuestra compañera Nicole Mendoza. CORAPE informa.
5: Y el país se integra. El pasado 28 de agosto, organizaciones sociales, ambientales y sociedad civil, junto a algunos legisladores, se reunieron en el primer encuentro nacional en defensa del campo Sacha en la provincia de Orellana. El asambleísta por Sucumbíos COMS Córdoba informó que a través de este espacio se escucharon las voces de quienes buscan proteger al Estado de la posible privatización de uno de los recursos petroleros más rentables del país.
6: Se reunieron en el Sacha para conformar una especie de un frente llamado Guardianes del Campo Sacha, con el único propósito de evitar de que este campo se privatice. Y la intención del gobierno ha sido privatizar nuevamente, retomar lo que hizo en el 2025, que evidentemente se comprobó que iban a regalar con el 87% para las transnacionales de las utilidades y apenas un 3% para el pueblo ecuatoriano. Esto no lo podemos permitir en este momento, de que lo poco que nos queda nos vayan a arrebatar. Si eso pasa, habrá menos recursos para la salud, la educación, la inversión misma.
5: Explicó que hasta el momento desconocen quiénes estarían interesados en apropiarse de este recurso del Estado, ya que el gobierno ha declarado esa información como clasificada. Sin embargo, sospechan que Estados Unidos está detrás de esto.
6: La resolución que adopta el mismo gobierno a través de un decreto ejecutivo donde establece que el inicio del proceso de licitación, pero al mismo tiempo la información reservada, y ahí nos lleva también a otro contexto, es que el gobierno no quiere transparentar la información, nuevamente intenta por los acuerdos que tiene de cooperación recíprocas con Estados Unidos, ahí contemplan la privatización del campo Sacha.
5: A través de sus redes sociales, el abogado Washington Andrade, quien acudió a este encuentro, mencionó que la lucha por defender el campo Sacha implica la activación de un frente con diferentes enfoques. Según datos oficiales de Petroecuador, el campo Sacha produce alrededor de 71.144 barriles de crudo diarios. Este volumen representa cerca de una quinta parte de la producción estatal y lo convierte en un activo estratégico para Petroecuador. Sus reservas aumentaron de 350 millones a 640 millones de barriles. Por ello, Sacha es una fuente clave de ingresos y recursos energéticos para el país. Reportó Nicole Mendoza, CORAPE informa.
3: Y el país se integra. Gracias, Nicole, por el aporte. Y la tarde de este jueves, el Pleno de la Asamblea Nacional aprobó la reforma a la Ley Orgánica de Transporte Terrestre, Tránsito y Seguridad Vial. Entre las nuevas disposiciones aprobadas están la suspensión de la competencia de tránsito de forma temporal a los municipios coludidos con el crimen organizado. En cuanto a la instalación de radares, los municipios podrán contratar este servicio, pero las empresas no podrán recibir un pago por cada multa generada. También se incluye un registro nacional de deliveries para quienes trabajan en entregas a domicilio. Además, se establece que las motocicletas eléctricas deberán estar matriculadas y que sus conductores deberán contar con una licencia. En cuanto al transporte público, los buses deberán contar con cámaras de vigilancia y los operadores tendrán que disponer de pólizas para cubrir muertes, lesiones e incapacidad. Además, las tarifas se revisarán cada 4 años y las multas no podrán pasar a un proceso de cobro coactivo sin que la persona haya sido previamente notificada. Luego que la Comisión Ciudadana de Selección, encargada del concurso para designar al nuevo fiscal de la Nación, ratificó que son 41 las impugnaciones ciudadanas admitidas a trámite, los postulantes fueron notificados desde este 2 de septiembre y tendrán 3 días para responder y presentar sus pruebas de descargo. Así lo precisó Guido Egas, coordinador de la Veeduría Ciudadana de Selección.
7: Tienen hasta el día lunes. Entonces, el día lunes ya tuvieron conocimiento de que son impugnados, tienen que entregar sus respuestas y con eso ya la Comisión Ciudadana de Selección hace el cronograma para que ya se den las audiencias públicas. Seguramente se va a dar esto en el Consejo de Participación Ciudadana.
3: Una vez concluida esta etapa, la Comisión convocará a las partes a las respectivas audiencias públicas, en donde, precisa Egas, se podrá observar la idoneidad de cada uno de los postulantes.
7: Quienes más impugnaciones tuvieron fueron los postulantes Camacho, Romero y Alarcón. Una forma contrastante de que Camacho y Romero pasaron la mayor parte de impugnaciones, en tanto un poco sorprende que de Alarcón solamente pasó una. Incluso en la reconsideración que se pidió al Consejo de Participación Ciudadana, la que se pidió que se reconsidere no pasó, a pesar de que hay requisitos incumplidos, como el tema del pago al IES, como el tema de que no presentó un certificado de no pertenecer a la directiva de alguna de las organizaciones políticas, pero sobre todo que tiene conflicto de intereses, ya que uno de los casos en los que él está llevando están involucradas vocales del Consejo de Participación Ciudadana y en el reglamento muy estrictamente dicen que no tienen que tener ningún tema de relación en ese caso.
3: Adicional, sostiene que en diciembre se podría conocer ya el informe final de aquellos mejor puntuados y con eso definir al nuevo fiscal de la Nación.
7: En el cronograma que presentaron, ellos indican que el 24 de diciembre parece que como un regalo de Navidad al país van a entregar los resultados finales, siempre y cuando no haya algún tema externo que impida que esto se dé. Pero los cuestionamientos se han dado desde el inicio, se han dado en el proceso y lamentablemente estamos viendo que ya las cosas prácticamente están dadas y muy posiblemente el obediente del gobierno va a ser el próximo fiscal general del estado.
3: Sostiene que continuarán vigilantes a esta etapa de pruebas de cargo y descargo por parte de los postulantes para que no exista favoritismo, ya que el concurso desde el inicio ha tenido varios cuestionamientos.
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3: Comentarles que comunidades y organizaciones indígenas y campesinas del Azuay realizaron un plantón en los exteriores del Ministerio de Energía y Ambiente en Quito para exigir que la provincia sea declarada libre de minería. Según Carmen Paguay, vicepresidenta de la Federación de Organizaciones Indígenas y Campesinas de la SUAY, actualmente existen alrededor de 46.000 hectáreas concesionadas para actividades mineras en la provincia. Alexander Reyes, de Radio Irfeyal, nos da el siguiente reporte. Corape informa.
9: Y el país integra una delegación de comunidades y organizaciones indígenas de Azuay protagonizaron un plantón en los exteriores del Ministerio de Energía y Ambiente para exigir que su territorio sea declarado libre de minería, puesto que al momento en esa provincia se encuentran concesionadas 46.000 hectáreas, según Carmen Paguay, vicepresidenta de la Federación de Organizaciones Indígenas y Campesinas de la SUAI. Señala la dirigente que una minera canadiense se ha apropiado de los páramos de Quimsacocha, una zona que se caracteriza por ser un ecosistema sensible donde se ubican importantes y prominentes fuentes hídricas. Por ello es parte del Sistema Nacional de Áreas Protegidas de Ecuador.
10: Hace poco hemos ido a los páramos de Quimsacocha y hemos verificado que en plena vía pública hay un portón gigante con candados, con cadenas, y hay un guardia que está todavía ahí 24 horas al día. Nos han dicho que nosotros no podemos ingresar a este páramo, a nuestra casa, a nuestro hogar, a nuestro territorio. Es más, nos han dicho que deberíamos de presentar un documento escrito pidiendo permiso a la empresa minera canadiense, a la Dundee Precious Metals. Estamos completamente indignados porque ¿cómo es posible que una empresa minera canadiense sea dueña de un territorio?
9: Similar a hace un año, en medio del malestar, estas organizaciones se convocaron a una nueva marcha para el próximo 16 de septiembre en Cuenca, capital Azuaya, como parte de la agenda de movilizaciones de este mes. A decir de Carlos Novillo, del Cabildo Cívico por la Defensa del Agua de Cuenca, exigen que el Parque Nacional El Cajas sea declarada zona intangible.
11: La eliminación de las concesiones, la desfragmentación de estos territorios del catastro minero, y se declare zonas intangibles donde se puede expandir las zonas de recreación, de recarga hídrica y del Parque Nacional El Cajas.
9: El tema vuelve a la palestra después de que en octubre de 2025 el gobierno nacional revocó la licencia ambiental para el proyecto minero Loma Larga, mismo que se pretendía desarrollar en las cercanías al Área Nacional de Recreación Quimsacocha, luego de la molestia ciudadana expresada en las calles de Cuenca y los informes técnicos presentados por esa alcaldía y la prefectura de Azuay, donde se daba cuenta de que la actividad extractiva comprometería importantes fuentes hídricas. Reportó para Ecuador en Contacto Alexander Reyes desde Radio Urfeyal, Corap informa.
3: Y el país se integra, compañero Alexander, por el aporte. Y con esto vamos a la pausa publicitaria. Al regresar seguimos con más de Ecuador en Contacto, primera emisión.
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4: Gracias por seguir con nosotros. Elba Luzardo conversó con Susana Morán, directora de la Fundación Periodistas Sin Cadenas, que alertó sobre el aumento de ataques digitales, especialmente contra mujeres periodistas que realizan opinión, investigación o abordan temas relacionados con crimen organizado, derechos humanos y política. Escuchemos.
5: Amigas y amigos, gracias por acompañarnos. El ejercicio del periodismo en Ecuador se desarrolla actualmente en un escenario complejo, marcado por el contexto de violencia que atraviesa el país y por distintas presiones que pueden incidir en la labor de los periodistas. En agosto, la Fundación Periodistas Sin Cadenas registró 20 agresiones contra la prensa en Ecuador. ¿Qué está pasando con quienes tenemos la responsabilidad de informar? Para analizar este escenario, conversaremos con Susana Morán. Ella es directora de la Fundación Periodistas Sin Cadenas. La saludamos de inmediato, Susana. Gracias por estar junto a nosotros. Bienvenida.
6: Gracias a ustedes por la invitación.
5: A usted por su tiempo y en este caso, Susana, ¿qué lectura hacen precisamente desde la Fundación? Lo mencionaba al inicio de la entrevista, han registrado 20 agresiones contra la prensa durante este mes de agosto, el mes pasado de agosto. ¿Qué les dice esta cifra sobre el momento que atraviesa el periodismo en nuestro país?
6: La verdad, como organización estamos muy preocupados. Nosotros venimos alertando sobre un acelerado deterioro de las condiciones para el ejercicio periodístico ya en los últimos años, pero con mayor visibilidad del aumento de agresiones, de amenazas y de ataques incluso a la integridad física de los periodistas desde el año 2023, pero con mayor y con mucha preocupación en el año 2025, cuando nosotros registramos 6 asesinatos de colegas y comunicadores en el país, algo, una cifra inédita en la historia del oficio y de la historia del país, 6 periodistas asesinados en un solo año. Y este año nosotros arrancamos con un contexto también muy violento que se concentró, por ejemplo, en la provincia de Santa Elena, cuando periodistas y comunicadores empezaron a hablar mucho sobre temas de corrupción, tráfico de tierras, y esto hizo que varios de ellos sean amenazados y que incluso dejen temporalmente sus espacios informativos porque estaban teniendo muchas amenazas y mucho miedo de seguir reportando estos temas, ¿no? Recordemos que en Santa Elena también fue asesinada en este año la activista anticorrupción Mónica Silva, y eso creó un clima todavía de mayor miedo, de mayor vulnerabilidad para los periodistas que se encuentran en esa zona. Eso refiriéndonos con un caso específico, con una provincia específica, pero nosotros consideramos que a nivel nacional esta situación se está generalizando y estamos viendo que pues los periodistas lamentablemente están incluso desertando, es decir, dejando de ser periodistas para dedicarse a cualquier otra cosa, para no poner en riesgo su vida.
5: Susana, y cuando hablamos de agresiones contra periodistas, ¿qué tipo de situaciones están identificando actualmente con mayor frecuencia y también cómo han ido cambiando estas dinámicas precisamente en los últimos meses?
6: Sí, bueno, nosotros como organización clasificamos las distintas agresiones y ataques en más de 30 categorías. En estas categorías pues incluye todo, ¿no? Agresiones físicas, agresiones digitales y agresiones ya que están pues en un nivel superior y son mucho más graves, que tienen que ver con amenazas de muerte o con atentados contra la vida, y peor aún los asesinatos que he mencionado. ¿Cuáles son las agresiones más comunes? Pues nosotros estamos viendo que hay un aumento considerable en el tema de los ataques digitales, es decir, se están usando cuentas anónimas o plataformas que simulan ser medios de comunicación y empiezan a utilizar estos espacios para denigrar a periodistas, para deslegitimar su trabajo, para atacarlos. Y en el caso de las mujeres estamos viendo un patrón muy elevado de ataques a mujeres periodistas que hacen opinión pública, que hacen investigación, que abordan temas, digamos, sensibles o complejos.
5: Ha mencionado que estos ataques contra periodistas se dan sobre todo a mujeres y también a quienes están ejerciendo el tema de periodismo de investigación, que abordan temas sensibles y complejos, también quienes hacen periodismo de opinión. ¿Contra quiénes más ustedes han podido identificar precisamente que van dirigidos estos ataques?
6: Bueno, nosotros mapeamos los ataques contra mujeres y hombres periodistas, obviamente, y también contra medios de comunicación. En nuestras estadísticas, evidentemente, los hombres periodistas son, digamos, están arriba en las estadísticas, pero hemos visto un creciente aumento de mujeres periodistas violentadas en estos espacios digitales, y esto nos llama mucho la atención, ¿no? Y justamente porque ellas están tocando temas sensibles o se están involucrando en más de estos temas relacionados con crimen organizado, derechos humanos, política y demás, que ya es un desafío, digamos, para este país hablar de estos temas. Entonces, que existan estos ataques dirigidos hacia mujeres periodistas sí nos llama mucho la atención.
5: Y también aquí un poco consultar precisamente estos ataques, ¿desde dónde se tiene el registro, el análisis de la lectura, precisamente de dónde podrían salir? ¿Involucran organizaciones criminales, funcionarios, instituciones o distintos sectores que tienen esa capacidad de ejercer presión, poder?
6: Nosotros tenemos categorizados los agresores o los que son posiblemente agresores. Recordemos que nosotros no somos una organización o digamos no tenemos una potestad de fiscalía o de juez para poder determinar con certeza, digamos así, quiénes son los agresores concretos en un caso de violencia contra periodistas, pero sí a través de recopilación de información o de entrevistas con los mismos periodistas se puede llegar a determinar quiénes serían los posibles agresores. En lo que nos ha llamado la atención en este primer semestre o hasta los primeros 6 meses, digamos que hicimos un corte para hacer un análisis, vimos que ha aumentado considerablemente también los ataques de actores estatales, y cuando hablamos de actores estatales incluye tanto gobiernos locales como el gobierno nacional, todas las instituciones públicas en su conjunto, policías, militares, en fin, es decir, todo el Estado en su conjunto. Hemos visto que hay un incremento de las agresiones por parte del Estado hacia los periodistas, y esto lo queremos recalcar porque se supone que el Estado debe ser el principal defensor y protector de los y las ciudadanas en este país, y que en el caso de los periodistas tenemos unas protecciones reforzadas por la Constitución y por estándares internacionales, porque está reconocido, digamos, que el trabajo de los periodistas es un trabajo sensible, delicado y que tiene mucho valor para una democracia, entonces debe ser protegido en su máxima expresión. Sin embargo, estamos viendo que el Estado en su conjunto es el principal agresor en nuestras estadísticas hasta el momento, y que además ha aumentado el nivel de agresión del Estado a los periodistas, y esto es muy grave.
5: Susana, usted también mencionaba en una de sus intervenciones iniciales que hay periodistas que han decidido dejar de ejercer y dedicarse a otras actividades. En este análisis también se han podido identificar situaciones en las que los periodistas estén modificando sus coberturas, dejando de abordar determinados temas o tomando mayores precauciones por las posibles consecuencias que se podrían dar en su trabajo.
6: Sí, totalmente. Esto es una cosa muy triste, y gracias por este espacio para compartir estas reflexiones con su audiencia. Y es que los periodistas, cuando no tienen garantías para ejercer el oficio, empiezan a aparecer o esto tiene varios efectos. Uno de ellos es la censura, es decir, tienen presiones y por publicar un tema, entonces empieza allí la censura. Por otro lado, es la autocensura, cuando el mismo periodista decide no abordar, o esto tiene varios efectos. Uno de ellos es la censura, es decir, tienen presiones y por publicar un tema, entonces

0: el último año testimonios de periodistas que dicen, prefiero hacerme conductor de Uber, prefiero volver a la agricultura, prefiero, digamos, ser un vendedor informal antes de continuar ejerciendo el periodismo porque esto me está exponiendo demasiado. Y son periodistas que, por ejemplo, se han enfrentado a una situación crítica de amenaza o de hostigamiento que ya se hace, digamos, imposible de sobrellevar, ¿no? Los periodistas somos humanos, tenemos familia, tenemos necesidades económicas como cualquier otro, y cuando ya las presiones superan, digamos, un umbral en el que uno puede soportar, los periodistas toman estas decisiones drásticas. Y creo que hemos visto este caso esta semana justamente con el caso de Gisela Bayona, que ha anunciado públicamente justamente el día de ayer que deja el periodismo después de muchos años de estar, digamos, en las pantallas. Ella es una periodista de televisión muy reconocida y que ahora, pues, en los últimos años ha tenido una voz relevante en redes sociales, hablando de distintos temas de interés público, y la verdad es una gran pérdida para todos y todas que un periodista se calle. En realidad no es el problema del periodista específicamente, que está dejando los micrófonos, que está dejando un espacio radial, que está dejando un espacio televisivo, etcétera. No es el problema individual, estamos hablando de un problema colectivo, y eso me gustaría explicar, porque cuando un periodista deja de hablar de temas de interés público, quien pierde no es el periodista, en realidad, el que pierde es esa comunidad, es ese país, es esa, ese grupo de ciudadanos que tal vez necesitan esta información, no que tal vez, que la necesitan verdaderamente para tomar mejores decisiones en su día a día. Y para conocer lo que está pasando a su alrededor, ¿no? Cuando un periodista deja de hablar, por ejemplo, de bandas, de la situación de inseguridad que ocurre en un lugar u otro, la comunidad en general queda perdida, queda sin información relevante, como digo, para tomar decisiones básicas, hasta incluso para saber por qué ruta ir, por dónde no acercarse, en fin, o para exigir a las autoridades mayor atención, mayores controles, en fin, o sea, los periodistas estamos allí justamente para hablar de temas que interesan a la comunidad, y los periodistas locales son aún más cercanos a esas comunidades.
1: También un poco compartir esa mirada, si es que ustedes han podido también evidenciar esa mirada regional o en América Latina sobre el ejercicio del periodismo. Quizás se replican situaciones parecidas a la de Ecuador en otros países.
0: Sí, totalmente. América Latina es la región más violenta para ejercer el periodismo. Lo han dicho ya las organizaciones internacionales, viendo las estadísticas de asesinatos de periodistas. Ecuador saltó este año a uno de los primeros lugares en América Latina de ser uno de los países más, peligrosos para ejercer el oficio, justamente por el nivel de violencia que registramos en el año 2025, que fue el año más violento de toda nuestra historia. Y haciendo una comparación, siempre hago esta triste comparación, es triste comparar, digamos, dónde hay más asesinatos de periodistas. Me parece que es horrible llegar a eso, pero para que la audiencia lo entienda, en 2025 en México hubo se registró el asesinato de 11 periodistas y en Ecuador hubo 6, es decir, hubo más de la mitad. Y si comparamos, México es un país 7 u 8 veces más grande que Ecuador, y nosotros tenemos la mitad de los periodistas que se asesinaron en México. Es decir, por impacto y por nivel poblacional tenemos un impacto enorme sobre la violencia contra los periodistas en este país, que no se está comentando, que no se está dimensionando en su conjunto la gravedad de lo que está sucediendo.
1: Estamos llegando a la parte final de esta entrevista, amigos y amigas. Como les mencionábamos, está junto a nosotros Susana Morán, de Fundación Periodistas Sin Cadena, donde hacen también el levantamiento de información precisamente sobre la situación del periodismo en nuestro país y de los medios de comunicación. Susana, muchísimas gracias por atender esta entrevista.
0: Muchísimas gracias a ustedes, siempre encantados de estar en este espacio.
1: Gracias, Susana, y a ustedes, amigos y amigas, por acompañarnos.
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4: Hemos regresado y en los minutos finales de Ecuador en Contacto. Queremos agradecer su fiel sintonía a este espacio, donde les hemos presentado lo que trascendió en el país a nivel informativo. El lunes regresamos con más del acontecer nacional. Un fuerte abrazo y excelente resto del día.
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Son ya las 6:04. 6:04. ¿Qué tal? ¿Cómo están? Muy buenos días. Bienvenidas y bienvenidos. A través de la señal internacional de La Voz del Santuario. Ya estamos en este 4 de septiembre del año 2026. El saludo a la gente que está en compañía de Santuario FM. En las provincias de Pastaza, Morona, Santiago, en Napo, en Chimborazo, parte de Cotopaxi. A la gente de la provincia de Tungurahua, el saludo y la bienvenida al programa. La mañana bastante fría, con lluvia, aquí en Baños, Agua Santa. Pero por supuesto que sí, con todos los ánimos para acompañarles, para ser parte del programa. Hasta las 7, ahí llegarán ya las noticias. Mientras tanto, enviamos el saludo allá en el sector de Juive Los Sauces a don Luchito Casco, que ya está en sintonía de la radio, empezando esta nueva jornada de trabajo, nueva.

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Son ya las 6 de la mañana con 25 minutos. Estamos ya en las 6 de la mañana, 25 minutos, a través de la señal de 107.3 FM. Es la voz del santuario. Vamos a enviar un saludo a la gente que está en compañía de la radio. Saluditos allá en la parroquia Ulva, en la Ciénega, en Agoyán, en Río Blanco también. Buenos días. Excelente inicio de jornada ya en el viernes.

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1: Fuiste padre abnegado y cariñoso, ejemplo de trabajo y amor. Buscando un futuro digno para tus hijos y nietos, nos dejas como herencia tu valor, sabiduría y esperanza. Nos enseñaste el camino del bien y la verdad. Invitación a misa de honras, al recordar con profundo dolor el sensible fallecimiento de quien en vida fue el señor Serafín Alejandro Villagómez Freire, su esposa Luz María Iturralde, sus hijos Fausto, Jorge, Marcelo, Marco, Margot y Luis Villagómez Iturralde, hijos políticos Elena Tapia, Susana Castro, Rosa Sánchez, Serafín Morales y Belén Calapiña. Nietos Villagómez Tapia, Villagómez Castro, Villagómez Sánchez, Villagómez Arcos, Villagómez Freire, Morales Villagómez, Villagómez Calapiña y Villagómez Arabia. Sus hermanos Carmelina, Alonso, Jorge y Berta Villagómez Freire. Sobrinos, primos y demás familiares agradecen a las personas, familias e instituciones públicas y privadas que se solidarizaron en los momentos de infinito dolor e invitan a la misa de honras que en su memoria se realizará en la Basílica de Nuestra Señora del Rosario de Basanta. Hoy viernes 4 de septiembre a las 15 horas 3 de la tarde. Por su asistencia a este acto de fe, sus deudos quedan eternamente agradecidos. Baño septiembre del año 2026.
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Bueno, ahí será la noche retro en este 2026. Saludos en la parroquia Río Negro, gracias por escucharnos. Vamos a enviar otro saludito también a quienes ya están en sintonía de la radio en el barrio Las Ilusiones, en el barrio El Recreo, en Cuye Chico, en La Pampa, en Los Pájaros, allá en Pondoa también. Buenos días a quienes transitan hacia la región amazónica. A conducir con cuidado, con mucha precaución.

0: Saludos a la familia Guevara Zailema, ya en sintonía de la radio a esta hora, ya en el sector de El Topo. Ahí para doña Katy, para Luquitas, para Micaela también. La familia Guevara Zailema nos escuchan a esta hora. Qué bueno, en El Topo, chévere, gracias. Lindo y bendecido día para ustedes también, a todos los moradores del caserío El Topo. Rodrigo Luna, el popular Daddy Yankee, en sintonía de la radio. Allá está nuestro buen amigo en la avenida Amazonas. En sintonía de 107.3 FM, La Voz del Santuario. Sí, exactamente, claro que sí, Rodrigo Luna recordando canciones, desempolvando éxitos junto a la señal internacional de Santuario FM. Saludos también a doña Vilma López, ya reportando sintonía desde el barrio Las Ilusiones, desde el sector del Recreo, siempre en compañía de Santuario, la radio de Baños. Claro que sí, no podía faltar el saludo también a la gente de La Paila y La Perdición, en la calle Montalva, entre Pastaza y Óscar Efrén Reyes. Allá está ya La Paila y La Perdición, en sintonía de Santuario, empezando la jornada de trabajo. A Carlitos y todo su personal, en sintonía de la radio allá en La Paila de La Perdición. 6 de la mañana, 51 minutos, son ya las 6 de la mañana, 51. Vamos a recorrer canciones y sí, éxitos especiales que sonarán en la noche retro.
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6:55, son ya las 6:55. Saludos, felicitaciones para Aníbal Hidalgo, hoy está de cumpleaños. Que cumpla muchos años más de vida, que el Todopoderoso le bendiga siempre. Aníbal Hidalgo, felicidades. Saludos también para Hugo Barrera, también está de cumpleaños, y Paulina Alexandra. Otro saludito para Alexander Luna también. Sí, ahí en la parroquia Ulva le enviamos el saludo a Alexander Luna, a Leo Paredes, Mayra Guevara también está de cumpleaños en este día. Felicidades, que cumpla muchos años más de vida, que el Todopoderoso le bendiga siempre. Así que a Mayra Guevara, para Leo Paredes, Alexander Luna, Hugo Varela, para Aníbal Hidalgo y Paulina Alexandra, son las personas que están de cumpleaños en este día. Así que les enviamos el saludo especial en esta mañana a través de la señal internacional de la voz del santuario. 6:56, a las 7 ya se vendrán las noticias.

Bueno, ya le vamos poniendo punto final al programa Espacio Musical en esta mañana. Enseguida ya se vendrán las noticias a través de la señal internacional de la voz del santuario. En una mañana bastante fría acá en Baños de Agua Santa, así que a protegerse, a cuidarse, a no exponerse al frío, a la lluvia, Saludos de cumpleaños, dice, para la señora Luzmila Robalino, de parte de sus hijos en el barrio Amistad. Qué bueno. A la señora Luzmila Robalino, hoy está de cumpleaños. Que cumpla muchos años más de vida, que el Todopoderoso le bendiga siempre. Felicidades. De parte de sus hijos, de parte de toda la gente que le quiere muchísimo, felicidades. A la señora Luzmila Robalino, ahí en el barrio Amistad. ¡Que viva la cumpleañera! Saludos en Vizcaya también, gracias por escucharnos. A la familia Carrasco, a la familia Casco, a Luisa Valle, allá en Vizcaya, en sintonía y la radio a esta hora. Gracias. Hasta la próxima. Buenos días. Ya se vienen las noticias.

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1: Estamos ya en las 7 de la mañana con 2 minutos, son las 7 de la mañana con 2 minutos. Bienvenidas y bienvenidos. Empezamos las noticias.
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0: El tribunal ordena aprender a Abdalá Bucarán tras sexta suspensión de audiencia. El Ecuador mejora la calidad del diésel y abre paso a vehículos más eficientes. La Organización de Meteorología Mundial publicó datos sobre lo que será el fenómeno del Niño. El gobierno se alista ya para la publicación del reglamento de ley para el fortalecimiento de sectores de energía y minería. Con 87 votos a favor, la Asamblea Nacional aprobó las reformas a la ley de tránsito. La parroquia Yigua se prepara para las festividades de parroquialización. Contaremos con la presencia de Wilson Pilamunga, director del grupo de danza Ñukanchi Muyu. En directo conversaremos también con el tecnólogo Diego Santa María. Es el nuevo presidente de Conagopare Tungurahua. Haremos contacto también con el señor Hugo Tustón, presidente del GAD parroquial de Yigua. Hablaremos sobre las festividades parroquiales. Estas y otras noticias en el presente boletín informativo.
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0: Son ya las 7:04 a.m, 7:04 a.m. Iniciamos así el presente espacio informativo en este día viernes 4 de septiembre del año 2026. Les damos a conocer el reporte de las vías en la provincia de Tungurahua. Ambato, Peli, Leo Baños habilitada, Ambato Grande habilitada, Ambato Quito habilitada, Ambato Riobamba habilitada, la vía Cahuajipillate Cotaló habilitada y la vía Baños Puyo está habilitada al tránsito vehicular. El detalle de las noticias a esta hora, mucha atención, son las 7:05 a.m, 7:05 a.m. a través de la voz del santuario.
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0: Y con 87 votos a favor, el Pleno de la Asamblea Nacional aprobó el jueves 3 de septiembre las reformas a la Ley Orgánica de Transporte Terrestre, Tránsito y Seguridad Vial. Un paquete que introduce nuevas reglas para los servicios de delivery, las motocicletas eléctricas y los scooter, los fotorradares y el control de las carreteras. La propuesta obtuvo además 50 votos en contra y 2 abstenciones, luego de un debate que se extendió por cerca de 4 horas. Uno de los principales cambios es la creación de un registro nacional de delivery administrado por la Agencia Nacional de Tránsito y conectado así con los gobiernos municipales. Los repartidores deberán contar con mecanismos de identificación física y digital, utilizar cascos homologados, chalecos reflectivos y mantener visible la identificación del vehículo. También se prevé un código QR que permita consultar información del conductor y del servicio al que pertenece. Sin embargo, el Pleno deja fuera una sanción que originalmente se planteaba para quienes realizaran entregas en motocicletas sin estar registrados. La denominada reforma sexta, que contempla una multa equivalente al 15% de un salario básico unificado y la reducción de 4,5 puntos en la licencia, recibió 135 votos en contra y 3 abstenciones, por lo que no formará parte del texto aprobado. Las reformas también establecen controles para la micromovilidad eléctrica, o sea, las motocicletas eléctricas deberán contar con matrícula y placa, mientras sus conductores tendrán que portar licencia. Para quienes utilicen los scooter eléctricos, se establece la obligación de emplear cascos homologados y la ANT deberá definir requisitos técnicos relacionados con aspectos como llantas y sistemas de iluminación. El proyecto contempla además registros para estos medios de transporte y parámetros sobre los espacios en los que podrán circular. El paquete incluye otros cambios como el registro único vehicular digital, un sistema interoperable para el cobro de peajes, la revisión de la homologación de fotorradares y nuevas reglas para evitar contratos en las que las empresas privadas reciban porcentajes de las multas generadas. Además, el Ministerio del Interior, a través de la Comisión de Tránsito de Ecuador, tendrá un papel reforzando así en el control de la red vial estatal. La reforma contempla 78 artículos reformatorios y 8 nuevos artículos. Tras su aprobación legislativa, deberá continuar el trámite correspondiente antes de entrar ya en vigencia. Seguimos informando, son ya las 7:09, 7:09 a través de la voz del santuario. Vamos a continuar con más noticias a esta hora en la señal internacional de 107.3 FM, www.radiolavozdelsantuario.com y por supuesto a través de nuestras redes sociales. Un tribunal ordena aprehender a Abdalá Ucarán tras la sexta suspensión de audiencia. La audiencia de juicio del caso Pruebas COVID-19, agentes AMT, volvió a suspenderse por la ausencia de Abdalá Ucarán. Mientras que el tribunal dispuso vigilancia permanente en la clínica donde estaría internado y ordenó que sea aprehendido cuando reciba el alta médica. Sexta vez que se suspende la audiencia. Por sexta ocasión, no se pudo reinstalar la audiencia de juicio en el caso Pruebas COVID-19 agentes AMT, en la que Abdalá Ucarán debe comparecer para conocer la resolución oral. Ante su nueva ausencia, el tribunal tomó medidas para garantizar su presencia. Ordenó la aprehensión. El tribunal dispuso el bloque y de búsqueda de la policía para mantener vigilancia permanente en la clínica donde estaría Abdalá Ucarán. La orden establece que una vez reciba el alta médica, debe ser aprehendido para comparecer ante el tribunal policial para verificar su situación médica. Son ya las 7:11. Seguimos informando, 7:11 y la Policía Nacional en la provincia de Tungurahua dio a conocer a través de una rueda de prensa sobre los casos de asociación ilícita que se han dado en Tungurahua. Escuchemos la palabra del comandante de policía en la provincia.
2: Como Policía Nacional de la subzona Tungurahua, pues los operativos y resultados que hemos tenido durante estos últimos días. La Policía Nacional del Ecuador, mediante labores de inteligencia y acciones investigativas coordinadas con la Policía Judicial y la DGI, logró realizar el operativo, un operativo policial que logró la detención de un ciudadano vinculado al grupo armado organizado Gao Los Lobos, quien mantenía una orden judicial vigente por el delito de asociación ilícita. Este procedimiento se desarrolló el día de ayer, 2 de septiembre, a las 16:35 en el sector de la avenida Bolivariana en Ambato. Luego de las labores de inteligencia que permitieron obtener información sobre la ubicación de este ciudadano requerido por la justicia. Con estos elementos, el personal policial realizó el operativo que se denominó Atlas 40, logrando localizar y detener a Brian PM, alias Brian, de 29 años de edad, de nacionalidad ecuatoriana, quien fue puesto a órdenes de la autoridad competente mediante el respectivo procedimiento legal. Este ciudadano tiene antecedentes en 2016 por robo, 2018 por robo, en agosto por receptación, en el 2018 también por noticia delito de robo, en el 2019 por asociación ilícita y el 14 de abril del 2021 por hurto. Este ciudadano, como indiqué, ya fue puesto a orden de la autoridad competente. De igual manera, Policía Judicial realizó un operativo Después de las diligencias investigativas que permitieron localizar y recuperar un vehículo reportado como robado, así como la aprehensión de una ciudadana vinculada a este hecho. La acción policial se desarrolló el día de ayer en el sector en Los Ceibos y Catalpa, distrito Ambato Norte, donde los servidores policiales realizaron labores de investigación y verificación que permitieron identificar y ubicar al automotor. Como resultado, Diana ZM, de 33 años de edad, ecuatoriana, quien no registra antecedentes. El vehículo recuperado se trata de un vehículo Chevrolet Cavalier, color blanco, placas PDG-3824 del año 2019. Este hecho se había realizado en Riobamba. La ciudadana fue trasladada a la zona de aseguramiento temporal y puesta a órdenes de la autoridad competente. El vehículo
0: Seguimos informando, 7:14, son ya las 7:14. Estaba la palabra del comandante de la policía en la provincia de Tungurahua. Algunos detalles en torno a el trabajo de la policía que realiza en distintos cantones, en coordinación también con la Policía Nacional en otras provincias. Son las 7:14, más noticias a esta hora.
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0: 7:15, queremos darle la bienvenida ya a nuestro set de entrevistas a Wilson Pilamunga, director del grupo de danza Ñukanchi Muyu del Cantón Baños de Agua Santa, para abordar sobre todo lo que tiene que ver a la trayectoria del grupo, las presentaciones y cómo nació pues esta idea de conformar un grupo acá en nuestra ciudad. Wilson, buenos días, bienvenido.
3: ¿Cómo les va? Muy buenos días a todos quienes nos escuchan. Para mí es un verdadero honor estar aquí en la radio de la Voz del Santuario. Mi nombre es Wilson Pilamunga y tengo el privilegio de ser el director de la agrupación de cultural de danza Ñukanchi Muyu de la ciudad de Baños de Agua Santa.
0: Bien, contamos también con la presencia de otra persona. ¿Cuál es su nombre?
4: Buenos días, ¿cómo está? Mi nombre es Gerardo Sánchez, soy un padre de familia de una de las integrantes de la agrupación.
0: Qué bueno. Bien, Wilson, a propósito, ¿cómo nace esta idea de tener acá una agrupación de danza? ¿Y por qué también el nombre de Ñukanchi Muyu?
3: Bueno, la agrupación Ñukanchi Muyu, como significa nuestra semilla. Ñukanchi Muyu nació con un pequeño propósito, un pequeño grupo de personas. Empezamos con 8 personas, ¿sí? Gustosos de hacer algo diferente por nuestra cultura. Y lo bonito de que a raíz de todo ello, a raíz de todo, del tiempo que hemos venido nosotros, ha ido creciendo. Empezamos con 8 personas que estábamos con las mismas ganas, y ahora ya somos más de 45, casi 52 integrantes, entre jóvenes, adultos y niños.
0: Bien, a propósito, ¿cuál es la principal misión que tiene Ñukanchi Muyu desde su inicio y sobre todo también la promoción de la cultura y las tradiciones acá en la ciudad?
3: Como bien dice el nombre de nuestra semilla, queremos nosotros, el propósito de nosotros es sembrar eso, lo que ya se está perdiendo, la cultura. También aprovechando también los valores que se está perdiendo el día a día con esta nueva generación. Entonces, lo que nosotros, el propósito es de que las raíces, de nuestras raíces, prevalezcan, sigan adelante, que no solo queden en los recuerdos de nuestros abuelos también, que tampoco que les cuenten cómo fue nuestras nuestros antepasados, nuestra cultura, también que lo sientan. Eso es lo que nosotros, nuestra idea principal, que los niños que están formando de la agrupación crezcan con esa idea.
0: Desde que inició, ¿se mantienen todavía algunos integrantes?
3: Sí, hay algunos integrantes que están ya 2 años, uh-huh. Sí, se fundó la agrupación el 9 de septiembre de 2024 y están desde esa fecha. Entonces, a mí lo más bonito es verles crecer, verles mejorar, sí. Cada día que hay ensayo les digo que la agrupación es para eso, para mejorar, para ser cada día mejores y hacer lo que nos gusta, entre danzas, entre risas, entre comentarios, que estamos entre padres de familia, jóvenes, lo bonito es verlos crecer a los muchachos.
0: A propósito, ¿qué tipo de danzas o expresiones culturales son las que ustedes presentan al público?
3: Por el momento, nosotros, bueno, gracias a Dios, por el momento es el tema folclórico de nuestro Ecuador. Sí, tal, bomba, música de cayambe, música tabaleña, es lo que a nosotros nos gusta y es lo que primero tenemos que realizar. Sí, posteriormente bailaremos músicas que sea de otras ciudades, otros países. Sí, entonces primero queremos rescatar lo nuestro.
0: Qué bien,
3: primero
0: bien.
3: Queremos rescatar lo nuestro.
0: Qué chévere. Y bueno, a propósito, para el señor Gerardo, ¿cómo ve, mira usted que acá en el Cantón Baños de Agua Santa todavía hay este tipo de grupos, de danzas, de personas que quieren mantener la cultura y sobre todo también que agrupan a niños y a jóvenes, o incluso personas adultas que forman parte de las diferentes agrupaciones? ¿Cómo mira ustedes como padres de familia?
4: Lo miramos de la mejor manera porque es impresionante cómo en una ciudad que no es tan grande, por así decirlo, en población como Baños, hay una atracción de los niños, especialmente por este tema de la danza. En el caso de mi hija, que tiene al momento 7 años, ella empezó con 6 años. Cuando vio, pasábamos por la plaza 5 de junio y vimos ensayando, dijo: papi, yo quiero eso. Entonces nos paramos a mirar y luego nos acercamos justamente a ver cómo, si podíamos ingresar y se facilitaron las cosas. Y eso es súper chévere porque se siente un ambiente familiar ahí dentro de la agrupación. Entonces se ve que los niños disfrutan, los jóvenes, adolescentes, niños disfrutan de esa experiencia, lo hacen con una pasión que no había visto en otras partes, ¿no?
0: Bueno, y siempre el apoyo va a ser importante y sobre todo también inculcar ese tipo de culturas, ¿no? De tradiciones, que no se pierda lo que tiene que ver la tradición del Ecuador, del cantón y todo eso.
3: Así es. Así es.
0: Así sí, por otro lado, por ejemplo, Wilson, ¿qué significa para ustedes tener los trajes, la música, cuando los movimientos que le ponen y todo esto?
3: Bueno, para mí es algo espectacular, ¿ya? El momento de que nosotros realizamos una coreografía, a los muchachos se les enseña qué es, para qué, por qué, el por qué estos movimientos. Entonces, estamos trabajando para que los muchachos no se bailen por bailar, sino bailen con el sentido de qué, para qué sirve, para qué es esto, qué es lo que necesita un bailarín, el mejorar. Entonces, para mí lo importante, para mí lo esencial es de que los muchachos van sabiendo qué es lo que se representa, qué es ponerse un traje, qué es representar al Ecuador. Y para mí como director es algo maravilloso cómo lo bailan, cómo lo disfruta el integrante. Bueno, tenemos integrantes desde los 5 años hasta, bueno, no tiene límite de edad. Y verles bailar, verles ponerse un traje, verles cómo disfrutan, para mí es un orgullo.
0: Y en una época, por ejemplo, en donde los jóvenes están muy influenciados en este tema de las redes sociales, de otras culturas, de otro tipo de género, otro tipo de música, ¿cómo hacen ustedes para lograr que se interesen por las tradiciones, por la cultura, por bailar una música nacional, por ejemplo?
3: Claro que sí. Bueno, como digo, nosotros tenemos chicos desde los 5 años y bueno, también la idea se creó para eso, para ya no desperdiciar el tiempo que nosotros teníamos libre en el celular, en otras cosas que no venían al caso. Entonces, qué mejor que vengan, disfruten, también vayan sabiendo de lo que es representar al Ecuador. Entonces, los chicos, y vienen de chicos de 12, 13 años, de 15 años, a estar 2, 3 horas ensayando, y eso también nos ayuda bastante para que ya no estén solo en la tecnología, también disfruten aprendiendo, hagan nuevos amigos y también vayan creciendo en valores también. Eso también es lo que nosotros deseamos, en entrar saludando, saludar a las personas adultas, ayudar al integrante nuevo que viene. Entonces también mostramos algo de empatía y, como dice también Gerardo, hay un ambiente familiar ahí.
0: Se torna un grupo familiar, ¿no?
3: Exactamente, sí.
0: Qué bueno. Y a propósito de las presentaciones, ¿en dónde nomás han estado? ¿Tienen presentaciones a futuro?
3: Bueno, gracias a Dios, en el tiempo que nosotros llevamos, ya casi todos 2 años, Bueno, hemos salido a Quero, Ceballos, Ambato, la provincialización de Ambato. Hemos salido también a concurso en la ciudad de Macas. Entonces, para nosotros ha sido algo muy importante. También en la ciudad de Baños también hemos salido en pregones, en fiestas, y también estamos preparando algo muy, muy grande, sí, sería, cabe la expresión, sí, para el 26 de septiembre. Entonces, gracias a Dios hemos tenido bastantes salidas. Las personas confían en la agrupación, que, bueno, gracias a Dios se ha ido conformando, se ha ido estabilizando. Y bueno, y ahora ya, modestia aparte, la agrupación es la más grande que hay en la ciudad de Baños de Agua Santa.
0: Bien, ¿y cómo ha estado el apoyo a propósito de todos los padres de familia, de la comunidad, de autoridades? ¿Tal vez ha habido el apoyo?
3: Claro, el señor alcalde nos ha apoyado, de igual manera la administradora de espacios públicos, la doctora Jessica Silva, nos ha facilitado los espacios cuando necesitamos bailar en el parque de la Basílica, nos ha echado una mano. Entonces, el apoyo ha sido claro, y de igual manera aprovecho el espacio para agradecer a los padres de familia, quienes apoyan y están atrás de los muchachos, guiándoles, llevándoles a los ensayos, apoyándoles económicamente, y eso para mí como director es algo increíble. La verdad, el apoyo que siento, el respaldo que siento de los padres de familia y hacia la agrupación.
0: Bueno, y cuando hay que ensayar y practicar un nuevo tema, una nueva vestimenta, ¿quiénes son los encargados? ¿Cómo hacen? ¿De forma unánime? ¿Ya tiene decidido? ¿O con los padres de familia? ¿Cómo hacen eso?
3: Bueno, eso me encargo como director, me encargo yo de hacer las músicas, de ponerles, a ver, vamos a tratar este tema, vamos a mejorarlo, sí, entre los integrantes. O sea, no es el director que tiene que hacerlo todo, sí. Uh-huh. Entonces, algo que se participen también, a ver qué opinas tú, qué opinas de acá. Entonces, ahí sale el apoyo, sale una concesión, dice, bueno, esta coreografía tiene parte mío también. Entonces, no es solo el director el que impone eso. Bueno, eso he tenido yo el apoyo de los muchachos, ¿no? De que, bueno, vamos a hacer este paso, vamos, ¿qué tal le parece esto? ¿Qué tal le parece este traje? Entonces, a uno se siente respaldado. Y entonces, qué mejor que los muchachos también de 13, 15 años digan, ¿sabe qué? Yo también quiero poner este pasito, ¿qué tal? ¿Qué le parece? Entonces, uno tiene que estar ahí escuchándoles a los muchachos, porque también es para eso, ¿sí? Escucharle a los muchachos, nadie sabe cómo viene de casa. Entonces, para mí, la verdad, y para la agrupación, es algo muy bonito, algo muy especial, de que los muchachos saben que quiero aportar con esto. Entonces, ellos también aportan con ideas.
0: Bien, para quienes de pronto deseen integrar al grupo, ¿qué requisitos deben cumplir? ¿Dónde pueden contactarlos a ustedes? Porque hay una inquietud en las redes sociales, dice si tiene algún costo, ¿cómo pueden ingresar al grupo?
3: La mensualidad, bueno, cuesta $10. Uh-huh. Eso realizaron en una sesión los padres de familia. Es para el beneficio de la agrupación. Y como es una agrupación de niños, de jóvenes, entonces se realiza varias actividades. Entonces, entre padres de familia quedaron en acuerdo en poner una mensualidad de $10, que es para los gastos de la agrupación, para los festejos, hacemos cumpleaños, hacemos varias actividades con esos fondos.
0: Bueno, porque ustedes no reciben, obviamente, no tienen un presupuesto, ¿no? Sino con autogestión y todo esto.
3: Exactamente, sí. Gracias a Dios nos han apoyado. Hay gente que confía en la agrupación y nos apoya. ¿Sí?
0: Bien, señor Gerardo, ¿qué mensaje podríamos dar a los padres de familia, en este caso, para que motiven a sus hijos a participar en este tipo de actividades y ahora en el grupo de danza Yucanchimuyo?
4: El mejor mensaje que podemos darles es con el ejemplo, ¿no? Con nuestro propio ejemplo. En mi caso particular, le comento, mi hija arrancó con esa ilusión todos los días, y hay algo que es importante destacar, es la disciplina que van adquiriendo dentro de este proceso. Uh-huh. La disciplina que se ve, o sea, las ganas que le ponen. cada uno de los integrantes. Yo me he quedado, como le dije anteriormente, me he quedado sorprendido porque veo que le ponen toda la pasión, las ganas, están puntuales, asisten, y eso me ha inspirado a mí también para, en estos días, también me ha inspirado para yo también querer participar de la danza. He empezado ya a ensayar con ellos. Empezó mi hija, pero ahora ya
0: son difíciles los pasos, ¿o no?
4: Un poco. Para mí, o sea, en lo personal, sé bailar cualquier otro tipo de música, pero ya en el tema ya de danza, pues toca ir poniéndole un poco más de concentración, un poco más de estilo de los pasos, ¿no? Porque es otra cosa muy distinta, ¿no?
0: Bueno, y Wilson, a propósito, ¿cómo ve usted que en el Cantón Baños de Agua Santa el tema del apoyo a la cultura de parte de autoridades, hace falta tal vez espacios en donde ustedes puedan presentarse, puedan practicar?
3: Bueno, nosotros practicamos en la Plaza Cultural 5 de Junio a partir de las 7. Bueno, voy a dar el horario a partir de los nuevos integrantes que deseen estar en nuestra agrupación. Los niños repasan de 7 a 8 de la noche en la Plaza Cultural 5 de Junio, lunes, martes, jueves, y de a partir de las 8 con los integrantes ya más grandecitos. El apoyo ha sido, bueno, a mí, gracias a Dios, no nos han negado, las autoridades no nos han negado ningún espacio. Cuando hemos necesitado para alguna presentación, el Coliseo siempre ha estado disponible, el Salón de la Ciudad, el Teatro, de igual manera, o sea, el apoyo ha sido mutuo. Gracias a Dios hemos recibido el apoyo de las autoridades para que la agrupación crezca y se dé a conocer también, fuera de la ciudad también.
0: Qué bueno. ¿Cuál es el proyecto más grande, el anhelo que tiene la agrupación?
3: El propósito de nosotros es salir fuera del país. Hemos tenido invitaciones fuera del país, pero como usted sabe, es una agrupación que cada día va mejorando y recién empieza, ¿sí? Entonces necesitamos el apoyo económico, más que todo, ¿sí? El apoyo de los padres siempre está, pero sean cosas de que, bueno, necesitamos trabajar para aquello, para poder salir a representar fuera de la del país. Teníamos planificado realizar una presentación en la ciudad de Ibarra, estamos en eso de confirmarlo, pero la idea más grande es salir a representar afuera del país a nuestra querida ciudad Baños de Agua Santa.
0: Bien, la próxima presentación, la más cercana, será en octubre, ¿no?
3: En octubre, en septiembre.
0: En septiembre, sí, por el inicio de la fiesta de octubrina.
3: Sí, también tenemos una presentación también el 18 de septiembre, también aquí en la ciudad de Baños de Agua Santa, y también el 26 de septiembre, que nos estamos dando todo lo mejor, todo el apoyo de los padres de familia para poder este 26 realizarlo de la mejor manera. Créanme que va a ser algo que no se ha visto, algo que estamos practicando, y todo se va a ver reflejado en esa fecha, el 26 de septiembre.
0: Qué bueno. Quiero agradecerles por estar acá. Algo más en la parte final, señor Gerardo.
4: Hacer la cordial invitación a todos los habitantes, los pobladores de esta hermosa ciudad. Bueno, no soy de aquí, pero me ha acogido como la ha acogido como mía. Entonces, hacer la invitación para que puedan darse el espacio y el tiempo, la oportunidad de mirar, de llevar a sus hijos, de ver los ensayos, y de pronto puede hacer que alguno de ellos se entusiasme y diga, yo quiero así como paso con mi hija. Entonces, está abierta la invitación. Ahí es un grupo que se siente el respeto, el ambiente familiar. Se maneja principios, se maneja valores, como lo dijo Wilson, el señor director, que se inculca eso también, y los padres de familia nos contagiamos y también tenemos ese ambiente, porque estamos ahí presentes en los ensayos. La mayoría de padres de familia estamos acompañando a nuestros hijos, y eso es súper bonito ver.
0: Bueno, Wilson, algo más en la parte final.
3: Sí, quería agradecer públicamente también a los padres de familia, quienes están apoyando a sus hijos. También agradecer a los socios, a los fundadores de la agrupación, y de igual manera agradecer a la directiva. Esto también se debe a la cabeza también, que somos como directiva. Agradezco públicamente a la ingeniera a Gabriela Bonilla Vaca, quien es la tesorera de la agrupación, de igual manera a la abogada Aidita Mosquera, quien nos apoya como secretaria, y a todas las personas que nos apoyan, quienes nos aplauden cuando Yucanchi Muyu está en escena.
0: Bien, quiero agradecerles también por estar acá. Ha sido la palabra del señor Gerardo, padre de familia, y Wilson Pilamunga, director del grupo de danza Ñucán Chimuyo, por habernos acompañado en este espacio informativo acá en La Voz del Santuario y por compartir también con nuestros oyentes el trabajo que vienen realizando para mantener viva la tradición, la cultura, la identidad de los pueblos y del Cantón Baños. Muchos éxitos para toda la agrupación en cada presentación que ustedes tengan, en cada proyecto, que la música y la danza y de nuestras raíces continúe vigente. Son las 7:32, hacemos una pausa, enseguida venimos con más noticias.
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2: Seguimos informando, 7:35, son ya las 7:35, más noticias a esta hora. Vía telefónica, ya nos conectamos en este momento con el tecnólogo Diego Santamaría, es el presidente del GAD parroquial de Río Negro. Pero bueno, tomando en cuenta que CONAGOPARE Tungurahua agrupa a 44 gobiernos parroquiales rurales de la provincia, y entre sus funciones están la asistencia técnica, capacitación, fortalecimiento institucional y gestión de recursos, pues están en este caso ya designando, o se designó ya a la nueva autoridad, y recayó en la persona del tecnólogo Diego Santamaría como nuevo presidente de CONAGOPARE Tungurahua. Diego, ¿qué significa para usted asumir la presidencia de CONAGOPARE? Bienvenido, buenos días, lo escuchamos.
3: Mi estimado Miguelito, muy buenos días a toda la ciudadanía del Cantón de Lago Santa. Aclaremos, soy el vicepresidente de CONAGOPARE en este momento. Existía un presidente que era el señor Amable Chaluis, presidente de la parroquia de Santa Rosa de Ambato. Y luego tenía la vicepresidenta, a él renunciar porque va a postular para un cargo político también, a presentarse para estas próximas elecciones, se quedó la vicepresidenta como presidente. Entonces teníamos que hacer las nuevas elecciones para elegir un vicepresidente de CONAGOPARE, en el cual pues con la amistad, trabajo y confianza que se viene realizando en este círculo de CONAGOPARE, gracias al apoyo de los compañeros de aquí de Valle de Agua Santa y otros compañeros también de las distintas parroquias, pude obtener este cargo, asumir este cargo con la responsabilidad que tiene pues CONAGOPARE, que me viene a decir. Y estamos asumiendo ese reto. Aparte de ello, pues la semana pasada también fue designado ya consejero provincial. En este mes empezamos con esos dos cargos a trabajar, y siempre buscando el beneficio primero de la parroquia Río Negro y de la provincia de Tungurahua también.
2: A propósito, ¿cuáles serán las principales prioridades, objetivos y funciones que tenga como vicepresidente?
3: Primero, coordinar a todas las delegaciones y todas las designaciones que me diga la señora presidente, en este caso también, y asumir las responsabilidades que corresponde en todo eso. Esto es todas las designaciones, estar también presente en todas las reuniones que lleve buenos resultados para la provincia. Y como digo también, aparte de ello, desde esta semana pasada estamos como consejeros provinciales, lo cual estamos a la par de los alcaldes también, decidiendo y tomando decisiones con un voto más de lo que es los trabajos que se va a realizar desde la prefectura de Tungurahua.
2: Bien, ¿cuáles serán los temas importantes que se pondrán sobre la mesa en beneficio de cada una de las parroquias, en este caso Río Negro, las parroquias de Baños y bueno, a nivel de Tungurahua también?
3: Siempre tomando decisiones para poder apoyarles. Nosotros como Cantón Baños de Agua Santa tenemos muchos proyectos y mucho trabajo por hacer. Incluso el apoyo técnico es importantísimo en ello para realizar los proyectos. Y empezaremos en eso, y ya hemos conversado con los compañeros de aquí de Agua Santa, tanto de Ulva, de Digua y de Río Verde, y hay muchos proyectos que se han estancado, que necesitan ser viabilizados, necesitan ser estructurados, y para ello estamos. Vamos a empezar a apoyarles a ellos. Hablé con la presidenta ya y me ha dicho todo el apoyo para poder trabajar. Es realmente nosotros, al ser, creo que las parroquias más distantes de la cabecera cantonal donde se enfrenta CONAGOPARE, a lo mejor por ello hemos tenido un poquito menos de apoyo, o siempre ha estado un poquito más distante el trabajo que hemos realizado con CONAGOPARE, en este caso de la parte técnica, pero en esta ocasión ya está la apertura para poder trabajar con la parte técnica y fortalecer los proyectos de beneficio de las parroquias del Cantón Valles de Agua Santa y obviamente del resto de parroquias del Cantón de la provincia de Tungurahua.
2: Bueno, y esto será en conjunto con el gobierno provincial, municipios y también el gobierno nacional para concretar las obras.
3: Así es, primero con el gobierno provincial, segundo con la parte cantonal, y obviamente el acercamiento que tenemos hoy con el gobierno nacional nos ayuda muchísimo que sepa, estamos haciendo la gestión para poder sacar el material de ventana 4 que se encuentra guardado aquí en el Cantón Mágico de Aguasanta para el beneficio de las cuatro parroquias, tanto Ligua, Ulva, Rivera de Janeiro, que es un material petro importantísimo para nuestras vías. Espero en los próximos días tener ese apoyo para poder sacar ese material y servir a nuestros productores que sufren muchísimo, y hay nuestras vías alternas que buena falta le hace un mantenimiento después de este invierno.
2: Señor vicepresidente, ¿cómo se puede lograr que las obras y proyectos respondan realmente a las necesidades de las comunidades rurales?
3: Siempre será por la necesidad de la gente, pues siempre será en las reuniones, siempre será en las reuniones participativas con toda la ciudadanía. Ahí es donde nacen todas estas inquietudes. Y a la vez, conocedores nosotros también como autoridades de todos los territorios, ¿no? No hay más que nosotros tenemos que recorrer siempre y conocemos los sectores, y es importantísimo estar participando siempre, y esa es la cordial invitación a toda la ciudadanía, que siempre participar de las reuniones, porque es ahí donde nacen las obras y las realizaciones de todas las necesidades que tenemos en cada uno de los lugares.
2: Bueno, y muchas de las parroquias existen pues prioridades, como por ejemplo en vialidad, agua potable, saneamiento, conectividad y servicios básicos que deberán ser tomados en cuenta.
3: Así es, y eso una vez más nace de todas esas reuniones, de todas esas necesidades ahí presentadas en las reuniones. Siempre hay que participar, nunca como ciudadanía. A veces no estamos de acuerdo por uno u otro autoridad que está en ese momento y se alejan, y en realidad hay que participar siempre por el beneficio no de una persona, sino de toda la comunidad. Es decir, por ejemplo, hoy tenemos una reunión que nos ha invitado el señor alcalde al COE cantonal, porque tenemos que estar previstos del tema del fenómeno del Niño, que puede llegar aquí al Cantón Mágico de Aguasanta. Entonces tenemos que estar ahí, tenemos que hacer la reunión, tenemos que trabajar y precautelar todo lo que puede ocurrir aquí en Mágico de Aguasanta y estar listos en caso de una emergencia poder atender.
2: Bien, quiero agradecerle por su tiempo, la información, desearle muchos éxitos, y ya sabe, cuando haya algo que informar a la población, con gusto los canales de la radio están abiertos. Algo más en la parte final.
3: Muchísimas gracias, mejor Miguelito, gracias a toda la ciudadanía siempre por estar pendiente de esta emisora para poder informar, y también sabemos que mediante los trabajos que hemos realizado, mediante las gestiones, hoy tenemos ya muchos procesos de la municipalidad listos para que están subiendo, y en próximos días pues empezarán muchas más obras en la parroquia de Río Negro.
2: Gracias, la palabra del tecnólogo Diego Santamaría, presidente de el GAD parroquial de Río Negro y designado también como vicepresidente de CONAGOPARE, que agrupa a los 44 gobiernos parroquiales rurales de la provincia de Tungurahua. 7:44, hacemos una pausa, enseguida venimos con más noticias.
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1: Seguimos informando, 7:49, son ya las 7:49, más noticias a esta hora, vía telefónica. Ya nos conectamos en este momento con el señor Hugo Tustón, es el presidente del GAD parroquial de Yigua. A propósito, esta importante parroquia del Cantón Baños de Agua Santa se prepara a celebrar el 65º aniversario del 4 al 12 de septiembre. Por aquello vamos a consultarle cómo están preparados ustedes y cómo están ya las festividades de parroquialización para que empezarán específicamente el día de hoy. Bienvenido, buenos días, le escuchamos.
2: Buenos días, señor periodista, buenos días a la distinguida audiencia. Sí, gracias a Dios, estamos a punto de dar inicio a las actividades en forma ya de acuerdo a lo que se ha planificado, ¿no? Es así que hoy día arrancamos ya las fiestas con, ya no vamos a hacer el pregón de fiestas en vista de que primeramente contamos con un tiempo inestable y segundo, pues, de que creemos, hemos visto la necesidad de que la gente se distraiga de mejor manera en una parte ubicada que esté protegida del sol y de las aguas. Entonces es así que no habrá pregón, habrá un festival de danza dentro del coliseo de la parroquia. Eso se dará inicio a las 3 de la tarde y para lo cual están invitadas algunas delegaciones que ya están confirmadas su participación y podrán hacer su presentación dentro del coliseo. Posterior a eso, 8 de la noche está planificado que se va a realizar la coronación de Leslie, quien es una muchacha descendiente de padres de acá del sector. Entonces vamos a realizar la coronación de ella, donde también habrá participación de artistas y eso se llevará a cabo hasta las 2 de la mañana, más o menos está planificado. El día de mañana se llevará a cabo el gran festival del Durazno de Oro, que hemos recuperado como junta parroquial esta actividad y espero para las próximas autoridades que vengan pues lo sigan haciendo, porque es algo bonito, algo tradicional para esta parroquia. De igual a Durazno de Oro, que hemos recuperado como junta parroquial esta actividad y espero para las próximas autoridades que vengan pues lo sigan haciendo, porque

0: estamos haciendo con un cupo limitado por diversas situaciones, ¿no? Entonces, eso hasta el día de mañana. El día domingo tenemos la presencia de una banda de pueblo, quien va a animar el evento del campeonato relámpago de bolas de acero. Y en la tarde, a las 4:30 de la tarde, y en el plato fuerte del día domingo, que es la presentación del show humorístico de la Lolita. Todo eso se realizará ya en la, el show se realizará en el espacio cubierto, para lo cual hago también la cordial invitación a todas las personas que nos están escuchando y que se den cita, porque al menos acá en la parroquia es la primera vez que tenemos la suerte de contar con la presencia de estos artistas. De ahí para el día viernes 11 de septiembre tenemos la sesión, la visita de Acción de Gracias por la parroquia a las 3 de la tarde, y a las 4 de la tarde tenemos la sesión solemne, el acto principal de estas fiestas, que es la sesión solemne, ¿no? Y el día sábado cerramos estos espacios de festejo a la parroquia con un gran baile popular. Eso es lo que tenemos en la planificación, pidiendo a Dios que todo nos salga bien y pidiendo también a la gente que venga y se divierta sanamente aquí en la parroquia.
1: Bien, a propósito, ¿cómo está el financiamiento para estas fiestas?
0: Bueno, se ha pedido la colaboración de algunas empresas privadas que, gracias a Dios, nos han apoyado, nos están ayudando. También tenemos la colaboración de la comunidad y la principal colaboración viene de parte del señor alcalde. Eso tengo que reconocer, que ha sido una persona que en los 4 años de administración nunca me dejó solo. Siempre él estuvo junto a mí trabajando, más que todo en estos casos que demanda de mucho trabajo, mucha planificación para poder sacar adelante esas actividades y poder darles la oportunidad de que toda la gente se pueda venir y divertirse sanamente, porque de eso también es trabajo de las autoridades.
1: Bien, hay una inquietud que dice, buenos días, ¿ha tomado en cuenta tal vez algún artista local?
0: Sí, hay una persona que es del sector, entonces un artista de quien va a participar justamente como artista invitado en el festival de la canción nacional.
1: ¿Cuál va a ser la participación de las comunidades, de los barrios, de las organizaciones de la parroquia?
0: Bueno, debo indicar que todas las personas a quienes ha sido invitadas, convocadas, de una u otra manera nos están colaborando, y sí, es para ellos lo que uno se trabaja, para ellos es lo que uno se retribuye con nuestro trabajo para el accionar de vuelta de ellos.
1: Bien, por otro lado también, hoy será, como usted lo dijo, la coronación de la soberana. ¿Esto se va a hacer a qué horas? ¿La invitación para que la población pueda asistir tendrá algún costo? ¿Cómo está previsto este programa?
0: Bueno, gracias a Dios, gracias a la buena voluntad de todos los auspiciantes, y vuelvo a repetir, del principal padrino que yo le considero así, el señor alcalde, todos los eventos son netamente gratuitos, y algunos eventos tienen, al contrario, incentivos económicos, tienen incentivos de trofeos. Entonces, lo que tratamos es que toda la gente venga, se divierta, y que no les cueste en cuestión de entradas, así, que no les cueste nada. Eso es nuestra intención, eso ha sido el pedido del señor alcalde, y así se lo va a realizar.
1: Para que la población pueda llegar, ¿cómo están las vías de acceso a la parroquia?
0: Bueno, gracias a Dios, hemos tenido tiempos buenos, un buen clima, y no hemos tenido problemas en la vía. Pues pueden venir sin ningún inconveniente. Sabemos que de aquí a Baños no va más de 5 minutos en vehículo, entonces estamos relativamente cerca, por lo cual aspiro tener mucha presencia de la gente de Baños, también acompañar

0: acompañarnos en nuestro festejo.
1: Bien, por el tiempo y obviamente también quisiéramos saber qué tipo de trabajos, obras se vienen realizando en la parroquia, señor Tostón.
0: Bueno, rápidamente les comento, en la actualidad estamos haciendo un adoquinado en el sector de Chontilla. Estamos a punto de arrancar los trabajos de la construcción del edificio de paroficinas que se va a realizar en la extenencia. Y también estamos ya cerca de arrancar el tema de la reconstrucción o aumento de espacios en el edificio de edad parroquial. Esas dos obras son las que está, la una ya está por arrancar y la otra que espero que máximo en un mes o dos meses también dé inicio a los trabajos de lo previsto. También estamos trabajando en lo que es subir el proceso para la rehabilitación de la piscina, porque como ya se les ha contado, se les ha dicho, tuvimos que suspender el funcionamiento de la misma por motivo de que como junta parroquial no contaba con tanques de captación de agua para el servicio de la piscina. Esos tanques existentes, de los cuales se alimentaba la piscina, pues eran de la junta de aguas, y en su debido momento, cuando hubo escasez de líquido, la junta de aguas hizo uso de esos tanques. Entonces, por lo tanto, nos quedamos sin el servicio de sed de agua. Pero el proyecto está listo, estamos a punto ya de subir y espero que en estos próximos meses ya se esté trabajando también en eso.
1: Bien, gracias.
0: Y también estamos trabajando también de estar terminando el proyecto para el espacio donde funcionaría la feria de la Yapita. Como se ha dicho siempre, mi intención es de que si no dejo iniciando los trabajos, por lo menos voy a dejar terminando todo el proyecto para que las próximas administraciones lo pongan en ejecución. Eso sería mi momento.
1: Bien, reiteremos la invitación para las fiestas.
0: Sí, reiterando el llamado pues a todas las personas que nos escuchan, vengan a Yihua, estamos de fiesta, vengan a participar juntos con nosotros de la alegría que tenemos por cumplir un año más y a divertirnos sanamente. Eso es el pedido principal que yo les hago, pues vengan, todos los eventos son completamente gratuitos y lo único que como retribución de parte de los que nos visitan es que nos vamos a divertir sanamente. Ese sería, Miguelito, y un buen día para todos.
1: Gracias. La palabra del señor presidente del GAD parroquial de Yihua, Hugo Tostón, que ha estado a través de la línea telefónica informando sobre varias de las actividades que se van a cumplir con motivo de los 65 años de parroquialización y también varias de las obras que se realizan en esta importante parroquia del cantón. Son las 8:01. Gracias la sintonía. Excelente fin de semana. Muy buenos días.
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Iniciamos el viernes con lo mejor de la música del recuerdo, con los mix del mismo, para que usted disfrute a través de la radio. El saludo cordial, listos para disfrutar de los mix del recuerdo. Y a propósito, no se olvide, la voz de Santuario, siempre contigo, ya tiene preparado todo lo que es la fiesta retro. Las entradas están ya a la venta, apresúrese, porque no se puede quedar fuera. Y usted debe participar para recordar los 60, 70, 80 y toda una música de una generación que definitivamente dejó ahí atrás aquellos sentimientos y recuerdos. Aquí iniciamos el programa Nostalgias.

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0: Flores, Dana, loquita consentida, Airbnb, casa de vacaciones, Vivarazo, RBK, Alex Vladimir, Elita Maita, Fernanda López, Refugio de Papa Chata, María Rosa, Elsa Piedad, Mendieta, Nancy Punina, José Martí, Armadura, Chiva, La Descarriada, Snyder, Ale, Angélica, Aldón Chucho, Elvia, Ceci Jara, Imo, Lucy Lomas, Emanuel Reyes, Carmen Paz, Vanessa, Alidia Ortiz, Fabi Sevilla, por supuesto a Sandrita Balseca, a todos y cada uno de ustedes, ligero corte, y vuelvo para el segundo mix, agárrese duro porque viene directo a la vena. Corte y vuelvo, no se me radie, desconecte por favor.
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3: Llegamos al viernes en Iglesia Informa y recordamos a Santa Rosalía de Palermo, quien sintió en su corazón la llamada a una consagración total y decidió retirarse a una cueva solitaria en el Monte Pellegrino para dedicarse exclusivamente a la penitencia, la contemplación y la intercesión por su pueblo. Su vida apartada del ruido nos recuerda al cerrar la semana laboral que en medio de tantas prisas, notificaciones y distracciones cotidianas, el alma necesita espacios de silencio para reencontrarse con su Creador. Lo invito a que durante este fin de semana apague un momento el bullicio exterior, dedique un tiempo a la oración personal y permita que la paz de Dios renueve sus fuerzas físicas y espirituales.
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2: Una mujer ejemplar que dedicó su vida con amor a su familia. Esposa incondicional, madre amorosa y guía sabia. Su entrega y ternura dejaron huellas imborrables en nuestros corazones. Su amor y enseñanzas vivirán para siempre en nosotros. Invitación a misa de honras. Al recordar con profundo dolor y tristeza el primer mes del fallecimiento de quien en vida fue la señora Gladys Teresa Razo Bermeo, que de Dios goce. Sus padres Alfredo Razo y Carmen Bermeo. Su esposo Mario Gamboa. Sus hijos Juan Gabriel, Darío y Nadia Gamboa Razo. Sus nietos Salomé, Gabriel y Elian. Sus sobrinos, primos y demás familiares agradecen a las personas, familias e instituciones públicas y privadas que se solidarizaron en los momentos de dolor. Invitan a la misa de honras que en su memoria se celebrará en el Santuario de Baños este sábado 5 de septiembre a partir de las 10 de la mañana. Por la asistencia a este acto de fe y piedad cristiana, sus deudos quedan eternamente agradecidos. Baños, septiembre del 2026.
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3: La primera frase de la mañana dice: recuerda, luchar, aprender. ¿Quieres aprender a valorar lo que posees? Conserva con amor lo que tienes. Trata de olvidar lo que te duele y, sobre todo, busca disfrutar con lo que realmente, con las personas que realmente te quieren. Listos, dispuestos. Aquí estamos para iniciar el segundo mix así.

Habíamos ubicado ayer Hotel California. Ayolita, perdón, pero ya lo pusimos ayer. Quienes están conectados en el TikTok, vamos a ver si no se desprenden de la sintonía, porque voy a regalarles una entrada para la noche retro. Así es que pilas ahí. Y a quienes están en 107.3, tampoco.

0: de estas canciones.
1: Voy al corte. Y en el corte estoy con un mix que le prometo que le hará llorar. Varios éxitos. Era Bryan Adams. Y ahora Ranger. 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
1: Gracias por seguir conmigo. Estoy de retorno y antes de empezar el mix a través de la radio, permítame enviar un saludo que me han pedido de cumpleaños a esta hora de la mañana y lo vamos a hacer para la persona que me ha solicitado el saludo de cumpleaños. Hoy está de cumpleaños la popular Chavi. A ella le vamos a enviar el saludo cordial de parte de toda su familia, de quienes le quieren y estiman muchísimo, ¿no? De su grupo de El Santuario de Baños, amigas, amigos, su familia, para decirle lo más bonito, que el Todopoderoso le cuide, le bendiga, le dé la salud y la vida y que recuerde que nunca va a estar sola. Le piden que no cambie, que siga siendo como es. Que cariño y amor nunca le va a faltar y le van a entregar a cada momento y en todo lugar. Que la Virgencita sea su protectora. Que recuerde que va a seguir compartiendo muchos días, más horas, más meses, más años con cada una de las personas que le quieren y le estiman mucho. ¡Felicidades! ¡Que tenga un lindo Happy Birthday to you! A la Chavis. Y que lo disfrute de la mejor manera. Gracias por estar conmigo. También me habían solicitado por ahí un saludo de cumpleaños, me parece. Ojalá tengamos entonces, y más adelante también, enviar el saludo a quienes siempre comparten con nosotros a través de la radio el programa. Dele un tap tap a la pantalla, por favor. Saluditos a Snyder Huamán, que también está de cumple. Snyder ha estado de cumple. Que Dios Todopoderoso le proteja, le cuide, que siempre recuerde que le van a formar de la mejor manera. Su familia hoy le piden que disfrute y que recuerde que siempre quieren que esté con él y que cariño y amor nunca le va a faltar. Felicidades a Snyder Huamán, que cumpla muchos años más de vida, que lo disfrute, ¿no? Gracias. 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

0: Y estoy seguro que saqué más de un sentimiento, más de un recuerdo de su corazón con cada uno de estos éxitos. Un mix directo a la vena. Saludos a Miriam Caicedo, a Jane. Saludos, un abrazo para, dice, mis hermanas baneños desde la Procuraduría Síndica del Gale Pelileo. Fernando Vallas, un abrazo, amigo. Mónica Patricia, desde Guaranda. Gracias. Sandy Córdoba, desde Salina, América. Horse, why no? No, no name, ¿no? Okay. Nancy Núñez, mis conectadas y conectados, ¿eh? Un número alto, casi 100 en el TikTok. Qué chévere. Voy al ligero, un corte chiquito, ¿eh? Un chiquitito nada más. Como dice la Secre, ¿no? Chiquitito. Todo yo sabe decir. ¡Listo! No se me vaya a desconectar. Porque les voy a entregar la entradita. Están quemando. Secre, por favor, tráiganme una entrada. Porfa. Vamos a ver si está en sintonía la Secre. En la secretaría. Enamorada está la Secre. Lo poco de la vida, pero. Que ayer quedó de mí. Con la misma moneda. ¿Ya llegó la entrada? Está viniendo por Ambato. Por Quito. Bien, me voy al corte. Dijeron corte. Ah, ya. Me trajo doña Teresita, gracias. Quemando la entrada, oiga. Aquí está la entrada, ¿eh? Para quienes están a través de la radio. Ceci Ruiz. Un saludo desde Ambato. Gracias, Fernando. Es el nuevo estudio de la estación. Y si ustedes tuvieran la oportunidad de observar ya, todavía falta unos cambios pequeñitos que le van a dar el chévere super like. Aquí está la entrada, ¿eh? ¡Corte y vuelvo! Ligerito el corte. Ok.
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2: Listo, entonces ahora sí estamos listos para iniciar lo que es este mix. Así es que, a ver, ¿qué es lo que tienen que hacer las personas que están conectadas en el TikTok? Con lo que voy a poner, me hace un TikTok, una imagen, un videito pequeñito, si está con su familia y se pone a bailar de máximo unos 5 a 10 segundos nada más, y me envía al chat de la radio, es el 096-071-3721. Ahí se pone tu teléfono y hace el videito y me envía al WhatsApp, al 096-071-3721. El mejor video de 10 segunditos, le doy la entrada, le llamo y me ubica su número de celular, lógicamente. Sí, entonces iniciamos para que usted disfrute esto.

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Sí, ese tal monkey.

0: Y vamos a entregarle a Yolita Cabrerita. A ver, conteste. Yolita, buenos días. ¿Dónde está?
1: ¿Cómo está, José?
0: ¿Dónde está?
1: Está en el hospital básico.
0: Ah, ya. Me gustó su video original, ¿ah?
1: ¿Eh? Muchas gracias.
0: Ya, entonces, usted es la ganadora de esta entradita.
1: Oh, qué bueno. Muchas gracias. Ya.
0: Para pasar retirando ya cualquiera de su familia con su cédula de identidad en la secretaría, ¿ok?
1: Muchísimas gracias.
0: Le espero o les la estación le espera en la noche retro.
1: Sí.
0: Creo para recordar canciones,
1: sí,
0: ¿ah?
1: ¿Puedo dar la entrada a otra persona?
0: Claro, usted, esa es en su entrada y usted puede dar. Sí.
1: Ya, muchísimas gracias, licenciado.
0: ¿Pero sí se acuerda de estas canciones?
1: Claro, claro que sí.
0: ¿Las bailó o no?
1: Uy, muchísimo, hace unos 35 años.
0: ¿De cuál se acuerda más?
1: Me acuerdo de Ottawa.
0: Ya, de Ottawa.
1: Chico.
0: Ya, creo que usted sí, me pedía
1: de Blondie.
0: De Blondie. Sí, ¿no? Me pedía una de Blondie, ¿no? Voy a robarle unos
1: Dana Summer.
0: Dana Summer, ¿no?
1: Sí.
0: Claro, ¿cómo no? Vamos a ver si hay o no hay esa canción que usted me pide y ubicarle un tantito porque me pedía desde el otro día una canción de Blondie. Esta. Esta. ¿Cuántas veces la bailó?
1: ¿Perdón?
0: ¿Cuántas veces bailó?
1: Muchas veces en la cabaña, en la puerta.
0: ¿Con quién?
1: En la colita.
0: ¿Con quién?
1: Muchas amistades.
0: ¿Con quién? Ah, no, con el que sabemos.
1: Bueno, sí, un poco.
0: Listo, entonces invite a la gente para que compre las entradas para la noche retro de Santuario.
1: Bueno, quisiera a toda esa juventud maleña para que recuerde la música que bailábamos en nuestros tiempos, que ahí no había reggaetón, no había perreo, más bien había una música con sentido y un baile muy bonito, muy sano, pues, y muy divertido.
0: ¡Gracias! ¡Ayolita Cabrera! A través de la radio se lleva su entradita. Y para quienes están en 107.3, tranquilos. Ya vienen los compañeros Miguel el Gato García, Patricio el Pato Luna. Así es que no se me desesperen porque ustedes también van a tener lo suyo. Ah, ok, ya, hoy me he pasado 2 minutos, gracias. Despido el programa, chao. Lindo viernes, lindo inicio del fin de semana, chao.
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0: ya aterrizando en el programa, señoras y señores. Hola, ¿qué tal? ¡Qué gusto! Bienvenidas y bienvenidos a una edición más de El Show del Santuario. Vamos abriendo el telón de los éxitos en este super fin de semana. En este viernes 4 de septiembre del año 2026. Patricio, buenos días.
1: Hola, Miguel, ¿qué tal? Buenos días. Efectivamente, estamos listos ya para ser parte de sus actividades, acompañarles y juntos disfrutar de esta jornada de viernes en fin de semana.
0: Sí, señor.
1: El calendario marca ya 4 de septiembre de 2026.
0: Exactamente. 4 días han transcurrido ya del noveno mes.
1: Bueno, estamos listos entonces para ser parte junto a ustedes, ¿no? Acompañarles, juntos disfrutar. Hoy viernes tenemos Gota a Gota.
0: Sí, señor.
1: Directo a la vena.
0: Claro que sí, los clásicos, la música retro, que la estamos promocionando, que usted la va a poder disfrutar, por supuesto que sí, este 18.
1: Viernes.
0: Sí, señor.
1: Viernes 18 de septiembre a partir de las 19 horas.
0: En Guayno Discotec.
1: ¿Dónde queda? En la calle Eloy Alfaro.
0: En la zona rosa, ahí en la calle Eloy Alfaro. Ahí está.
1: Entre Espejo y Oriente.
0: Sí, ahí está.
1: No se puede confundir.
0: Ah, no, para nada.
1: Va a utilizar las dos plantas, las dos pistas.
0: Sí, señor.
1: Para que la pase de lo mejor, que la pase increíble, ya sea, ya sabe.
0: De principio a fin, ¿no?
1: Ya sabe, el sello y la garantía de la noche retro de Santuario, cuarta edición.
0: Eso sí, seguro que sí. Así que todo listo, todo preparado ya. Las entradas están a la venta acá en la radio, en Farmacias Económicas de la calle Oriente o también en La Combi.
1: Son 3 puntos de venta para que usted tenga la facilidad y oportunidad de adquirirlas y no se quede fuera. Y además aproveche también las promociones que tenemos,
0: claro,
1: acá
0: que sí.
1: en la Secretaría.
0: Sí, señor.
1: A 4 Yankees la entradita el día del programa, el día del evento, tendrá un costo mayor.
0: Por supuesto, así que no se quede fuera. Hoy vamos a regalar, vamos a entregar 2 entraditas.
1: Ah, caramba, vea, señor, está generoso.
0: 2 entraditas.
1: ¿De su peculio? ¿De su bolsillo?
0: De su peculio, de su bolsillo. Claro que sí, de parte de la radio.
1: Como están cobraditos.
0: Todavía no.
1: Ah, caramba.
0: Todavía no dan todos, dice.
1: Ay, si no sé.
0: Bueno, así que todo listo y preparado, señoras y señores, a estar pendiente. Ya vamos a lanzar la primera pregunta. Vamos a jugar por una entrada a la noche retro de Santuario FM.
1: Que sea facilita, ¿no?
0: Sí, fácil.
1: Porque yo me quiero ganar.
0: Sí, completamente fácil. Una mañana bastante fría, ¿no?
1: Cambiante.
0: Sí, de temprano frío y lluvia.
1: Lluvia y frío.
0: Bien.
1: Ya luego ya quiere como que tener rayos solares. Eso es bueno.
0: Ojalá.
1: Para que seque las cosas.
0: Ojalá que sí, porque sí que hace frío, un clima bastante.
1: Sí, bastante.
0: Frío. Fenómeno del niño ya.
1: ¿Será que vamos a sentir por acá los estragos del fenómeno del niño?
0: Sí, a nivel de todo el país.
1: En la región costa ya están declarados rojos, ¿no?
0: Claro, todo el país está rojo ya.
1: Pero por acá no se dan tanto como se ve en la costa.
0: Ah, claro,
1: ¿no?
0: Sí, eso sí. Y se dice que va esto hasta el otro año.
1: Sí.
0: Sí, todo este.
1: Hay que tomar precauciones.
0: Sí, exactamente. Sí, señor, así
1: y
0: que.
1: Justo cuando se quiere hacer algo, reparaciones y todo. Lluvia contigo. Ay, quedó todo. Mala suerte.
0: Sí. Como dicen ese dicho, ¿no? Cuando
1: el pobre saca la ropa a secar, ese día llueve.
0: Ese día llueve.
1: Es como cuando yo pongo empeño, lavo el carro, justo tiene que llover posteriormente. Coincidencias de algunas veces ya. Algunas veces lavo y pasa una horita y ya pega el aguacero.
0: Así pasa, ¿no? Así sucede cuando uno se realiza alguna actividad. Pero bueno, ahí estamos nosotros acá listos y preparados. Antes vamos a enviar, dice, un saludo de cumpleaños para El Bolón. Hoy está de cumpleaños. Está trabajando en el camión de El Gas número 12. Así que saluditos a nuestro buen amigo El Bolón. En sintonía de la radio. Está de cumpleaños hoy. De parte de toda la gente que le quiere mucho, le saludan. Que cumpla muchos años más de vida. Felicitaciones a El Bolón. ¿Cómo se llamará? Y si no sé, dice que es más conocido como El Bolón.
1: El carro repartido de gas.
0: Ajá. Ah, ya, el Bolón.
1: Muchas felicidades entonces a nuestro buen amigo El Bolón.
0: El Bolón.
1: Muchas veces se les conoce más por los apodos, ¿no?
0: Sí, claro, claro.
1: Que por el propio nombre.
0: Exacto.
1: Si usted le dice, supongamos el ejemplo, se llama Juan el Jury.
0: ¿Ya?
1: ¿Quién? El Bolón. Ah, el Bolón. Ah, sí, sí, trabaja en tal parte, vive en tal parte.
0: Sí, claro.
1: Así se dan las cosas, sí, a veces, ¿no?
0: Claro, de ley, seguro que sí. Así nomás. Una mañana especial para decirles bienvenidas y bienvenidos. Ya lanzaremos la primera pregunta para que se lleven una de las dos entradas. Vamos a regalar en esta mañana acá en el programa. Recuerden que los contactos telefónicos ya están habilitados, el 2740-526.
1: 2740-826.
0: Y los mensajes.
1: 0960-713721.
0: Sí, exacto. Ahora sí estamos ya con las tres líneas.
1: Activados en todo.
0: Antes había el 824 también.
1: Y el 962.
0: Ese sí hay, ese sí hay.
1: Pero bueno, también era al inicio, ¿no?
0: Claro.
1: Luego se transfirió a Secretaría.
0: Uh-huh.
1: Cuando claro. ya no no hay a quien conteste en cabina, usted puede comunicarse al 962. Ahí está Secretaría.
0: Claro, claro, ahí sí,
1: por supuesto. Hay miles de opciones para comunicarse con Santuario.
0: Con la radio, ¿no?
1: Sí, sí. Y la última señal es de humo. Podemos apreciar ahí.
0: Cuando no hay nadie de miedo.
1: Sí, sí.
0: Ok, empezamos.
1: Bienvenidas y bienvenidos. Hasta las 12 del día les acompañamos.

0: Bueno, así son los primeros minutos del programa. A través de la señal internacional de la voz del santuario, claro. Estamos ya en las 10 de la mañana con 20 minutos, son las 10 con 20 minutos. La noche retro de Santuario FM, este viernes 18 de septiembre en Guayno Discotech. No se quede fuera, no se pierda esta farra increíble, una farra espectacular con la garantía de 107.3 La Voz del Santuario.
1: Oiga, y empieza a existir expectativa ahí en la gente, ¿no?
0: Sí, sí.
1: Ya está consultando, está preguntando, tema entraditas. Ya sabe, acá lo tenemos en Secretaría de la Voz del Santuario.
0: Sí, señor, mucha gente está consultando precios de entradas, dónde va a ser, cuándo, a qué horas y todo eso. Así que las entradas están acá a la venta en los estudios de La Voz del Santuario. Como siempre, usted puede, pues obviamente, llegar acá a la radio, pedir información. Hay promociones también, promociones especiales para aquella persona que lleguen a la radio y compren sus entradas.
1: Y también lo más importante que escuché es que ya se están comunicando entre grupos de amigos, ¿no? Ex compañeros de colegio, ex compañeros de universidad que quieren reunirse y aprovechar esta farra de la Voz del Santuario para asistir y estar presente ahí.
0: Qué bueno, qué bien. Mientras les invitamos también a participar de las actividades por las fiestas octubrinas en honor a Nuestra Señora del Rosario de Aguasanta.
1: Este ya están sábado, las inscripciones abiertas, ¿no? Señor, para participar.
0: Sábado 26 de septiembre será
1: el pregón.
0: Primero a las 12, el mediodía y la repartición de la tradicional chicha.
1: Ah, vea qué bueno.
0: Señor, recuerde que el lema
1: para este todos los año, asistentes.
0: Sí. El lema es: bajo el manto de María, renovamos nuestra fe y nuestra esperanza. Y los colores ahora se ha dejado, vea,
1: a libre criterio.
0: A criterio de cada persona. Puede ser en amarillo, azul y rojo, sí. Colores de la bandera de baños, otros colores.
1: A mejor criterio de quienes van a participar.
0: Sí, para que vean lo mejor, ¿no?
1: Sí, sí. Sí, sí. Y qué importante también es que se vayan sumando las instituciones, ¿no?
0: Claro.
1: Vea, puede ser cooperativa de transporte en taxis, camionetas, las diferentes asociaciones que tenemos acá en nuestra ciudad.
0: Claro que sí.
1: El gremio de hoteles o el gremio de transportistas, el gremio de chivas. De
0: restaurantes.
1: Restaurantes, paraderos.
0: Agencias de viaje.
1: Paraderos turísticos.
0: Claro, exactamente.
1: Los barrios.
0: Claro que sí, familias, incluso familias.
1: Sí, sí,
0: ¿no?
1: Está bien, ¿no?
0: Sí, señor.
1: Pueden participar.
0: El pregón va a ser.
1: Y demostrar la fe y devoción y el agradecimiento que tenemos a nuestra Santísima Virgen de Guadalupe.
0: No, claro que hay un premio, pero tal vez no lo haga por eso, sino por la devoción.
1: Por la devoción, por la devoción.
0: A Nuestra Señora del Rosario de Aguasanta. El pregón será el sábado 26 de septiembre, 14 horas. Habrá premios para el primer lugar a la mejor comparsa profesional. Segundo y tercer lugar a la mejor comparsa no profesional. Primero, segundo y tercer lugar también para el carro alegórico. Primero, segundo, tercero a la mejor comparsa no profesional. Primero, segundo y tercero al carro alegórico. Y un primer lugar para la comparsa profesional. Cabe recalcar que debe ser música netamente tradicional y folclórica. El recorrido para el pregón será empezando desde el barrio La Palma, o sea, en la calle 16 de diciembre, irá por la Espejo, la Pastaza, la Ambato, la Oscar Efren Reyes, la Montalvo, la 11 de noviembre, hasta finalizar en el atrio del santuario, ahí a las puertas de la basílica.
1: Ya, entonces, está definido el recorrido, ¿no?, para el pregón, así que tienen conocimiento todos. Sí, y qué bueno sería también engalanar los sectores por donde va a transitar, ¿no?
0: Claro, con serpentinas,
1: florcitas, banderines. Que le dé ese ambiente de fiesta.
0: Voladores no se
1: puede. No, voladores no se puede.
0: No se puede, señor, no se puede.
1: Eso está prohibido.
0: Está prohibido.
1: Voladores, cuyes, conejos. ¿Cómo es?
0: Vacas locas,
1: castillos.
0: Las bombardas.
1: Todo está prohibido.
0: Está prohibido, sí.
1: Y debemos todos colaborar, ¿no?
0: Dicen, pero.
1: Bueno, tenemos que colaborar. Porque muchas veces dice una tradición que ya. Cuando hay lanzamiento de voladores se sabe que hay fiesta y se conoce dónde es.
0: Claro, eso sí.
1: Pero también es importante
0: pensar en el resto.
1: Aceptar, ¿no? Hay una ordenanza.
0: Claro.
1: Hay una ordenanza, hay que aceptar. Hay que evitarse contratiempos.
0: Claro que sí. Bueno, esto será el sábado 26, mientras que el domingo a las 7 de la noche la Eucaristía de Aperturas de Fiestas Octubrinas. Luego de la Eucaristía habrá una serenata, esto en el santuario, que continúan el miércoles 30, empezando miércoles 30 de septiembre, 14, 21 y 28 de octubre, a las 7 de la noche, el rezo del Santo Rosario con faroles. Así que vaya armando ya su farolito para lo que será los miércoles 30, 14, 21 y 28, el rezo del Santo Rosario con faroles en el atrio, eso con la presencia de la imagen de Nuestra Señora del Rosario de Bazán. También miércoles 7, 19 horas, Eucaristía por la solemnidad de Nuestra Señora del Rosario, 20 horas, serenata. Viernes 30, viernes 23, 19 horas, la presentación de la Orquesta Sinfónica del Gobierno Provincial de Tungurahua. Viernes 30, 18 horas, procesión con la Sagrada Imagen por las calles 16 de diciembre, Oriente, Óscar Efraín Reyes, Ambato, hasta la iglesia. Y a las 19 horas, la Eucaristía de clausura de las fiestas octubrinas. Habrá una serenata con mariachis, la bendición y el cierre de las fiestas. Misas, asambleas, pregón. Las inscripciones están abiertas en el despacho parroquial desde el martes 1 hasta el viernes 18. Están abiertas las inscripciones para lo que será las misas en los diferentes barrios, para lo que serán las asambleas, para quienes van a participar en el pregón. Inscríbase, por favor. Ya están abiertas desde el 1 hasta el 18 de septiembre. Está abierta las inscripciones.
1: Así que participemos para demostrar nuestra fe y devoción y nuestra Madre de Dios.
0: Sí,
1: todos invitados a ser parte de estas festividades octubrinas. Y qué mejor participar en el pregón, ¿no? Este sábado 26 de septiembre. Así que hacemos este llamado, esta invitación, para que también se vayan preparando ya, si es que lo pueden participar, quienes son activos, socios activos de instituciones, asociaciones, cooperativas, o en su defecto buscan un grupo que los represente, ¿no?
0: Claro.
1: Ya depende de cada quien, sí, al mejor criterio.
0: Sí, sí.
1: Pero demostremos esa fe y devoción y el agradecimiento.
0: Participemos todos, ¿no?
1: Sí, señor.
0: Todos. Ok, seguimos. A través de la señal internacional de la Voz del Santuario. Saludos a Roberto Hernández
1: en USA,
0: en los Estados Unidos. Roberto Hernández. José Amador dice que ya está en vuelo. ¿Ya?
1: ¿Qué está, bueno, el parapente?
0: Ya estoy en vuelo, dice. Estará volando, no sé.
1: ¿Qué estará fumando?
0: Seguimos entonces acá en el programa hasta las 12 del mediodía. Ya se viene la pregunta luego de la pausa. Así que póngase pilas.

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0: Estamos ya en las 10 de la mañana con 45 minutos, o ya a las 10:45 minutos a través de la voz de Santuario.
1: Sabrosura.
0: Seguro que sí, tiempo de continuar con más del programa a esta hora, gracias. En las diferentes oficinas públicas y privadas del cantón.
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0: Por supuesto, a través de la voz del Santuario, en este fin de semana se termina ya la primera semana de las actividades educativas. Culminan ya los primeros días de las actividades educativas.
3: Así ya que se ha podido apreciar varias imágenes, ¿no?
0: Así, claro.
3: De niños contentos, niños llorando, ilusionados, motivados.
0: Alegres, felices de regresar.
3: Otros que con no mala
0: quieren,
3: gana.
0: Que no quieren quedarse. Todavía no.
3: Especialmente los más pequeñitos.
0: Todavía, ¿no?, les cuesta mucho, ¿no? Claro. Desapegarse de
3: mamitis o papitis.
0: De papá, de mamá. De conocer a gente extraña.
3: Hay muchos de padres que se quedan ahí, ¿no?
0: Sí, hasta claro, que se acostumbre.
3: El niño también pierde ese temor de quedarse solo.
0: Exactamente. Bueno, y es que para los más pequeños, ir a conocer gente que de pronto no vio nunca,
3: ¿quién,
0: ¿no?,
3: diablos era?
0: Claro. No le conozco.
3: ¿Quién es este? ¿Qué hago aquí?
0: Es tu compañerito. No, no.
3: Bueno. No, después ya entran en confianza. Y
0: después
3: sí ya.
0: Ahí el trabajo también de los profes.
3: Claro, ¿no? Tiene que ser un buen psicólogo.
0: Claro, exactamente.
3: Yo siempre he dicho que para ser profe debe tener vocación.
0: Claro, de ley. No cualquiera puede.
3: Ya, yo tengo mi título de
0: Teacher.
3: De teacher, ¿ya?, licenciado.
0: Ajá.
3: Cuando ya solo en las prácticas nomás, ya perdí la cabeza.
0: Ya no quiso saber nada ya.
3: Matan de las iras y uno que es poco a pulga, ¿no? También.
0: Claro. O
3: sea, realmente que se necesita tener vocación.
0: Sí, es que estar al frente de 30, 35, a veces
3: 40, cada uno es un mundo diferente. Un
0: mundo diferente, claro.
3: Cada quien tiene su manera de pensar, de actuar, de decir incluso las cosas, ¿no?
0: Sí, por supuesto. Y el trabajo bastante, bastante complicado, difícil de los profes, con esa paciencia.
3: Pero hay profesores o profesores que se especializan específicamente en cierto nivel de,
0: sí, claro,
3: de educación, ¿no?
0: Sí, exactamente.
3: Hay personas que se...
0: Parvularias.
3: Exacto, hay personas que, por ejemplo, antiguamente hablo, se especializaron solamente para primero y segundo grado.
0: Sí, exacto.
3: Primero y segundo grado.
0: Ahora, o sea, me parece que ya les rotan, ¿no?
3: Van rotando, no sé.
0: Sí.
3: No, desconozco y no
0: la
3: puedo
0: que,
3: decir.
0: La que daba primero, ahora le toca dar a sexto ya.
3: Ah, no.
0: Pues. La que daba sexto, le toca dar a primero.
3: O sea, ya. Multifuncionales, ¿no?
0: Claro.
3: Debe estar para
0: que
3: todas.
0: Van rotando ya.
3: Porque había también épocas en que una profesora le coge y le lleva hasta sexto grado desde primero.
0: Ah, sí.
3: Sí, también.
0: Yo tuve tres profesores en la escuela.
3: Yo también creo que tuve tres profesores.
0: En los 6 años, tres profesores.
3: Exacto.
0: Sí. En el colegio, en cambio, ya...
3: Ya son varios.
0: Cada hora, ya. Cada
3: materia. Cada quien tiene su materia especializada.
0: Una hora con uno, otra hora con otro, y así.
3: Y a veces se encariña tanto que se repite con él el año, pues.
0: Para salir jubilado igual de él.
3: Igual, cuando ya... Oye, ya, pues, ya es hora que termines el colegio. ¿Cuánto tiempo estás aquí?
0: ¿Qué haces aquí?
3: Ya te voy a ayudar para que te puedas...
0: Saludos en Nayón.
3: ¿Nayón? Ah, vea qué chévere.
0: ¿Dónde será? Pero en Nayón.
3: No, Nayón me parece que es, si no estoy equivocado, en la provincia de Pichincha.
0: Ya en Nayón. Ah, chévere, vea. Bueno.
3: Si es que no estoy ocupado.
0: Saludos en Nayón, en sintonía de la radio. Y bueno, saludos también a la gente de la parroquia Yigua, que hoy corona a su nueva soberana. La nueva reina de la parroquia Yigua será el día de hoy la coronación. Leslie Mabel Avilés Portilla, reina de la parroquia Yigua.
3: Ah, hoy es la exaltación.
0: Hoy
3: la coronación y exaltación.
0: Exaltación y coronación.
3: Ah, qué bien,
0: ¿no? Ok, señoras.
3: Felicitaciones,
0: y señores. Ahora sí se viene. Se viene la pregunta. Tenemos dos entradas.

0: la noche retro de Santuario FM. Ok, lanzamos la primera. De una. Póngase pilas. Siguiendo la primera pregunta. Ok, ahora sí. ¿Cuál fue el primer DJ que estuvo en la primera edición de la noche retro? Ahí está. Son cuatro ya que...
1: El primer DJ.
0: Sí.
1: ¿Quién fue el primer DJ?
0: Que estuvo en la primera
1: noche retro.
0: Ajá. ¿Cuál fue el primer DJ?
1: A ver.
0: Esa es la pregunta. El que sabe la respuesta.
1: El que haya ido asistido a la primera farra debe conocer.
0: Claro.
1: En la primera farra estuvo ahí un DJ. ¿Quién fue?
0: ¿Quién fue el primer DJ?
1: ¿Quién fue el primer DJ de la farra de la voz de Santuario?
0: Sí, señor.
1: ¿Quién fue? De la noche retro de Santuario. ¿Quién fue el primer DJ? Si usted sabe, ya puede comunicarse y se lleva automáticamente la entradita.
0: Exactamente. 2740-526, 2740-826, 0960-713721. ¿Quién quiere ganarse la entrada a la noche retro de Santuario FM? Sí, señor.
1: Ya está formulada la pregunta para que usted pueda llevarse y asistir a la farra, a la noche retro, totalmente gratis.
0: Tenemos ya la primera llamada.
1: Ah, bueno.
0: Vamos a ver. Ahí tenemos pato ya.
1: Aló, buenos días.
0: Aló. Aló, buenos días.
1: Teníamos.
0: Sí, está.
2: Buenos días.
1: Ay. Buen día, ¿con quién tenemos el gusto?
2: Con Mayra Barriga.
1: Mayrita, ¿qué anda haciendo, Mayrita?
2: En las cocinadas.
1: En las cocinadas, ¿qué vamos a comer hoy, viernes?
2: Sopita de morocho con pan y res.
1: Ah, vea, qué bien,
0: bien.
1: ¿Hay arrocito?
2: Sí, ensalada de fideo con queso y jamón.
1: Qué rica.
2: Pollo al horno y el arrocito.
1: Vea eso, qué rico.
2: Y un jugo de avena con maracuyá.
1: Qué bien, buen apetito, buen provecho.
0: Ya.
1: Qué bueno, muchas gracias. Nos comparte ya el menú.
0: Sí,
1: qué solamente bien. Hace antojar nomás. Qué bien, bueno, de seguro que se comunicó por la pregunta que habíamos formulado, ¿no?
2: Sí.
1: Eso quiere decir entonces que usted ha asistido a las fiestas o las noches retro de la voz del Santuario.
2: Sí.
1: Ah, qué bueno, entonces. ¿Quién es el primer DJ?
2: El DJ Mega Blaster.
0: DJ Mega Blaster. ¿Ya? Pues, ¿estás segura?
2: Segurísimo.
0: Segurísima.
1: Se ve que ha estado en la farra.
0: ¿Será? ¿No será? Déjeme ver.
1: ¿Y cuántas farras ha participado, ha asistido?
2: Ya tres. Con esto va a ser cuatro.
1: Ah, vea, entonces. Ese voto también debemos reconocer. Ha asistido a las tres ediciones que se han realizado. Este próximo 18 de septiembre será la cuarta, entonces está al tanto y sabe. Y
2: ya tres, con esto va a ser cuatro.
1: Ah, vea, entonces ese voto también debemos reconocer. Ha asistido a las tres ediciones que se han realizado.

0: vestidos adecuado a la ocasión.
1: ¿Cómo se iría usted vestida? ¿O va a asistir especialmente en esta cuarta edición?
0: Sí, voy.
1: Ya, ¿y cómo iría vestida? A ver.
0: Me voy a ir con unos pantalones anchos.
1: ¿Ya?
2: Ah, chévere.
0: Y la chaqueta.
1: ¿Y la chaqueta? Ah, vea, qué chévere, ¿ah? ¿Y cintillo?
0: Sí, también.
1: Ah, qué bueno. ¿Y con quién va? ¿Va acompañada, sola?
0: Con mi tía, una amiga y con mi esposo.
1: Qué bien, vea, van en familia, entonces. Qué chévere. Ahora, ¿qué hacemos? La respuesta es válida, no válida, pero me encantaría haber asistido a las tres ediciones que ya se realizaron. Ya. Y anuncia que va a estar en la cuarta.
2: Qué bueno.
1: Es decir, que en la toma de lista que vamos a correr está presente en cada una de ellas.
2: ¿Cómo dijo el DJ? ¿Cómo era el DJ?
0: El DJ Mega Blaster.
2: A ver, dígale un poquito más duro para que la computadora le capte.
0: DJ Mega Blaster.
1: Qué bien, entonces. Felicitaciones, ¿ah? Se ve que sí ha asistido, que ha estado presente en las tres ediciones de la fiesta retro del santuario.
2: Sí, señor.
1: Ya tiene su entrada, entonces.
2: ¿Nombre, apellido?
1: Repítanos el nombre.
0: Mayra Barriga.
1: Mayra Barriga. Ya tiene su entrada.
0: Muchas gracias.
1: Bueno, y además le invitamos, vea, para que aproveche la promoción. Si adquiere en la voz del santuario, en secretaría, hay promociones para que nos dijo que iba a ir con la tía, con el esposo y alguien más, ¿no? Entonces hay promociones, aproveche.
2: Ya,
0: listo, muchas gracias.
1: Gracias.
2: ¿Desde dónde, Mayrita? ¿De dónde nos llama?
0: Desde aquí del centro de baños.
2: Ah, chévere.
1: Centro de baños.
2: Listo, gracias, Mayrita. Qué bueno saber que la gente se recuerda. Tiene bonitas experiencias, buenos recuerdos.
1: Ya lo dijo, vea.
2: Sí, señor.
1: Voz autorizada, ha estado en las tres ediciones, dice que se pasa bonito, se pasa chévere.
2: Y la cuarta no se va a perder.
1: No se va a perder, ya, al menos ya tiene la entrada.
2: Sí, señor. Ya, seguro tiene la entrada. Ya,
1: seguro, ahora verá cómo llegan los otros invitados, ¿no? Pero le recomendamos a los invitados que va a ir con Mayrita, hay promoción acá en secretaría.
2: Sí, señor.
1: Aproveche la promoción, porque el día del evento tendrá un costo mayor. En preventa se está vendiendo a $4, $4 de entrada. El día del evento tendrá un costo mayor y aproveche la promoción en secretaría.
2: Claro.
1: Así que ya lo sabe.
2: Así que ya saben ustedes. Bueno, Mayrita Barriga se llevó la primera entrada acá en el programa. DJ Mega Blaster.
1: Y qué mejor, ¿no? Voy a escucharle que ella misma recomienda asistir y recomienda y da a conocer de que se pasa súper chévere.
2: Sí, exacto.
1: Súper bien.
2: Y precisamente DJ Mega Blaster también estará en esta cuarta edición.
1: Ah, vea, entonces.
2: ¿Sí, señor?
3: Hola, amigos de baños. Soy DJ Mega Blaster y les espero el viernes 18 en Why Not Discotheque en la noche retro de Santuario FM.
2: Ok. Ahí está entonces la invitación del DJ Mega Blaster también, que estuvo en la primera edición de la noche retro de Santuario FM. A ver, tenemos otra entrada. Otra entradita. Póngase pilas. Sí, señor. Póngase pilas, porque hay otra pregunta completamente facilita. Facilita para que se lleve. Para que se lleve la
1: segunda entradita.
2: La segunda entrada
1: del día de hoy. Así que pendiente, pilas.
2: Claro.
1: Ya vamos a lanzar una nueva pregunta para que usted pueda responder, participar y tenga la opción de llevarse una entrada.
2: Luego de la pausa de las 11, se viene la segunda entrada.
1: Oiga, aquí ya toca poner radar, GPS o. ¿Qué más se puede hacer?
2: Así veo.
1: ¿Qué es lo que pasa? ¿No será que está devolviendo?
2: Yo sí sé quién fue.
1: ¿No será que está devolviendo?
2: Le andaba buscando y no asomaba. Y no asoma hasta ahora.
1: Ah.
2: Ok. Listo, entonces. Así lo pasamos bien, Pato. Qué chévere, ¿no?
1: Sí. Oiga, qué bien. Me gustó que se haya llevado la persona que se comunicó y que ha estado en las tres ediciones de la fiesta retro del santuario.
2: Es que bien. Es que es otro nivel, otro. O sea, no es cualquier.
1: Ella lo recomienda, no nosotros. O sea, la voz de las personas autorizadas son quienes asisten.
2: Claro que sí.
1: Y qué mejor, la señora, ¿no? Porque dijo que era casada, la señora

0: ido a las 3 ediciones anteriores y no se va a perder la cuarta, ni las que se vendrán, porque sabe que se pasa de lo mejor. Así que invitados todos a ser parte de la cuarta edición de la fiesta retro de Santuario.
1: Qué bien, así que ya saben entonces. Apunten bien, dice que se viene la noche retro, algo imperdible.

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2: Llegamos al viernes en La Iglesia Informa y recordamos a Santa Rosalía de Palermo, quien sintió en su corazón la llamada a una consagración total y decidió retirarse a una cueva solitaria en el Monte Pellegrino para dedicarse exclusivamente a la penitencia, la contemplación y la intercesión por su pueblo. Su vida apartada del ruido nos recuerda al cerrar la semana laboral que en medio de tantas prisas, notificaciones y distracciones cotidianas, el alma necesita espacios de silencio para reencontrarse con su Creador. Lo invito a que durante este fin de semana apague un momento el bullicio exterior, dedique un tiempo a la oración personal y permita que la paz de Dios renueve sus fuerzas físicas y espirituales.
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0: Le desean que pase un feliz cumpleaños. Ahí en el barrio Amistad. Felicidades. Le decimos a la señora Luzmila Robalino, que hoy está de cumpleaños.
1: Felicidades, que lo disfrute al máximo y con la bendición de Dios continúe cumpliendo muchos años más. Feliz cumpleaños.
0: De sus hijos, Carlos, Marujita, Maritza, Angelita, Juanita, cinco, nietos, seis, bisnietos, siete, tataranietos, sus nietos. ¿Y de ahí qué sigue? ¿Qué más sigue, Pati?
1: Ay, sí, no sé.
0: Nietos, bisnietos, tataranietos, sus nietos. ¿Y de ahí qué más seguirá?
1: No sé si habrá otra generación más de esa.
0: Otra generación.
1: Claro, el árbol genealógico va continuando, ¿no?
0: Claro, de ley, pero...
1: Ya esos ramales, por ejemplo, desde acá abajo hasta acá arriba, ya van perdiéndose.
0: Claro.
1: O sea, ya no es la misma familiaridad, ¿no?
0: Por ejemplo...
1: Tengo descendencia nomás.
0: Claro, de nietos, bisnietos, tataranietos, hasta ahí.
1: Sí.
0: Sus nietos...
1: Son cuarta generación.
0: Cuarta generación, ¿no?
1: Imagínese.
0: Tiene 84 años la ceñito, la señora.
1: Ah, vean.
0: Sí, señor.
1: Vamos camino a superar esos 100.
0: Sí, señor.
1: A ponerle ganas porque Dios es bueno, dicen.
0: Sí. Vendía, me recuerdo, Guillo, que me parece que sí, la señora vendía comida en la plazoleta Isidro Ayora.
1: Ah.
0: Antiguamente, cuando había la plazoleta, ¿ya? ¿Se acuerda?
1: Antes de que se remodele.
0: Antes de que se remodele todo eso ahí.
1: Ah, bueno.
0: Sí, señor. La señora Luzmila Robalino.
1: Muchas felicidades.
0: 84 años, que sean muchos más, que parte de sus hijos.

0: tataranietos.
1: Bueno, y también permítame enviar el saludo, la felicitación para Alexander Luna, también nos dicen, el día de hoy está de cumpleaños.
0: Al ingeniero Alexander en
1: sí,
0: Ulva.
1: Sí, señor. Al duro del GAT de la parroquia Ulva, muchas felicidades.
0: Al gato.
1: Que lo disfrute y que se vengan muchos años más. Feliz cumpleaños.
0: Sí, señor, también saludos para Mayra Guevara, también está de cumpleaños hoy. Felicidades, decimos a Mayra Guevara, a Pepita Benavides, Leo Pérez, Hugo Varela, Emma Albán, Aníbal Hidalgo, para Paulina Alexandra, que son las personas que están de cumpleaños.
1: Mari Iglesias también está de cumpleaños el día de hoy, al igual que Marco Pico. Feliz cumpleaños a ustedes.
0: Ah, chévere, ¿verdad?
1: Felicidades, que lo disfruten al máximo.
0: Sí, señor, que cumplan muchos años más de vida. Felicidades. ¡Y que vivan los cumpleañeros!

0: cocina. La cocina del show. Hoy un rico locrito de zambo tierno. Zambito tierno con carnecita de puerco.
1: Claro, ese era acompañado.
0: Claro.
1: Carnecita de chancho.
0: Carnecita de chancho.
1: También es el propio, ¿no?
0: Ah, delay.
1: Rico.
0: Con el frejol, con el choclito, con la carnecita.
1: Con tostaditos, si es que puede.
0: Ah, tostadito también.
1: Sí, claro.
0: Si es que puede, el juego de comedor, pero porque ya.
1: Ah, bueno, revise bien cómo está el juego de comedor primero.
0: Claro. Antes incluso se podía comer uno el canguil que no reventaba bien.
1: El rompemuelas.
0: Claro, sí. Escogía y se.
1: ¿No? Con gusto.
0: Ahora ya no hay cómo.
1: Ahora está medio, coge algo, ya le está trizando la.
0: Juego de comedor.
1: El jueguito de comedor. Más bien, prevenga, ya no haga el esfuerzo, ¿no?
0: Sí, claro, para que ya no haga el esfuerzo. Bueno, el arroz. Un arrocito con unos camarones al ajillo.
1: Ay, ay, ay.
0: Una papita frita y ensalada. Y para tomar tenemos. Una rica limonadita bien cargada. Qué bien, gracias. Qué bueno. Che Pepino.
1: Muchas gracias, Che Pepino, ya era hora que se reincorpore.
0: Claro.
1: Ya nos envía entonces el menú. ¿Cuál es el lunch?
0: Es que ya entraron a clases, dice, ahora sí. Dice.
1: Ahora sí está ya. Pasó las vacaciones también.
0: Claro.
1: Bueno, ya nos llega un menú, nos dice buenos días del menú para hoy. Sopa de menestrón. Qué rico, vea, una sopita de menestrón. El segundo es un seco de costilla con un madurito. Y una ensalada. Y de pasador tenemos jugo de sandía. Hermoso día para ustedes. Muchas gracias. Tenemos entonces sopita de menestrón. El segundo, un arrocito blanco. O un seco de costilla. Con madurito y ensalada. Y de pasador, jugo de sandía. Muchas gracias.
0: Sí, qué bien. Comparte el menú. ¿Qué es lo que va a preparar? ¿Qué es lo que está haciendo en la casita? Para que todos ahí nos demos una manito, Saludos, nos dicen en Río Negro. Gracias. No se olviden de Gota a Gota, dicen, no, tranquilo, ya mismo.
1: Claro.
0: Estamos promocionando nomás la noche retro y la entradita que ya se viene en este momento con la segunda pregunta. En inglés, Pato, la segunda pregunta, ¿cómo sería?
1: Second question.
0: Second question.
1: Second question.
0: Ah, ya, bueno. Es que usted como es de.
1: Bilingüe, trilingüe.
0: Inglés avanzado.
1: Bueno, avanzado en la edad, pero no el inglés.

0: ver, se viene la segunda pregunta para que se lleven la entrada. Ok. Pilas del micro. Ay, no hay micro. Ahí dice viernes de pescado. Y el cuerpo lo sabe. Un pollito con champiñones y un sequito de pescado ahí en el restaurante, mijo lindo. Oye, ese pescadito me hace antojar, ¿verdad?
1: El fish, claro. ¿Frito?
0: Sí, frito ahí, claro. Con patacones.
1: Yo le prefiero al pescadito frito.
0: Claro, sí, sí.
1: ¿Sí, no? Porque ahora hay varias maneras de ahí, ahumado. Ahumado,
0: sudado, estofado.
1: En maito.
0: En maito. Claro. Pero pescadito frito, vea.
1: Qué rico.
0: O un lomito con champiñones.
1: Oiga, en un centro de conocimiento nos dicen, hoy tenemos una deliciosa fritada con camote, papa, choclo, maduro y ensalada. Deliciosa, qué rico, solamente hacen a tocar, mandan hasta la foto.
0: Ah.
1: Preparando esa exquisita fritada, nos dicen, vea, en el centro de conocimiento acá en el sector de San Vicente.
0: Qué bueno. Ok, ahora sí lanzamos la segunda pregunta, Pato. Lanzamos la segunda pregunta. A ver, la segunda pregunta viene ahora.

0: A ver. Estamos listos entonces con la second question.
1: Sí.
0: Vamos con la segunda pregunta. Pilas.
1: ¿Cómo? A ver.
0: Ya, pilitas, eso. Pilitas.
1: Las líneas deshabilitadas. ¿Cómo se llama?
0: Ojo de.

0: A ver, ahora sí.
1: ¿Cómo se llama?
0: Sí, señor, ¿cómo se llama? El programa de clásicos de la voz del santuario. La facilita. Esta es más fácil que aquella. Esta está más fácil. ¿Cómo se llama el programa de clásicos de la voz del santuario?
1: Mira qué dice el programa, no dice el conductor. Porque los conductores ya son clásicos, no se cambian.
0: Ah, reliquias.
1: Ya están reliquias.
0: ¿Cómo se llama el
1: programa? Bueno, el programa también ya es clásico.
0: Sí, claro.
1: Ya es bastante tiempo.
0: ¿Cómo se llama el programa de clásicos de la voz del santuario? Es la pregunta para que se lleven la segunda entrada.
1: Solamente el nombre del programa, no conductor.
0: Si es que sabe.
1: Si es que sabe completar, bueno, de una vez. Así de sencillo y fácil, así tiene la posibilidad de llevarse la entradita.
0: Como Mayrita Barriga, que ya se llevó la una.
1: Ya, nos dio completito, ¿no?
0: Hasta además de lo que preguntamos, ¿no? A ver.
1: Se ha estado asistiendo desde la primera edición.
0: Claro.
1: Son las tres ediciones anteriores y esta cuarta que va a iniciarse, que se va a dar el 18 de septiembre. Así que la pregunta está formulada. 2740-526, 2740-826 o también al 0960-713721.
0: Repita, dice.
1: Claro.
0: ¿Cómo se llama el programa de clásicos de la voz del santuario? Tiene que ser llamada telefónica.
1: Claro, para interactuar.
0: Para interactuar, ¿no? Para preguntarle y todo eso.
1: Y para que quede constancia.
0: Sí, señor.
1: Porque van a decir, ah, le has regalado a él.
0: Ah, no. Tiene
1: a que...
0: Aquí
1: quede a constancia.
0: Si no puede ir al convencional, llame al WhatsApp. No importa, acá sí, le claro. Sacamos de una.
1: WhatsApp. Puede ser la radio telefónica.
0: Llame al 0960-713721. Ahí está ya la llamada, Pato. Pilas ya. Ahí.
1: ¿Va entrando?
0: Ya. Sí, señor. Ya está al aire.
1: Aterrizando. Buenos días.
2: Buenos días.
1: Sí, ¿con quién tenemos el gusto?
2: Con Cecilia Sánchez.
1: Cecilia, Ceci, ¿desde dónde se comunica?
2: Desde el barrio El Recreo.
1: Del barrio El Recreo, seguramente está en las cocinadas.
2: Claro que sí.
1: ¿Qué vamos a comer hoy?
2: Vamos a comer un arrocito con camarón y con patacón.
1: Ay, ay, ay, el camarón como... Reventado, apanado.
2: Al ajillo,
1: vea qué
0: bueno. Como acá, vea, como sí. Che Pepino.
1: Al ajillo, qué bien. No hay sopa hoy, ¿no?
2: No, porque es un plato fuerte.
1: Nos engorda, dice la sopa.
0: Bastante.
1: Nosotros, si no hay 3-4 tiempos, no nos llenamos.
2: sí, solo un poquito nomás.
1: Ah, bueno.
2: Para recordar.
1: A ver, Ceci, ¿se ha asistido anteriormente a las fiestas retro de la voz del santuario?
2: Sí, el anterior año.
1: ¿Qué le ha parecido? ¿Qué tal la pasó?
2: La verdad es muy bueno para desestresarse y para ir en familia es muy bueno.
1: Ah, qué chévere. Entonces, ¿está previsto para asistir el día 18 de septiembre a esta cuarta
2: Así
1: edición?
2: Así es, Dios quiera que sí, que me gane la entrada.
1: A ver, entonces, está formulada la pregunta, seguramente ya lo sabe.
2: Sí, es de 593.
1: A ver, póngase pilas. El 593 es un código de llamadas internacionales que tiene como conocimiento que es Ecuador.
2: Sí, pero así sabe decir Andrés.
1: Bueno,
2: verá,
1: le estamos ayudando. Revuelva la cabecita y acuérdese, ¿cómo mismo es? El último número está correcto.
2: Ay, el programa, no sé, 393.
1: Ahí le cogimos.
0: Ya
1: de seguro que le tiene en la cabeza, pero no se está recordando. Pero ¿perdón? 593 no es. Ya, eso sí de seguro, no es 593. El último número sí es.
2: Entonces, ¿el programa 3?
1: 10. Yeah.
0: Queremos que se lleve, por
1: queremos
0: favor.
1: Queremos, sí. Que se vaya, que asista.
0: Acuérdese un poquito.
1: Le estamos ayudando, vea.
0: Sí. Porque ya está entrando otra llamada también.
1: Ya. Entonces, vamos a darle otra oportunidad.
2: Sí, tienen que ayudarme para ir, voy a ir con
0: pero por eso ya le estamos dando tiempo.
1: El último
0: ya.
1: Número está correcto, ya. Si usted ha escuchado el programa, la presentación dice... Ay, casi que hablo yo.
0: A ver.
1: Guayna.
2: Ay, guayna. No, la verdad, no. Yo he escuchado que siempre dice eso Andrés Mesa, pero
1: sí,
2: no.
1: ¿Cómo dice hasta que el conductor sabe muy bien, o sea, el conductor sí, sí coincide.
0: Andrés Mesa
1: Cepeda, ahora le damos la mitad de la entrada porque dio el nombre. De...
2: sí, porque ya ha ido el anterior año.
1: Ya,
2: también,
1: entonces, como ya vale $4, pague 2 y tiene la mitad. ¿Qué hacemos, señor productor?
0: Tenemos 5 llamadas en espera.
1: ¿Qué hacemos? Porque el nombre está correcto del conductor. Claro, pero nosotros pedimos el nombre del programa.
0: Claro, pero esa no fue la pregunta.
1: Sí, el nombre del programa.
0: ¿Cómo se llama el programa de clásicos de La Voz del Santuario, Ceci?
1: Rebobine la
2: cinta. Pero dije la mitad casi de la respuesta, así que sí vale, pero completé con el nombre también del...
0: A ver, ¿qué respuesta dijo?
2: Dije el 593, pero dice que no es así, entonces, no. Pero termina en 3, pero tiene algo de referencia.
1: Lo que diga Cielito, ya, si ella le da el letada.
0: Deme a mí, dice. Deme a mí.
1: Ya está enseñando hasta.
0: Y ahora, Ceci, el B. Ya se nos fue, Ceci. Sí, ya.
1: Lamentablemente, Ceci no nos dio la respuesta.
0: Le quisimos correcta. Ayudar, le dimos sí. mucho tiempo y todo eso.
1: Hasta ¿verdad? Demasiado tiempo. Sí.
0: ¿Qué entró la sí. llamada? Ya, ¿qué entró la llamada? La siguiente llamada. Creo que está ahí. Ahora ya no se llama así, se llama el 5932.
1: Es el código que le quedó sin Ecuador, ¿no? Código postal, código de llamada.
0: Tengo llamada, Pato. Ahí.
1: Buenos días.
0: Tengo llamada.
3: Ahí está. Hola, gato.
1: Gato dice.
0: ¿Qué fue?
1: ¿Con
0: ¿Qué
1: quién?
0: Tal? ¿Qué tal, Nibis?
3: ¿Qué más, gato? ¿Cómo vas?
0: Todo bien, todo chévere. Qué gusto saludarte. ¿Cómo anda la dulcería por ahí, el camello?
3: Ahí, a lo bien, trabajando. Ay,
0: qué bueno. ¿Cuál es el menú para hoy?
3: El menú para hoy, los mismos de todos los días. Guayabas.
0: ¿Sabes la respuesta, Nibis?
3: De una.
0: A ver.
3: El programa se llama 1306. Conduce... El chino Mesa.
0: Sí, señor.
1: Completito ahí.
0: Completito.
1: Ahora sí, se lleva la entrada entonces, Nibis. Sí se lleva, ¿no? Sí, claro. Nibis, ya tienes la entrada entonces para la fiesta retro de Santuario, cuarta edición.
3: Gracias.
0: Listo, gracias. Gracias, Nibaldo. Se lleva la entrada ya. 1306, efectivamente. 1306, precisamente la fecha de nacimiento, ¿no? De nuestro compañero Andrés El Chino Mesa.
1: Se recuerda que cuando lanzó también el nombre del programa, igual dijo, ¿no?
0: Claro.
1: ¿Qué significa? Hasta nosotros estábamos.
0: No sabíamos.
1: Pataleando.
0: No sabíamos.
1: Desconocíamos de ese tema.
0: Y bueno. Se llevó Vivaldo Salazar y Ceci y Mayra Barriga. Se me queda el nombre de Ceci, no pudo. Le dimos
1: todas las opciones del mundo.
0: Ojalá la producción nos dé otra entradita para mañana. No, mañana sábado.
1: Mañana ya no.
0: Para otra semana. Ojalá puedan llevarse muchas más entradas. Ok, listo.
1: Bueno, tienen que acercarse a la Secretaría de la Voz Santuario, ¿no? Con la cédula de identidad para retirar la entradita.
0: Claro,
1: que se ganaron.
0: Entre otras respuestas nos dijeron Martes de Clásicos, nos dijeron El Show del Santuario, nos dijeron Golden Songs. ¿Se acuerda del programa de clásicos?
1: Sí, pero eso fue mucho más.
0: Hace 20 años más o menos Golden ese Song, programa, sí. Golden Songs. Programa que se transmitía luego del mediodía, me parece, sí. ¿No?
1: Sí. Quedaba en automático.
0: Sí, música clásica.
1: Música clásica para acompañar.
0: Retro, acompañar al muerto.
1: Ahí era entre baladitas y música... Disco, sí. Rock, ajá. Y todo lo demás.
0: También nos dieron 1306, pero nos escribieron. Y dice, es 1306, sí o no puedo llamar. Dice, no, ya se llevaron entrada.
1: Ya se llevaron entrada.
0: Acá hay otra respuesta, el programa es 1306, dice, bueno.
1: Por ya puesta de mano se lleva Nibis. O sea, puesta de mano quiere decir, se adelantó, se anticipó a las llamadas.
0: Claro, porque están a 2, 4, 6, 8, 9 llamadas.
1: Y cuando estuvimos en línea con Ceci Sánchez,
0: estuvieron
1: llamando, ingresando otras, pero teníamos ya la participación. Lamentablemente sí, no le acertó, no le atinó, y seguro que ahorita estaba y acá, así, esto era así, claro.
0: El personal también dice, 1306, Miguelito. No, ya no hay nadie. Ok, listo. Vamos a la pausa, vamos al micro también. Ya regresamos
1: con Gota a Gota de cada viernes.
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1: Las noticias para nuestro microinformativo tienen que ver ahora con la aprobación de la Asamblea Nacional ayer por intermedio de los legisladores, los cambios a la nueva ley de tránsito para regular motos eléctricas, scooters y todo, deliveries aquí en el Ecuador. ¿Qué le parece a usted como chofer de una de las unidades acá en el cantón?
2: Buenos días a todos. Me parece excelente, un excelente trabajo de la Asamblea Nacional que ha aprobado esta ley, porque aquí, especialmente en la ciudad de Bañas, las motos, los scooters, los deliveries y todo hacen lo que les da la gana. En todo caso, excelente, ojalá que muy pronto vengan los agentes de tránsito, la policía de tránsito, controle esta situación y se mejore acá la circulación vehicular.
1: Esto va a ayudar mucho a la movilidad del cantón.
2: Muchísimo, muchísimo, y estamos muy de acuerdo con esta situación.
1: Por fin se acaba que anden por la izquierda, por la derecha, que invadan vía, que suban a las veredas.
2: Exacto, exacto. Gracias a Dios se aprobó esta ley y ojalá que se les haga cumplir, que se les sancione a los maleducados, porque siempre vemos de todo, ¿no? Y en todo caso aquí lo que se necesita es el control, que se dé el control y mejore la transitabilidad aquí en la ciudad de Baños.
1: Gracias a uno de los conductores del Cantón Baños de Agua Santa por entregarnos información en torno a lo que fue la aprobación de los cambios en la nueva ley de tránsito en el Ecuador. Hoy estará con nosotros el exalcalde de la ciudad, el ingeniero José Luis Freire, para analizar algunos puntos del Cantón Baños de Agua Santa en materia de ruido. También nos acompañará vía telefónica el director de turismo del municipio de Ambato, el ingeniero Cristian Varela, sobre las por arte y cultura en la ciudad de Ambato por el mes de septiembre. Estas y otras noticias a las 12. Retornamos al estudio. Buenos días.
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0: Una mujer ejemplar que dedicó su vida con amor a su familia, esposa incondicional, madre amorosa y guía sabia. 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Padre Celestial, te ruego que cuanto crean en ti, contemplen la gloria que tú diste antes de que comenzara el mundo. 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
2: Seguimos en el programa a través de la señal internacional de la voz del Santuario, por supuesto que sí. Vamos a ir también ya a uno de los segmentos especiales en esta mañana. Nos habían sugerido, nos habían solicitado desde los Estados Unidos.
3: Desde USA. Oiga, ya metió mano el otro señor que está muy bajo de sí, ahora está más alto. Llega después el compañero, le baja. Cada quien mete mano y después están ahí. Sí. Manos mágicas es del hombre, ¿no?
2: Claro,
3: el pueblo lo pide.
2: Claro, sí. ¿Va mañana o no va?
3: El pueblo lo pide, pero el hombre dice que está un poquito mal con su columna.
2: Ah, mucho viaje le hace mal.
3: Pero va a ir reclinado.
2: Coche cama.
3: Sí, pero no quiere ir.
4: Hay velorio donde sobra la comida y el difunto.
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3: Muchas gracias a Roberto Hernández en USA. Canción solicitada. También saludos al peinadito. Gracias a Luis Díaz, el peinadito allá en la Plaza Heriberto Jácome. Que va a estar atento a la transmisión de mañana, dice, entre Espoli, Baño Ciudad de Fuego. La mejor de la suerte del equipo volcánico.
2: Sí, señor.
3: Allí estará el equipo deportivo de la voz de Santuario, entonces.
2: Partido es a las
3: 10 de la mañana.
2: O sea, estarán desde las 9 ya al aire.
3: Sí, claro. Por eso el viaje es a las 2 de la mañana.
2: 2 de la mañana. Tranquilamente para llegar.
3: Porque vamos a hacer paradas técnicas.
2: Ah, paradas técnicas.
3: Sí. Ya, ya sabe.
2: ¿Hay algún puesto para algún otro o nada que ver?
3: Sí.
2: Así, ah, allá, bueno.
3: Según dijo.
2: Ahí está la canción para Roberto Hernández.

0: Así, claro.
1: Mejores resultados que ha tenido. Y este es el Día Internacional de Taekwondo. Es una actividad de artes marciales.
0: Oiga, y ha surgido acá en Baños, ¿no? La actividad esa del Taekwondo.
1: Desde que se inició con el trabajo de Patricio Sánchez, hay muchos deportistas que han obtenido excelentes resultados.
0: Claro.
1: Hay varios de ellos que han conseguido logros a nivel nacional y también han representado ya a nivel de internacional representando al país. Imagínense.
0: Qué bueno, qué bien, qué chévere.
1: Que se vengan muchos mejores resultados, ¿no? Para la disciplina de Taekwondo. Así que felicitaciones a quienes cultivan y practican este deporte de las artes marciales.
0: Hoy es el día del Taekwondo, 4 de septiembre. Una celebración establecida por la Federación Mundial de Taekwondo. La elección de esta fecha fue porque el 4 de septiembre el Comité Olímpico Internacional decidió en sesión de París incluir al Taekwondo como deporte olímpico oficial. El Taekwondo tiene más de 200 años de historia. Reconocida, surgió en Corea y comparte sus orígenes con otras artes marciales asiáticas, tales como el kung fu y el karate, entre otras. O sea, son disciplinas diferentes, ¿no?
1: Son derivaciones de artes marciales. Uh-huh. El karate, el kung fu, el taekwondo, el kickboxing.
0: Ya.
1: Son derivaciones. Pero son artes marciales, ¿no?
0: Claro, claro que sí. Bueno, entonces, así que saludos a la gente que practica el taekwondo acá en Baños. Vamos en la recta final ya del programa para la gente del viejo minero, también el saludo.
2: ¿Quién dijo?
0: En sintonía de la radio, la gente del viejo minero. Sí, señor, nuestro buen amigo Diego Muñoz.
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1: Gracias, okay. 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
0: Qué chévere, qué bueno. Bueno, nos vamos. Yo te vi con mis propios ojos.
1: No sé qué otros ojos puedo ver.
0: Se vendrán las noticias.
1: Así que invitados a mantenerse en sintonía de Santuario, se vienen las noticias. Sin invitación para que mañana sea parte de la transmisión del equipo deportivo de la Voz de Santuario, que estará en el Estadio Universitario, Estadio de la UDSA Central, para el partido de la sexta fecha de campeonato de segunda categoría profesional, Ascenso Nacional. Es polifrente a Ciudad de Fuego, así que aspiramos a que mañana tengamos la suerte de que Baños Ciudad de Fuego consiga la victoria, los 3 puntos, para seguir peleando. Caso contrario, bye bye.
0: Ojalá se tenga un buen triunfo y ojalá también la gente pueda asistir, ¿no? Pueda acudir al estadio.
1: ¿Cree que puede asistir hinchas?
0: Sí, a Santo Domingo fue la gente.
1: Sí, sí, pero hay que tomar en cuenta que los resultados eran otros.
0: Ah, bueno, sí.
1: La distancia no impidió que esté presente la hinchada. Hoy estamos un poco más cerca que Santo Domingo, ¿no?
0: Ajá.
1: Pero el tema horario.
0: Horario
1: complica un tantito.
0: Y resultado, tal vez.
1: Porque para viajar tiene que madrugar.
0: Ah, claro. Si es a las 10, ¿cuántas horas?
1: 3 horas. Tranquilamente, 6 de la mañana. Para cualquier imprevisto, 5:30.
0: Claro, por tráfico.
1: Por
0: ¿no?
1: tráfico. Hay que tomar en cuenta todo eso, ¿no? Uh-huh. Bueno, para quienes vamos a laborar. Y ahí para quienes van únicamente a alentar, apoyar, tienen que ir madrugando igual, ¿no? 6 de la mañana.
3: Qué buenos días.
1: Así que la mejor de la suerte.
0: A doña Blanquita, allá en el Calvario, en sintonía de la radio, qué bueno.
1: Está chévere, siempre acopiado al Santuario, allí en el sector del Calvario.
3: Tuvieran la bondad de mandar un saludito de Julio Jaramillo, cualquier canción que tenga.
1: JJ
0: nos pide, pero ya.
1: Lamentablemente se nos llegó muy tarde el mensaje.
0: Sí.
1: Así que, mil disculpas, pero gracias.

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1: Cordiales saludos, amigos oyentes. Buenas tardes, bienvenidos a la entrega de las noticias.
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0: Este fin de semana será coronada la nueva reina de la parroquia de Río Verde. La Asamblea Nacional aprobó ya las reformas a la ley de tránsito. Baños requiere una urgencia de los nuevos candidatos para hacer de Baños de Agua Santa una ciudad tranquila, segura y sin ruido. El GAD de Ambato tiene listo todas las actividades culturales para el mes de septiembre. Nuestros invitados de hoy, la señorita Abigail Zamora Paz, nueva reina de Río Verde. El ingeniero José Luis Freire, exalcalde de la ciudad. En directo haremos contacto con Cristian Varela, director de turismo del municipio de Ambato.
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0: Río Verde continúa con sus festividades de parroquialización. Este fin de semana están planteadas algunas actividades, incluyendo este viernes, y entre una de ellas está lo que será la coronación de la nueva soberana de la parroquia en conmemoración al 65º aniversario de parroquialización. Quiero agradecer a la familia de la señorita Abigail Zamora Paz, que ha permitido que hoy esté ya en nuestros estudios para mantener un diálogo en nuestro medio de comunicación. Reina, gracias por acompañarme, buenas tardes, y queremos empezar primero sabiendo cuál es la edad que tiene la reina y si cursa o no algún estudio en la actualidad. Buenas tardes, bienvenida a la radio.
3: Muchas gracias, buenas tardes. Mi nombre es Xiomara Abigail Zamora Paz y tengo 19 años, estoy cruzando la universidad, en la Universidad Estatal Amazónica, en la ciudad del Puyo.
0: ¿Qué especialidad estás siguiendo?
3: Estoy siguiendo la carrera de arquitectura.
0: ¿Qué le motiva a seguir esa carrera?
3: Lo que me motivó a mí seguir la carrera de arquitectura, primero es la pasión por la que yo tengo de poder crear espacios funcionales, la creatividad y el hecho de poder
0: mejorar la belleza de la parroquia y de los sectores que usted donde vaya a trabajar.
3: Sí.
0: Bien, ahora sí, de igual manera, ¿cómo se hizo el contacto para que Abigail Zamora sea la nueva soberana de la parroquia de Río Verde?
3: Primero, lo que me motivó a participar es el orgullo que siento yo por Río Verde, el amor que tengo a mi parroquia. Y para mí, o sea, ser reina no es solo llevar la corona en sí, es poder tener la oportunidad de representar a nuestra gente, nuestra cultura y nuestros paisajes, y asumir también con compromiso el hecho de servir y trabajar por el bienestar de la parroquia.
0: ¿La nueva soberana cuándo va a ser coronada?
3: El día de mañana.
0: ¿Ya? ¿A qué hora?
3: A las 8 p.m.
0: ¿El programa se va a realizar dónde?
3: En el Coliseo de la parroquia.
0: ¿Ya? ¿Ha tenido ya algunos contactos con personas de la parroquia? A propósito, ¿se planificará algunas actividades o no?
3: Sí, va a ser, o sea, la noche de la coronación, en la mañana va a ser el pregón de fiestas.
0: Ya, y aprovechará una vez que sea coronada para ver la forma de ayudar a los distintos sectores de la parroquia.
3: Claro, ayudar a niños, jóvenes, que puedan sacar a relucir, o sea, sus habilidades, igual ir a visitar a gente adulta mayor y ver las necesidades que tenga cada persona de la parroquia.
0: ¿Para eso necesitará golpear puertas, golpear corazones de instituciones o no, reina?
3: Sí, claro, haciendo gestiones con las personas que me van a ayudar, que es, en este caso sería las autoridades del GAD.
0: Bien, ese es su compromiso, ¿verdad?
3: Claro.
0: Ya, ahora sí, hagamos la invitación para que se den cita los baneños, los turistas nacionales y extranjeros a lo que serán varias de las actividades conmemorativas al 65º aniversario de parroquialización de Río Verde.
3: Sí, invitándoles a todas las personas, a turistas, a la gente de Baños en sí, para que puedan asistir a nuestras fiestas, a poder disfrutar con nosotros los 65 años de parroquialización de nuestra querida parroquia de Río Verde.
0: El compromiso hay y el agradecimiento será para toda su familia por el apoyo.
3: Sí, en especial a mis padres que siempre están ahí apoyándome, a mi familia, y gracias, agradecerles por poder apoyarme en un paso más en mi vida, en una experiencia muy bonita que va a ser esto de el reinado de la parroquia de Río Verde.
0: Cierro consultándole, ¿en qué tiempo termina su carrera de arquitectura?
3: Mi carrera de arquitectura la termino todavía en 4 años. Estoy recién iniciando, estoy en primer semestre, ya me falta un bloque más para poder acabar el semestre y de ahí ya continuar.
0: ¿Difícil o no?
3: Sí, todo es difícil, pero pues cuando hay ganas y hay el amor por la carrera, pues ahí se sigue.
0: Quiero agradecer la presencia de la señorita Abigail Zamora Paz, nueva reina de la parroquia de Río Verde, que ha estado en nuestro estudio para darnos a conocer sus primeras impresiones de lo que será su trabajo en beneficio de los sectores más desposeídos, es decir, niñas, niños, jóvenes, personas adultas mayores y personas con discapacidad, en beneficio de la parroquia. Señalado también que golpeará puertas, buscará apoyo de instituciones para poder así cubrir varios de los requerimientos que se pueda alcanzar en beneficio de los sectores antes indicados. Agradezco su presencia, muchas gracias por estar acá en la radio. ¿Algo más en la parte final?
3: Igualmente agradecerles por la invitación y desearles un lindo día a todos y pues que vayan a las fiestas de Río Verde y las disfruten.
0: Gracias a usted también por estar acá en nuestro estudio. Las palabras de la nueva soberana de la parroquia de Río Verde.
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0: Vamos a continuar con más información a la espera de que podamos tener también la presencia de el exalcalde de la ciudad, el ingeniero José Luis Freire. También habíamos pactado una entrevista para nuestro medio de comunicación con el ingeniero Cristian Varela, quien es el director de turismo del GAD de Ambato. Con él también hemos pactado una entrevista y esperemos que ya más adelante poder tener sus expresiones a través de nuestra estación y conocer también varias de las actividades que se han planteado por parte del GAD de Ambato. ¿Para qué? Para realizar las actividades culturales que se han previsto en el mes de septiembre y con algunas series de programas que, de acuerdo a lo que se nos había señalado extra micrófonos, se ha tomado en consideración algunos lugares. Ingeniero, gracias por acompañarme telefónicamente. Buenas tardes, bienvenido a La Voz del Santuario. Queremos conocer sobre las actividades que van a realizar por el mes de septiembre. Buenas tardes, reitero el saludo.
4: José Luis, buenas tardes. Un saludo cordial a la ciudadanía de Baños de Agua Santa desde la Municipalidad de Ambato. Bueno, nosotros como mes tras mes estamos continuando haciendo actividades. Siempre es importante realizar actividades culturales, que es la esencia de la ciudad, todo lo que tenemos para brindar a cada uno de los ciudadanos y por supuesto a los turistas que nos visitan. En este mes tenemos varias cosas interesantes. Vamos a hacer un recorrido importante con conciertos de recitales con nuestra orquesta de cámara, orquesta que realmente que es muy bien, hace un muy buen trabajo, y tenemos varias iglesias. Va a estar en la iglesia de San Francisco, en la iglesia de parroquia de Totoras, entre otras iglesias en las cuales vamos a hacer diferentes tipos de recitales, y también estamos cuadrando algunas presentaciones que nos están solicitando en la ciudad de Baños. Entonces, en eso estamos ya trabajando. Aparte de eso, vamos a tener inauguraciones de muestras pictóricas, ya que en cada uno de nuestros museos, los que administra la Dirección de Cultura y Turismo, permanentemente estamos teniendo inauguraciones de muestras pictóricas. Aquí hemos tenido el gusto también de que estuvo algún momento Edwin Barrera realizando una muestra pictórica. También tuvimos la presencia del artista Vieira también, que estuvo, Manuelito Vieira, que estuvo acá realizando una muestra pictórica, que tuvo muy buena acogida, y lo cual, ¿qué hacemos con los museos? Darles un plus adicional para que la gente no solo venga y visite nuestros museos, sino también tengan poder disfrutar del talento de nuestros pintores de la provincia con estas muestras pictóricas. Vamos a tener, tomando en cuenta que la ciudad de Ambato, aquí tuvimos la primera imprenta en el país, entonces por ello en el Museo de la Ciudad de Ambato, por ejemplo, hacía 5 de este mes, vamos a tener jugando a la primera imprenta, donde vamos de una forma didáctica con nuestros guías y también con nuestro personal que tiene mucho conocimiento de teatro, da a conocer y nos cuenta la historia y nos podemos utilizar una de estas imprentas antiguas. Entonces el evento se llama Jugando a la Imprenta, es un evento muy interesante. Vamos a tener recorrido de imágenes, aromas y sonidos del jardín botánico, en el jardín botánico, que es el primer jardín botánico que todo el que ha tenido el país, el jardín botánico Atocha La Lira. Aquí vamos a conocer todo lo que tenemos en este recorrido de aromas y sonidos del jardín botánico. Es un realmente es muy muy muy energizante y también nos da mucha paz caminar por los espacios del jardín botánico que conectan con la quinta de Juan León Vera y la quinta de Martínez. Entre otras de las cosas que tenemos, vamos a tener un tributo en uno de nuestros museos, nosotros apoyando el arte y la cultura, y esto va conectado de la mano con el tema turístico. La parte cultural y la parte turística aquí lo manejamos de una forma muy unida, porque a la ciudad de Ambato, al no tener tantos atractivos turísticos como tiene, por ejemplo, la ciudad de Baños, nosotros generamos esos atractivos al realizar actividades culturales, sobre todo los fines de semana. Entonces le damos un plus adicional a la ciudad, no solo en la gastronomía que tiene la ciudad de Ambato con el tema del chapingacho, las gallinas de pinchos, entre otras cosas, en el tema de museos y la parte histórica que tiene la ciudad, y también el tema de los cueros y toda la parte económica que tiene la ciudad, si no le damos un plus para que el turista venga y nos visite al hacer eventos culturales, sobre todo los fines de semana. Entre uno de ellos vamos a dar, y este es muy muy interesante, es uno de los que me gustó mucho hacerlo, vamos a tener el día 16 un tributo a Mercedes Sosa y la poesía latinoamericana. Son eventos que se realizan, son muy íntimos, que se realizan en los museos. Aproximadamente, normalmente tenemos ahí una presencia de 200, 300 personas, pero dentro de un museo es un concierto totalmente diferente. Es un concierto que es como más on plot, más desconectado, y esto realmente nos gusta mucho hacerlo. También vamos a dar charlas de demostración del tema de los ritmos tropicales, y vamos a dar un concierto acerca de eso. Vamos a hacer un recorrido en bicicletas por unas lagunas de las siete cochas que tenemos acá. Vamos a conmemorar el Cuya Raini, una de las festividades que tenemos en el país. Vamos a tener el día 20 un evento bastante grande y masivo en el Parque de las Flores para conmemorar el Cuya Raini. Vamos a tener eventos de danza, proyección de películas que vamos a tener aquí en uno de nuestros teatros, en nuestras oficinas. Tenemos un teatro que tiene una capacidad de 100 personas, donde permanentemente estamos haciendo diferentes actividades. Vamos a tener una exposición robótica, no sé, las personas que han tenido el gusto de ver en televisión estas peleas y luchas de robots, estas las vamos a tener aquí en uno de nuestros museos. Vamos a tener estas peleas con y luchas de robots con robots que han participado en Argentina, en otros países, van a estar presentes aquí. Esto vamos a hacer el día 25. Y otra de las actividades que me pareció interesante que estamos organizando para este mes, vamos a tener una tarde para recordar los juegos tradicionales, cómo funcionaba, que vengan toda la familia, porque siempre tratamos de que estos eventos sean familiares, que cómo funcionaba el tema del zumbambico, el juego de la perinola, el campirotejo, entre otros juegos que eran tradicionales que ya se han venido perdiendo, y lo que queremos es que los padres vayan con sus niños, con sus jóvenes, y recuerden y jueguen en familia esos juegos tradicionales, que como recordamos recordará, José Luis, nosotros en tiempo de colegio se hacían, se jugaba ahí con todos. Vamos a tener un picnic de cuentos, entre otras cosas. Tenemos para este mes, solo para este mes, 43 actividades organizadas por la Dirección de Cultura y Turismo de la Municipalidad de Ambato.
0: Cristian, ¿cuál es el presupuesto que maneja para todas estas actividades?
4: Estas actividades, las cuales estamos trabajando, son con autogestión, no se manejan presupuestos. Los presupuestos son específicos para otras actividades, como por ejemplo las actividades del Sol de Noviembre, que estamos en un proceso de contratación para esas actividades. Hay otro tipo de... Nosotros hacemos acá un concurso, el cual se realizó, y de ahí se va calificando a los gestores culturales por diferentes tipos de parámetros, y en base a eso se hace un proceso de contratación. Pero las actividades que le acabo de nombrar, las 43 actividades que vamos a hacer este mes, todas son manejadas con autogestión.
0: Bien, tomando en cuenta lo que usted acaba de señalar, la autogestión, pero nos imaginamos que la municipalidad de Ambato, para hacer un proceso de autogestión y poder programar cada una de las actividades con personas, instituciones, ustedes tienen que brindarles los espacios, el sonido y todo, y yo creo que ahí se puede generar ese proceso de autogestión, Cristian.
4: Justamente es lo que, por ejemplo, eso se hizo en la ciudad de Baños. Cuando tuvimos la oportunidad de trabajar en la ciudad de Baños, no teníamos espacios donde hacer ese tipo de actividades, y ahí es donde se pensó y se idealizó la reconstrucción del Teatro Nicolás Yayos, en el cual se dejó implementado con amplificación completa para ese tipo de actividades, e inclusive tiene camerinos. Lo mismo hacemos acá. Acá tenemos nuestros museos, entonces la municipalidad que hace es brindar los espacios en cada uno de los museos para realizar esta actividad. La municipalidad de Ambato, la señora Cabeza ha dispuesto que tengamos y contamos con diferentes tipos y tamaños de amplificaciones. Entonces, ¿qué hacemos nosotros? Les damos todas las facilidades a los gestores culturales para que puedan demostrar su arte. No queremos que el arte se quede guardado en una bodega, que el arte no se quede solo entre amigos, sino el arte se comparta y se conozca. Entonces, por ejemplo, para una inauguración de una muestra pictórica, ¿qué tenemos nosotros? Los espacios en los museos para que puedan exhibir su muestra pictórica. Les brindamos, tenemos el departamento de comunicación, nos da el tema de las personas que van a conducir el evento, la amplificación, todo el tema de muebles, de sillas, de podios, para que se realicen estas inauguraciones de muestra pictórica. De la misma forma, para los eventos musicales, nuestro personal va con la amplificación, tenemos nuestros espacios. Entonces, hemos generado, pero son cosas que varias ciudades, inclusive Baños cuenta con eso, varias ciudades lo tienen, pero nosotros lo aprovechamos de la mejor forma, como siempre lo hemos hecho en los espacios que hemos tenido la oportunidad de dar servicio público. Tratar de explotar la parte pública para servicio y beneficio de la ciudadanía. Es por eso que permanentemente tenemos eventos, y siempre pensando en el tema turístico, porque atrayendo el turismo, ¿qué es lo que logramos? Logramos que el aparato económico turístico se mueva, porque un turista duerme en un hotel, se alimenta en un restaurante, hace compras en la parte comercial de la ciudad, y conectamos la parte cultural con la parte turística y le damos dinamismo a la ciudad. Y es por eso que hemos logrado aumentar los números. Estamos más allá de haber duplicado la cantidad de turistas que acostumbraban a venir a la ciudad de Ambato. Ahora tenemos números mucho más altos, y no solo en la fiesta de la fruta y las flores como era tradicional, sino estamos ya en fines de semana, en feriados era tradicional que aquí no sea una ciudad visitada. Ahora ya los números han cambiado, y ese es el trabajo que venimos haciendo en la ciudad de Ambato, con la venia de la señora alcaldesa y, por supuesto, con las directrices de la ingeniera Diana Caiza.
0: Finalmente, entonces, hagamos la invitación a los ecuatorianos, a los tungurahuenses, a los baneños, para que disfruten de las actividades que ha programado el GAD de Ambato en el mes de septiembre.
4: Vengan a la ciudad de Ambato, disfruten de su gastronomía, que es exquisita, disfruten de los espacios culturales que tenemos acá, nuestros museos, las quintas, en su mayoría todas son gratuitas, y las que son pagadas tienen un costo de 50 centavos, entonces es accesible para todo tipo de personas. las compras que podemos realizar los de Quisapincha, ahora que estamos en época de inicio de clases, el tema del calzado. Ambato es la única ciudad que cuenta con un centro comercial exclusivamente de calzado, que queda en el sector de Ingaurco, donde podemos encontrar todo tipo de calzado. Y también para las actividades culturales, visiten nuestras redes sociales, estamos como Cultura y Turismo Ambato en todas las redes sociales, y ahí podrán encontrar cada una de las actividades que vamos a realizando semana tras semana, que en su mayoría, por no decir todos, son totalmente gratuitos. El trabajo que hacemos en la Dirección de Cultura y Turismo es dirigido a la ciudadanía de Ambato, de Tungurahua, y por supuesto a cada uno de los turistas que nos visiten. Así que les esperamos en la ciudad de Ambato.
0: Gracias al ingeniero Cristian Varela por estar con nosotros a través del hilo telefónico y destacar cada una de las actividades que se van a realizar en el mes de septiembre en esta ciudad. Me voy al corte y tras el corte les doy a conocer, estoy en una entrevista con el ingeniero José Luis Freire, exalcalde de la ciudad, tema sobre el ruido en la ciudad, tema seguridad, porque el Cantón Baños de Agua Santa debe mantener su turismo con todos estos aspectos. Y también les daré a conocer la lista de candidatos para prefectos, alcaldes, concejales, juntas parroquiales, que ya están calificadas por intermedio del Tribunal Constitucional, Tribunal Contencioso Electoral. Vuelvo tras el corte publicitario.
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1: En nuestro estudio está el ingeniero José Luis Freire, exalcalde de la ciudad. Ha sido invitado para hacer un análisis de lo que pasa en la ciudad turística de Baños de Agua Santa. ¿Qué se debería tomar a propósito en cuenta por parte de los nuevos candidatos a las distintas dignidades? Prefectos, alcaldes, concejales, miembros de las juntas parroquiales, para que se tome en cuenta en cada una de sus jurisdicciones. Por ejemplo, las parroquias, ¿tienen, no tienen ruido? ¿Tienen, no tienen seguridad? ¿Cuáles son los principales problemas que tienen? ¿Enganche o lo que sea? Acá en el cantón ya conocemos los problemas que no han tenido solución desde hace muchos años atrás, incluyendo en la parte que fue su administración. ¿Qué se hizo? ¿Qué se ha dejado de hacer? Es decir, Baños, ¿ha crecido o no ha crecido? Pero con los mismos problemas, con los mismos, las mismas quejas de toda la vida. Buenas tardes, bienvenido a la radio.
2: ¿Cómo está, José Luis? Un saludo a usted y a todas las personas que nos escuchan a través de la emisora La Voz del Santuario. A ver, las realidades que se han venido enfrentando en las diferentes administraciones municipales son distintas. A nosotros nos tocó una realidad diferente a la que hoy se está viviendo, al alcalde Marlon Guevara. En su primera administración tuvieron otros problemas. Yo, más que como exalcalde, quisiera referirme como un baneño y como un servidor turístico. Yo considero que es muy, muy importante que los señores candidatos a las diferentes dignidades en lo que respecta a nuestra jurisdicción en Baños tomen en cuenta los problemas actuales que tiene nuestra ciudad, pero que los tomen en serio. Hagamos memoria lo que se habló en la campaña pasada. Todos, absolutamente todos, hablaban de la sala espejo. Pregunto, ¿se hizo?
1: Hasta el momento van más de 3 años y saldrán, veamos.
2: No si se ha hecho, ni se hará. Todos hablaban de lo mismo. No digo que el alcalde actual no lo hizo, yo creo que cualquiera que hubiese venido no lo hacía, pero era el tema de moda. El tema de moda. Hace 8 años el tema de moda era eliminar a los enganchadores. Tampoco se hizo. Este año no, personalmente no he logrado identificar cuál es el tema con el que todas las candidaturas van a salir, pero lo que yo como ciudadano baneño y como servidor turístico quisiera que se tome en serio, no como un eslogan de campaña. Baños ha tenido una gran afluencia turística en el mes de julio, en el mes de agosto, y cuando usted conversa con los visitantes, porque antes era vacaciones sierra, el serrano se iba a la costa, vacaciones costa, el costeño se venía a la sierra. Hoy hemos tenido la presencia, hemos sido tan afortunados que hemos tenido la presencia de costeños y serranos. ¿Por qué? Porque la gente se ha hecho eco de las noticias y de las cosas de inseguridad, los actos de inseguridad que pasan en la costa, y dicen, no, vamos a Baños, ahí es seguro. La gente nos ve a nosotros como un destino turístico seguro. En eso hay que seguir trabajando, que en realidad esta percepción de seguridad que tiene la gente se vea reflejado en nuestras calles, que cuidemos. El principal atractivo turístico que tiene hoy Baños, más allá de los esfuerzos que han hecho los servidores turísticos, es la seguridad. Que la gente viene y se admira que aquí en Baños todavía se puede caminar 10, 11 de la noche con seguridad. Pero también se sorprenden del ruido infernal que aquí se vive. Aquí es muy común motocicletas sin silenciador. Las chivas, no quiero señalar con nombres y apellidos, pero no es ninguna novedad que aquí es un escándalo permanente. Gente que hace inversión y compra altos parlantes de alto poder y ponen sus vehículos y se pasea por las barbas de todos nosotros sin que nadie les diga nada. Vivimos en una ciudad aparentemente segura, pero en extremo desordenada, en extremo bulliciosa. Y es un deber de todos los baneños, precautelar una buena imagen de la ciudad.
1: Pero ¿cómo actuar? Si, cuando se tiene que criticar, en la mayoría de los casos, contados son las personas que dan la cara, si no son acostumbrados a botar la piedra y esconder la mano.
2: La autoridad tiene que hacer cumplir. A ver, el andar en contravía, en motocicletas sin casco, motocicletas muchas veces que no están matriculadas, conducidas por menores de edad.
1: Ojo que ayer la Asamblea ya aprobó las nuevas leyes, ya vamos
2: sí,
1: a hacer.
2: Sí, gracias a Dios, porque acá no hemos hecho nada al respecto.
1: Yo presenté hace 4 o 5 meses, tengo el documento, un proyecto de ordenanza a la municipalidad, me dijeron que no hay cómo hacerla, ¿qué?
2: Ya.
1: Para que se dé cuenta, cuando otros cantones ya tienen regulado.
2: Imagínese, aquí es común, es normal. Y decimos que sí se puede y que nadie, no estamos afectando a nada cuando nos pegamos unas borracheras en las esquinas. Y nadie nos dice nada. Y nos vamos orinando, cuando menos orinando. En las esquinas, en los parques. Aquí es una gran cantina. Y mucha gente ya mismo empieza a insultar y todo. Pero el baño se ha convertido en una gran cantina. Donde que usted bebe en sitios determinados. Ah, es que aquí ya se ha hecho costumbre. Ah, es que el parque es cantina. Ah, es que por acá, por la piscina Santa Clara es cantina. Pues ahí podemos beber y todo. Pregúnteles a la gente del sector si está conforme con el olor a orina y con la bulla que meten todos los fines de semana las mismas personas. Vienen turistas de otros lados y ven que llegan a una esquina donde la circulación es de izquierda a derecha. La lógica es ver al lado izquierdo y también al derecho, por si acaso. Pero aquí le sale una motocicleta en contravía. Inclusive, gente que pertenece a instituciones en las que se deberían dar ejemplo. Por las aceras andan las motocicletas, le salen en contravía, sin cascos.
1: Los deliveries se suben a las aceras. Imagínense, por la izquierda, ¿cómo? Por la derecha.
2: Por suerte, la Asamblea ahora ya exige que se haga un censo y se codifique a los señores que hacen la mensajería. Esto pudo haber hecho Baños hace mucho tiempo. Darles es que una autorización y poder identificarles a cada uno de ellos con un chaleco, con algo.
1: Baños tiene muchos problemas y los problemas no han sido solucionados, están ahí. Y cuando se habla de una solución, ¿qué hace la autoridad? Algunos acogen,
2: Baños tiene muchos problemas y tiene excelentes ordenanzas. Lo que no hemos hecho es hacer cumplir las ordenanzas. Y los baneños también tenemos la culpa porque cuando nos van a exigir salimos más bravos. Yo no sé qué corona nos dieron, dice, pero si yo soy de Baños, o sea, porque soy de Baños, ando en contravía, insulto, grito, alzo el volumen, me emborracho. Nos falta orden, José Luis. La gente nos sigue viendo como una ciudad segura. Ideal sería que nos vean como una ciudad segura, ordenada, bonita, limpia, donde que se privilegie el derecho que tiene el servidor que trabaja de manera legal. Donde que si usted recibe un permiso de funcionamiento, eso sea un aliciente y una garantía, y no salga yo de manera informal y tener los mismos derechos del que sí está cumpliendo las normas.
1: Y ahí es cuando vienen los problemas, porque dice, yo pago impuestos, y el que está acá no paga impuestos. Deja problemas, deja basura, y en cambio a nosotros nos hacen la vida imposible.
2: Ayer... en el establecimiento donde yo trabajo llega un turista y me dice, ¿sabe que tengo esta tarjeta? ¿Es aquí? Digo, no, nosotros no mandamos tarjetas ni mandamos enganchar a nadie, al igual que muchísimos hoteles aquí en Baños que no tenemos esa mala práctica. Y me sorprendió ver esta tarjeta que dice hotel en el centro de Baños, no dice el nombre del hotel, hay fotografías de hoteles y todo, y asoma un número telefónico. El número telefónico es de un enganchador porque llamamos. Y este señor le ofrece todos los servicios turísticos, pero sin nombre. Eso pasa en el terminal. ¿Cuál es la garantía que tenemos el grupo de ovejos que sí cumplimos con las normas y sacamos el permiso de funcionamiento? No es responsabilidad exclusiva de la municipalidad, porque nosotros los afectados también deberíamos hacer algo, buscar soluciones, propuestas ante la municipalidad o ante la autoridad que esté. Ojalá las nuevas autoridades que vengan tomen en serio esto.
1: Allá es lo que voy. ¿Qué es lo que tienen que hacer? Si ya conocemos los problemas. Porque a mí me sorprende lo que voy a decir y con el respeto que se merecen los candidatos. ¿Por qué hoy sí averiguan cuánto es de presupuesto? ¿Cuáles son? ¿Qué se está haciendo en materia de tránsito? Y antes, ¿por qué no averiguaron? Antes, ¿por qué no asistían a las reuniones? Antes, ¿por qué no lo hicieron? Ah, no, es que ahora son candidatos. Porque son candidatos ahora, ya averigua. ¿Y antes? como ciudadanos no les importaba, o si les importa. Perdóneme que le diga, pero esto hay que decir cómo es.
2: Es una mala costumbre que siempre ha pasado, y en eso hemos caído todos. Yo lo que quisiera de quienes están viniendo como candidatos, de quienes están, que ya mismo empiezan a salir por los medios, primero desearles éxito en las propuestas, pero que se hagan propuestas coherentes en base a la realidad que vive Baños. José Luis, ¿ha visto usted la cantidad de palomas que hay en Baños?
1: Así es.
2: ¿Quién ha dicho algo en eso?
1: Y que está generando graves problemas. No, no solamente pues, en las cubiertas de la Plaza Heriberto Jácome, 5 de junio, Santuario de Baños y otros más.
2: Más allá del excremento, son portadores de enfermedades. Popularmente se dice que las palomas son las ratas del aire. Imagínense que fueran ratas de las de tierra. ¿Quién va a caminar por ahí? Es un problema que tiene Baños. El ruido es un terrible problema que tiene Baños. Las borracheras en áreas públicas es un gran problema. La falta de cultura que tenemos los ciudadanos baneños de ni siquiera limpiar el frente es un problema. La pésima costumbre que tienen, como en el barrio en el que yo tengo ahí una administración de una propiedad donde que vienen los vecinos del barrio de toda la cuadra y vienen y ponían ahí en el frente de este terreno porque esa ha sido la costumbre. O sea, ni siquiera somos educados. El momento que Baños y los baneños nos demos cuenta de lo que podemos perder, la cosa va a cambiar. Las autoridades tienen que ser severas en el cumplimiento de las ordenanzas.
1: Ahí está lo que se tiene que hacer. Ordenanzas hay, no es que no hay.
2: Tiene que haber
1: seguridad. Es decir, ordenanzas hay, pero hay que hacerlas cumplir, pues. Pero si no se las hace cumplir, y el problema es, ¿qué? Es que todos nos llevamos aquí.
2: Todos nos llevamos, pero el día
1: pero
2: que...
1: hay leyes.
2: A ver, el día que el turista deje de venir a Baños y no tengamos trabajo, ¿de qué va a servir llevarnos todos si todos hemos sido alcahuetes y cómplices de lo que no se hace bien? Yo prefiero que se enoje o que me sancionen a mí por alguna infracción que en realidad haya cometido, pero que el visitante siga viendo a Baños como una ciudad digno de ser visitado.
1: Porque la ordenanza es clara, pero si no se cumple, es decir, solo cuando se ajusta al bolsillo cumplimos, o estoy equivocado.
2: Eso es cierto, y así ha sido, pero ¿hasta cuándo el visitante, hasta cuándo el turista nos va a tener paciencia, José Luis? Usted viene a Baños porque es seguro, pero también venga porque es limpio, porque es ordenado, porque la gente le respeta al turista. Ahí vamos a sentirnos verdaderamente orgullosos y vamos a estar fortaleciendo a Baños como un destino turístico que se va a mantener en el tiempo.
1: Y muchas veces ocupamos diciendo que este es un atractivo. Sí, todos son atractivos, pero los atractivos también tienen normas, pues están normados. ¿Quién hace cumplir la norma? Ya sabemos quiénes son.
2: Sí, nos hace falta orden, nos hace falta
1: un para liderazgo. Mí es un cambio de conciencia. Esto es, ya no es solamente que la autoridad tiene que ejecutar. Aquí hay una culpabilidad compartida, baneños sí. Y autoridades.
2: Sí, sí.
1: El baneño porque quiere hacer lo que le da la gana. No todos, desde luego,
2: sí,
1: no
2: sí,
1: todos.
2: Sí, sí.
1: Y la autoridad porque le deja que haga lo que le da la gana, porque no sanciona. Sí hay sanciones en algunos casos, sí lo voy a decir.
2: No, sí, pero nos falta. O sea, no deberíamos recurrir a la sanción, pero si ya no hemos entendido por las buenas, tienen que sancionarnos, sea quien sea. Seamos quienes seamos los infractores. Y cuidemos lo que tenemos. La gente, yo quisiera que todos escuchen, dice, venimos a Baños porque es seguro. Acaba de decir eso y le pasa la moto zumbando por las orejas por la acera.
1: Así
2: y dígale algo.
1: Aquí como dice un ciudadano.
2: Dígale algo al que hizo eso, le cae
1: le
2: todo el mundo.
1: Diciendo de todo, pues le va.
2: Oiga,
1: diciendo de
2: con
1: todo.
2: Con todo el respeto, ¿usted ha visto cómo van algunas madres de familia a dejar a los hijos en las escuelas?
1: Sí, señor.
2: Sin casco, en contravía, 2-3 niños en una moto.
1: El momento que hay un accidente.
2: No, pues que dice que son motos eléctricas. Con el cuento de que son motos eléctricas, no usan casco, no usan nada de eso. Pero eso no le exime de un accidente, pues. Dios no quiere un atropellamiento. Usted no puede decir, chuta, me atropellaron y siendo moto eléctrica.
1: Bueno, gracias a Dios ya cambiará esto, porque ya está la reforma y ya vamos a hablar de eso. Pero también, el problema es que acá, vea, ahora tenemos un grave problema en la ciudad. Buses de empresas que circulan por el centro de la ciudad. Por Dios, o sea, ¿dónde estamos?
2: ¿Y usted?
1: Carros de distribución, de alimentos. Que a media cuadra, a 20 pasos está para poder llevar en un carrito, se parquean sobre la acera.
2: ¿Cuántas cooperativas de servicio urbano tiene Baños?
1: Una sola.
2: Ya, usted ha visto, les ha escuchado el pito que tienen de aire cuando eso es prohibido por la ley. pero en las esquinas se permiten pitar y les vale un comino lo que la gente tenga que soportar. Si hubiese una autoridad de tránsito aquí que se haga respetar, estos señores, si no entendieron por las buenas, deberían darse cuenta que lo que están es infringiendo y atentando a la salud de la gente cuando pitan con pitos de compresor, que son prohibidos, son choferes profesionales y usan eso. Nos falta orden. Y si no hemos entendido por las buenas, que nos sancionen. Ahí vamos a hacer una ciudad atractiva.
1: Entonces, todas estas propuestas de los problemas que tenemos, hay que plantear soluciones. Y a eso debe llegar quienes están como candidatos a alcaldes y quienes están como candidatos a concejales, a ver la norma, a ver qué es lo deficiente, o a exigir y cumplir su trabajo de fiscalización para decirle, haga cumplir la ordenanza. Eso es sencillo, no hay nada, ¿por qué ponerse enojados? ¿Por qué no hacer cumplir?
2: Este es un trabajo de todos, donde que los medios de comunicación tienen una gran tarea.
1: Pero lo hemos dicho permanentemente.
2: Sí, pero es momento también de que entendamos que hay reglas que hay que cumplir y nuestras autoridades tienen que exigirnos y que nadie se enoje, y si hay que sancionar, que se sancione. Pero eso va a ayudarnos en nuestro trabajo, en nuestra salud, en nuestra imagen. La gente, decimos, es que Baños es una ciudad de turismo internacional, y cuando viene un extranjero con actitudes civilizadas, se encuentra que llega a una selva donde que nosotros le pitamos en las orejas, le subimos el volumen, le escapamos a atropellar, aquí el peatón vale un comino, el peatón no tiene derechos, porque somos de Baños, pues. ¿Quién nos va a decir a nosotros? Ese pensamiento tonto es el que nos va a dejar un día sin trabajo.
1: Bien, en todo caso, ahí están los problemas y los nuevos candidatos tienen un trabajo muy serio a elaborar lo que deben cumplir, lo que deben ofertar y no ofertar por ofertar.
2: Sí, necesitamos propuestas serias, llevaderas. Espero yo que se tome en serio el hecho este de que necesitamos que la ciudad se vea y se sienta bonita, se vea y se sienta segura, ordenada. Ahí la gente va a venir con más gusto y vamos a tener un flujo turístico que nos permita trabajar y vivir dignamente todos.
1: Gracias al ingeniero José Luis Freire por estar en nuestro estudio y darnos a conocer este criterio en torno a las propuestas que se deben elaborar por parte de quienes van a estar en la nueva administración municipal. 12:51, corte, y vuelvo para entregarles el listado, ¿no?, de las candidaturas en firme a nivel de la provincia de Tungurahua y del cantón Baños de Agua Santa.
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1: Y bien, en los siguientes minutos les voy a dar a conocer sobre qué candidaturas están ya en firme, qué candidaturas han pasado el filtro del Tribunal Contencioso Electoral en materia de prefecto de la provincia de Tungurahua. Está Astudillo Ramírez, Jaime Osvaldo y Sandra Nabel Pérez Córdoba, del Movimiento Cívico por Tungurahua y Ambato y Tungurahua, lista 62. Fernando Rodrigo Gavilanes Silva y Karen Nayeli Cornejo Monje, del movimiento Creo, Creando Oportunidades, Lista 21. Chaluis Capuz, Juan Amable y Hernández, Albán María Cristina, ella por la Unidad Plurinacional por el Futuro, Lista 18-20. Esto para prefecto en la provincia de Tungurahua. Vamos para alcaldes. En Ambato, Kaisa Telenchena Diana Guadalupe, del Movimiento de Unidad Plurinacional Pachacutic, Lista 18. Amoroso Mora Luis Alcibiades, del Movimiento Cívico por Ambato y Tungurahua, Lista 62. Naranjo Erdoíza María Lisset, del Movimiento Acción Democrática Nacional, Lista 7. Para concejales rurales, del Movimiento Cívico por Ambato y Tungurahua, Lista 62, del Movimiento Acción Democrática Nacional, ADN, Lista 7, del Movimiento de Unidad Plurinacional Pachacutic, Lista 18. Para concejales urbanos, Movimiento Cívico por Ambato y Tungurahua, Lista 62, Movimiento Creo, Creando Oportunidades, Lista 21, Movimiento Tiempo de Cambio, Lista 61. Para juntas parroquiales, en Augusto N. Martínez, Movimiento de Unidad Plurinacional Pachacutic, Lista 18. En Ambatillo, el mismo movimiento, Lista 18. En Atahualpa, Chipsalata, el Movimiento de Unidad Plurinacional Pachacutic, Lista 18. En Juan Benigno Vela, el mismo movimiento. En Izamba, en San Bartolomé de Pinyo, en San Fernando, Santa Rosa y Pasa. Todos del mismo movimiento, con los nombres que han sido inscritos y que posteriormente les daremos a conocer. En Baños de Agua Santa, mucha atención. Para alcaldes, Partido Sociedad Patriótica, Lista 21, Lista 3, Gamboa, Bermeo, Santiago, Israel. También está el Movimiento Cívico por Ambato y Tungurahua, Lista 62, Rosero Reyes, Amelia Salomé. Por el Movimiento Pueblo Igualdad Democracia, PIT, Lista 4, Merino Sangoquiza, Nayeli Ruxel. Y por el Movimiento Futuro, Lista 20, el abogado Espinosa Naranjo Santiago Ale. Por el Movimiento Pueblo Igualdad Democracia, PIT, Lista 4, Merino Sangoquiza, Nayeli Ruxel. Y por el

falta Ulva, todavía no se califica, ¿no? En Ceballos, para alcaldes, movimiento por Ambato y Tungurahua. ¿Por qué no tengo el resto de movimientos de que fueron calificados de Ambato? Porque todavía tienen que solucionarse. Entonces, por eso no leo. Leo solo lo que obtengo para que ustedes estén informados. En Ceballos, para alcaldes del Movimiento Cívico por Tungurahua, lista 62, Flores, Villegas, Carol, Nicole. El Movimiento Creo, Creando Oportunidades, lista 21, Varona, Ledesma, Luis Arceliano. En el Unidad por el Futuro, lista 20, 2, Suárez, Miranda, Raquel, Estefanía. Para concejales urbanos, el Movimiento Acción Democrática, lista 7. En Mocha, para alcaldes, Movimiento Acción Nacional, ADNA, lista 7, Rodríguez, Carrera, Carla Elizabeth. El Movimiento Cívico por Tungurahua, lista 62, Losadas Altos, Gloria Maritza. El Alianza Popular por el Futuro, lista 20, 18-2, Valseca, Caluña, Rolando Alcíbar. Para concejales urbanos, el Movimiento Tiempo de Cambio, lista 61, Alianza Popular por el Futuro, listas 20, 18-2. Para concejales rurales, los mismos en Alianza, ¿no? En las juntas parroquiales, el Movimiento Creo, Creando Oportunidades en Pinguilí, lista 21. Con el Movimiento Tipo de Cambio, lista 61. En Patate, para alcaldes, el Movimiento Cívico por Tungurahua, lista 62, Auquilla, Caixa, Scarlett de Cire. El Partido Avanza, lista 8, Oña, Rodríguez, José Daniel. Movimiento Tiempo Cambio, lista 61, Franco Barrera, María Isabel. Y Alianza por la Unidad, el Futuro, lista 22, Caicedo Velasco, Mercedes Amelia. Concejales urbanos, los movimientos por Ambato, por Tungurahua, lista 62, y Acción Democrática Nacional. Las juntas parroquiales, los Andes, los dos movimientos, solamente el Movimiento Cívico por Ambato, Tungurahua, el Movimiento Tiempo de Cambio, lista 61. En Pelileo, el Movimiento Cívico por Ambato y Tungurahua, lista 62, López, Amán, Darwin, Marcelo. El Movimiento Creo, Creando Oportunidades, lista 21, As Lambey, Guato, Natalie Celín. El Movimiento de Unidad Plurinacional, Pachacuti, lista 18, Rodríguez, Villalba, María Celeste. La Unidad por el Futuro, lista 22, Morales, Torres, Ernesto Alejandro. Para concejales urbanos, Alianza Juntos Ganamos, lista 6-8, Movimiento Unidad Plurinacional Pachacuti, lista 18, concejales rurales, los dos movimientos, incluido el Movimiento Creo, Creando Oportunidades, lista 21. Para juntas parroquiales de El Rosario, Rumichauca, el Movimiento Ambato por Tungurahua y Pachacuti. En Bolívar, los mismos, en Benítez, igual. El Movimiento Cívico por Tungurahua y Unidad Plurinacional Pachacuti. En Chiquicha, el Movimiento Cívico por Ambato Tungurahua. En García Moreno, el Movimiento Unidad Plurinacional Pachacuti. En García Moreno, igual. En Píllaro, para alcaldes, el Movimiento Centro Democrático, lista 1, con Sarabia Rodríguez, Jaime Patricio. La Unidad Pizarreña, listas 3, 18, 63, Salas Álvarez, Wilson Teodomiro. El Movimiento Cívico por Tungurahua, lista 62, Soria Peralvo, Juan Benigno, y el Movimiento Creo, Creando Oportunidades, Velastegui, Mejía, Ellen, Marcela. Concejales urbanos, el Partido Social Cristiano, lista 6, Movimiento Cívico, Rambato, Tungurahua, Movimiento Centro Democrático, lista 1, Movimiento Creo, Creando Oportunidades, lista 21, concejales urbanos. Igual, los mismos para concejales rurales, para juntas parroquiales de Vaquerizo Moreno, el Movimiento Cívico, Rambato, Tungurahua. En San José de Poaló, el Partido Social Cristiano, lista 6, Movimiento Centro Democrático, lista 1. En San Miguelito, Partido Social Cristiano, lista 6, Movimiento Cívico por Ambato y Tungurahua. En Emilio Terán, Partido Social Cristiano, lista 6. En Presidente Urbina, Partido Social Cristiano, lista 6. En San Andrés, el mismo partido. En Quero, alcaldes, Movimiento Tiempo de Cambio, lista 61, Benavides Pérez, Diana Ibet. Y Unidad por el Futuro, lista 22, Casa Oyaza, Caterín Nayeli. Para concejales urbanos, Avancemos Juntos, lista 8-18. Para juntas parroquiales de Yanayacu, Movimiento Acción Democrática Nacional, ADN, lista 7. Para alcaldes en Tizaleo, Movimiento Tiempo y Cambio, lista 61, Zumba Malisa, Víctor Hugo. Unidad por el Futuro, lista 22, Tizalema, Panimbosa, Jorge David. Y las juntas parroquiales de Quinchicó.

0: Soto, el movimiento Tiempo de Cambio, lista 61. Son los distintos movimientos y partidos en alianzas que van solo, que han pasado ya el último filtro del Tribunal Contencioso Electoral y que ya sus candidaturas están en firme. Hay varios nombres que faltan, lógicamente son extensos, todavía no los obtengo, es lo que, de acuerdo al trabajo que uno hace, hemos podido conseguir para que ustedes conozcan. Y vamos a estar pendientes del resto de movimientos, e invitaremos también a quienes están como candidatos en firme para la concejalía, para la alcaldía, y les daremos a conocer sus criterios en torno a ese particular para que tengan el espacio en nuestro medio de comunicación. Queremos agradecerles a ustedes por la sintonía, desearles un bonito fin de semana a través de nuestra estación y que se queden siempre con la información que les entregamos a través de La Voz de Santuario. Gracias por la sintonía. Buenas tardes. Buen provecho a la hora de su almuerzo.
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0: ¿Qué tal, amigos? Muy buenas tardes. Iniciamos ya el programa Más Deporte a través de La Voz del Santuario en este día viernes, hoy 4 de septiembre 2026. Llegando al último día de esta semana de actividades para generar la información deportiva de carácter local, provincial, nacional e internacional. Y para ello, doy la bienvenida y saludo con mi compañera María Araceli Llerena. Buenas tardes.
1: Compañero, buenas tardes, amigos oyentes de Radio Santuario. Bienvenidos al informativo en este último día de la semana.
0: Bien, y vamos a iniciar entonces el informativo dando a conocer actividades que se van a desarrollar durante este fin de semana en la continuación de varios eventos y campeonatos que se desarrollan acá en el pedacito de cielo. Es por ello que queremos dar lectura de los torneos y competencias que está previsto para la presente semana.
1: Sí, mucha atención porque estos son los siguientes partidos que se van a ir desarrollando para que ustedes tengan en cuenta y puedan también apoyar a cada uno de los clubes que representan en Baños de Agua Santa estos campeonatos que de seguro pues son del interés público de toda la ciudadanía. Por ejemplo, para este viernes 4 de septiembre del 2026 tendremos los siguientes partidos en la Copa Barrial Santa Ana 2026 que corresponde a los cuartos de final. A las 19 horas, Panteras versus Las Monas jugarán en la categoría mujeres. Dentro de esta misma categoría habrán dos partidos. A las 20 horas, Santa Ana versus Badger. A las 21 horas, Galácticas versus Amazonas. Y en vuelta, a las 22 horas, estarán participando Cero Alcohol versus Galácticos. Para el sábado 5 de septiembre a las 19 horas, Renacer Baneño versus Amigas en Mujeres. 20 horas, Ñaños Fútbol Club versus Gremio de Conductores de vuelta. A las 21 horas, ACD versus Everson en vuelta. Y a las 22 horas, Hotel Said versus Santos en vuelta. El domingo se finalizarían estos partidos de los cuartos de final con los siguientes. A las 19 horas, Gremio versus Volcánicos en vuelta. Dentro de esta misma ronda, a las 20 horas, Barbas versus Old School. Y a las 21 horas, Espartanos versus Fusión JG. Esos son los partidos para este fin de semana.
0: Bien, y para complementar la información de la Copa Barrial Santa Ana, tenemos también lista la tabla de goleadores. En el torneo masculino, Boris Moreno del equipo Santos es el máximo anotador con 45 goles. Steven Luna de Ulva Fútbol Club tiene 39, al igual que Galo Pasos de Príncipes. 37 goles para Wilson Villarroel de Volcánicos. 33 goles para Carlos Silva de Galácticos. 32 goles para William Pilliza de Juventus Arce. Y de igual manera Kevin Novoa de Hotel Said. Son los goleadores en el campeonato masculino. Mientras tanto que en el campeonato femenino, Noemí Casco de Renacer Baneño tiene 42 goles. Sheila Guachambala de Las Monas tiene 36 anotaciones. Kelly Mora de Amigas, 31 goles. Doménica Paradines de Puerta del Oriente tiene 28 goles. Liliana Peñafiel de Las Monas, 25 goles. Marcia Isurieta de Puerta del Oriente, 24 goles. Wendy Moreta de Amazonas, 19 goles. Al igual que Stephanie Moreno de Renacer Baneño. Con 18 goles, Yesenia Mann de Galácticas y Génesis Luna de Luna Sporting Club. Y también Leslie Rivera de Renacer Baneño. Y con 15 anotaciones, Yasmín Peñafiel del equipo Las Monas. Mientras tanto que en el campeonato post 40, estos son los goleadores. Con 25 anotaciones, Josiel Rosas de Galácticos. Con 24 goles, Jorge Sánchez también del equipo Galácticos. 22 anotaciones para Manuel Orozco de Everson. 20 goles para Jefferson Moreno de Espartanos. Con 18 goles se encuentran José Soria de Galácticos y Ángel Gandolfi de Espartanos. 17 goles para Santiago Llerena del equipo de Todo un Poco y Ángel Aldaz de Cero Alcohol. 16 goles para Freddy Peralbo de ACD y Fabián Sánchez de Galácticos. Estos son entonces la lista de los mejores goleadores al momento en la Copa Barrial Santa Ana.

0: Estamos ya en las 3 horas con 12 minutos y queremos agradecer ya la presencia de nuestros invitados. Son parte del Cuerpo de Bomberos Baños de Agua Santa, tomando en cuenta que el pasado fin de semana se desarrolló la competencia en Chile denominada Cerro Arriba. Y allí estuvo Giancarlo Valverde representando precisamente al Cuerpo de Bomberos de Baños de Agua Santa y al país en general, para conocer cómo fue esta experiencia que tuvo en el desarrollo de esta actividad. Buenas tardes, bienvenido.
1: ¿Qué tal, José Luis? Buenas tardes y gracias por la invitación.
0: Bien, coméntenos un poquito, Giancarlo, el desarrollo en sí de esta competencia.
1: Bueno, el desarrollo se consistió en una carrera que era en un cerro, aproximadamente 4.5 kilómetros con 800 gradas.
0: 800 gradas que tenían que subir una sola ocasión.
1: Eran 8 subidas de 100 gradas.
0: 8 subidas de 100 gradas, ¿no? De 100 grados. Con el equipo que ustedes disponen para eventualidades que se presentan.
1: Claro, con el equipo estructural, y yo competí con equipo europeo.
0: ¿Este equipo europeo qué peso tiene?
1: Aproximadamente unos 40 kilos.
0: 40 kilos. Bien, Giancarlo, en lo que tiene que ver al resultado, ¿cuál fue la ubicación que obtuvo?
1: El resultado fue segundo en categoría élite, quinto en la general y primero en ascenso más rápido.
0: Es decir, en velocidad fue el menor tiempo impuso.
1: Claro, en velocidad el menor tiempo.
0: ¿Qué faltó para ganar en la segunda posición en la que se ubicó?
1: O sea, nada, lo dimos todo y mal de la organización.
0: Bueno, ¿tranquilo, satisfecho con lo realizado?
1: Sí, o sea, tranquilo porque sé que lo di todo y gracias a Dios trajimos un buen puesto.
0: Bien, quiero agradecer también la presencia de Patricio Vargas, miembro del Cuerpo de Bomberos, para que nos comente también ustedes como compañeros y siendo parte del Cuerpo de Bomberos, la cual representó, ¿cómo lo tomaron este resultado? Buenas tardes, bienvenido.
2: Muy buenas tardes, gracias la invitación. Sí, bueno, nosotros como Cuerpo de Bomberos inicialmente, dentro de la primera conversación que tuvimos cuando ya nos propuso o nos dio la idea de realizar esta actividad, nosotros siempre estuvimos abiertos a dar las posibilidades, dentro de nuestras posibilidades, ya que nosotros no podemos entregar dinero.
0: No hay un presupuesto establecido.
2: No hay un presupuesto establecido, entonces, pero teníamos que buscar los medios de cómo podíamos ayudarle. Entonces, dentro de eso, toda la parte logística, generación de, por ejemplo, de lo que se hizo, dos ventas de postres, son carpas, sillas, personal, la ayuda, movilización, también la coordinación que se hizo por parte de la Comandancia del Cuerpo de Bomberos con la empresa Frank Import de Quito, quienes fueron las personas que le entregaron a Jean un traje europeo a préstamo, o sea, lo que compete a la chaqueta, al pantalón y al casco. Entonces, ellos entregaron un equipo nuevo a nombre de esta empresa para que Jean pueda competir. Nosotros le hicimos, en cambio, le prestamos la logística en cuanto al equipo de respiración autónomo que necesitaba y las botas, porque tenía que competir con las botas estructurales, tal como esa para ingresar a un incendio. Entonces, cubriendo toda esa logística, más el apoyo, igual la movilización, tanto el transporte para acompañarle hasta el aeropuerto, recibirle y otras gestiones que se han hecho, ese es el apoyo que pudimos brindar como Cuerpo de Bomberos, y siempre estar pendiente, ¿no? De él, que de que no se quede pendiente, de que si tiene que hacer alguna documentación, de que si hay que sacar algún permiso, por ahí tratando de ayudarle a coordinar y que salgan mejor esas gestiones.
0: Bien, y ahora ustedes, ¿cómo tomaron este resultado, esta actuación?
2: ¿Sabes? Excelente. Imagínense, bueno, no sé el número exacto de competidores, pero dentro de esto, obtener el ascenso más rápido es buenísimo. Tener un segundo lugar, tomando en cuenta que era una competencia internacional, es excelente, o sea, meritorio, y no podemos exigir más. O sea, estamos haciendo una primera participación y llegando a un nivel en ese sentido, estamos sumamente contentos como institución, como compañeros, como comandancia, como personal, el voluntariado también que estuvo presente. Los voluntarios estuvieron ahí haciendo seguimiento, acompañando a los entrenamientos, que lo hizo aquí en la Virgen de aquí de Baños, y también se le ayudó para la movilización para hacer algunos entrenamientos en Patate, en las gradas que ella da. Entonces fue acompañado de algunos voluntarios que le servían de liebre como para mantener un ritmo y poderle apoyar. Entonces fue un trabajo de todos, pero principalmente de Jan, que puso todo su esfuerzo físico, ¿no? Pero todo se suma con la ayuda de todos.
0: Recuerdo, Jan, que en la entrevista que mantuvimos previo al viaje, había confianza y optimismo de conseguir estos resultados.
1: Sí, o sea, gracias a Dios nos hemos venido preparando bien, de la mejor manera, y siempre a dar lo mejor para Bañas.
0: Eso es importante porque todo el esfuerzo, el entrenamiento, el trabajo se ha dado, se ve reflejado más bien con este resultado obtenido.
1: Claro, o sea, más que todo, como siempre he dicho, es mejor demostrar las cosas que estar hablando.
0: Lógicamente, ¿no? ¿Y entre cuántos deportistas aproximadamente estuvieron?
1: Aproximadamente estuvieron 4.500 deportistas.
0: 4.500, todos bomberos, ¿no?
1: Todos bomberos voluntarios.
0: O sea, bomberos. ¿Y de diferentes países?
1: Claro, invitados internacionales estuvimos 200 en total.
0: 200.
1: Los cuales 50 no decidieron participar por algunos inconvenientes y los otros 150 participamos.
0: ¿Cómo estuvo el ambiente de la carrera previo y el desarrollo en sí?
1: O sea, estuvo tenso al inicio porque uno está acostumbrado a salir, a tener una hora de salida. En cambio ya nos dijeron que podíamos salir a la hora que nosotros queramos, con tal de que compitamos.
0: Que cumplan el recorrido establecido. Claro. Entonces, esto es parte de una organización que no estuvo acorde a lo que ustedes esperaban.
1: Claro, o sea, pero ya pues se dio lo mejor de uno.
0: Ya, y en lo que tiene que ver aquellos deportistas que actuaron, seguramente hay una experiencia que le va a quedar para ir mejorando, buscando lo que se pudo apreciar con deportistas que estuvieron siendo parte de esta competencia.
1: Claro, o sea, como en todo lado siempre hay uno mejor que otro, pero ahorita, o sea, llegamos con un buen puesto y con experiencia más que todo.
0: ¿Qué pensó cuando finalizó la competencia? ¿En qué le vino a la mente una vez finalizada la competencia? ¿Qué es lo primero que pensó?
1: O sea, dije, voy a averiguar cuál es mi tiempo.
0: ¿Ya?
1: ¿Cuál es mi tiempo? Voy a averiguar. Y nadie nos quiso decir nada. Después de la tarde nos enviaron, lo cual ha sido solo uno de los tiempos totales.
0: ¿Ya?
2: Sí, ahí se dio una situación, un poco de descoordinación nada más en la parte de la organización. O sea, no hubo malos tiempos, sino que la información inicial que recibió Jean estaba como primer puesto.
0: Como ganador.
2: Como ganador. Pero no le informaron que él era el ascenso más rápido. Entonces él tiene un trofeo que lo demuestra como la persona que subió más rápido hacia la parte alta, al tope. Pero le entregaron una información incompleta, digamos así. Entonces, luego ya con el resto de tabulaciones y todo, aparte de ese logro, el segundo lugar en la categoría, porque habían dos categorías, que la una es con traje americano, que es mucho más pesado, y el traje europeo, que es un poco más liviano. Entonces, el Jan compitió con el traje europeo, y dentro de esa categoría obtuvo el segundo lugar y quinto en la general, ¿no? Entonces,
0: en la general quiere decir entre las
2: de
0: dos.
2: De los 5.000 y picos. ¿Ya? De los 5.000, quinto.
0: Es fantástico.
2: O sea, es increíble.
0: O sea, se suman los de traje europeo y los de traje americano.
2: Claro, todos, absolutamente todos. Es quinto en la general, es extremadamente bueno, o sea, súper bueno. Después estamos contentos. ¿Y de tu categoría cuántos estaban?
1: De mi categoría estaban 1.800, creo.
0: O sea, del traje.
2: Sí, claro. Del traje europeo.
0: Entonces, 1.800, que quedar segundo.
2: Imagínate, o sea, el nivel. Entonces estamos muy bien. Muy bien. De parte de nosotros, igual agradecer a la ciudadanía también, porque nos ayudaron en la compra de los postres, en las actividades que de pronto se estaban realizando. Entonces también hay muchas personas que lo tomamos a nivel general, agradecerles porque ellos nos dieron la mano, de una o de otra manera, voluntarios que estuvieron presentes, que de una u otra manera también nos dieron la mano, y también de algunas personas que ya quisiera agradecer ahorita que tenemos.
0: Claro, con gusto.
1: Sí, bueno, con todo primero quiero agradecer a la ciudadanía por ese apoyo que siempre nos dan a los deportistas baneños, a esa apertura, y después al Refugio Spagarden, que fue una de las primeras empresas que confió en mí, a Probalance, que es fisioterapeuta, a Frank Sport, que me ayudó con el traje, Corazón de Acero, que siempre estuvo apoyándome en todo, al Bosque Encantado y al Cuerpo de Bomberos, más que todo.
0: Ya, esas son las firmas y personas que le apoyaron, que brindaron su contingente para que usted se prepare y pueda viajar y participar.
1: Claro, alguna de las personas, porque si es que me voy de largo.
0: Bueno, lo importante es que recibió el apoyo, ¿no?
1: Claro, o sea, más que todo, apoyo de la gente.
0: ¿Qué sintió, experiencia o en lo que tiene que ver al escenario? Lo que se preparó acá, tanto aquí en Baños como en Patate, en relación ya a lo que fue la competencia, ¿fue más exigente las gradas, lo que tenía que cubrir de lo que se preparaba acá?
1: Claro, o sea, fue súper diferente porque hubo demasiadas cuestas. Demasiada inclinación. Súper diferente la organización, o sea, todo diferente.
0: ¿El clima?
1: El clima nos tocó entre sol, medio viento fuerte.
0: Ya.
1: Lo normal.
0: Durante el desarrollo de la competencia hubo un momento a lo mejor que ya se fundía, que quedaba, que se retrasaba, que dijo, ya no me da las fuerzas.
1: O sea, a lo que Coronel Cerro me dijeron, dale chiquillo que vas con 16. Y dije, tengo que bajar ese tiempo. De ahí en la bajada ya le di con todo ya.
0: O sea, se vino a la mente entonces esas palabras para mejorar, claro, para ponerle todo.
1: Claro, dije, hay que darle todo, es todo o nada.
0: ¿Y ahora qué se viene?
1: Ahorita se viene Corazón de Acero, que es el 19 de septiembre, que es la competencia de aquí de Baños.
0: Que estamos a 2 semanas.
1: Claro, a 2 semanas.
0: ¿También preparándose para esto?
1: Sí, ahorita, desde hoy nos vamos a empezar a preparar para esa competencia y esperamos que nos vaya bien.
0: Patricio, para esta competencia de Corazón de Acero, ¿habrá más deportistas, mamás de Giancarlo, que representen al Cuerpo de Bomberos Baños?
2: Sí, bueno, nosotros como Cuerpo de Bomberos estamos colaborando con la organización de Corazón de Acero, ya que es una organización aparte de nuestra institución, pero vamos a ser colaboradores dentro de este evento. Entonces, aparte de la logística que vamos a brindar y la seguridad, sí van a haber personal voluntario que van a participar a nombre del Cuerpo de Bomberos de Baños.
3: Justamente habló sobre la logística, ya se tiene planificado cómo estará establecido todo este recorrido para que todos tengan ese sustento necesario.
2: Sí, justamente todo está ya dentro de la planificación, ya tenemos horas, distribuciones, unidades a dónde van a salir, qué conductores van a salir allá, qué personal va a quedarse en tal sitio, en tal lugar. En qué vamos a apoyar y cómo se va a distribuir las acciones.
3: ¿Tomarán la misma ruta de la edición anterior?
2: Sí, exactamente la misma, desde lo que es el sector del Montalvo, el ascenso por las gradas, es ida y vuelta, no igual, el recorrido. Ya están, sé que la organización ya tiene absolutamente todo ya listo en cuanto a los permisos, a la coordinación con la policía, el uso del suelo. Y aparte la logística que nosotros vamos a brindar.
3: ¿Aquí también Jan estará preparándose o es necesario ya la preparación que tuvo anteriormente para la competencia de Chile?
1: No, es una preparación súper diferente, pero ya venimos con físico ya.
3: ¿Por qué es diferente? ¿Qué es la diferencia del anterior? ¿Cómo es la práctica ahora?
1: La diferencia es que allá era un cerro. Prácticamente teníamos subidas de 100 gradas, súper inclinadas, y en cambio acá tenemos una subida larga. Es una subida larga y más que todo es resistencia.
3: ¿Desde cuándo estará practicando para esta nueva competencia?
1: Desde hoy en la tarde, tipo 5 de la tarde estar y entrenando ya.
3: ¿Con otros compañeros del Cuerpo de Bomberos de Baños o netamente de manera autónoma?
1: O sea, con otros compañeros, con los que se quieran sumar.
3: Listo. También, don Patricio, ¿se tiene ya conocimiento de cuántos competidores vendrán a Baños de Agua Santa?
2: Bueno, eso tiene más la organización, ¿no? Pero sé que hubo tanta la demanda que hubo una ampliación de cupos. Sí, hasta eso. Entonces, los años anteriores de la competencia ha demostrado que trae muchos competidores. Los cuerpos de bomberos, la mayoría de cuerpos de bomberos tienen grupos de alto rendimiento. Entonces traen a sus muchachos acá a probarse, ¿no? A ver cómo están para competencias internacionales o eventos de bomberos. Entonces, sé que vienen de todo el país, desde la costa, sierra, Amazonía.
0: Y eso sucedió en las competencias pasadas, que hubo deportistas sí. que representaron a diferentes cuerpos de diferentes regiones del país.
2: Exacto, sí, tuvimos de la costa, de la sierra, del oriente, y a la final esto aporta al movimiento turístico también, porque estamos hablando de que si viene un competidor no viene solo, ¿no? Entonces, si viene una institución, van a venir muchos bomberos, va a venir la parte logística, y eso va a generar movimiento turístico, hospedaje, alimentación, movilización, atractivos turísticos, todo eso también va a ser un aporte adicional.
0: ¿Y es únicamente para deportistas que representan y son parte de los diferentes cuerpos de bomberos?
2: En sí no creo, o sea, sé que si puedes conseguir el equipo, el traje y eso, pero principalmente tienen las instituciones. Obviamente tienen que tener un respaldo de a quién prestan. Por ejemplo, solamente estamos hablando de que un traje, un botas, casco, pantalón, chaquetones, el equipo autocontenido, una manguera, hablando de que fuera todo nuevo, estamos hablando de $15,000 por persona.
0: El equipo.
2: $15,000. Sí, aproximadamente. Costos hablando de aquí en Ecuador.
0: Ya.
2: Entonces, ese equipo no se puede prestar a cualquier persona.
0: Lógicamente, porque sí. Es parte de la indumentaria, y es una herramienta de trabajo.
2: Y es una responsabilidad también. Entonces, la persona que lleva el equipo asume la responsabilidad de lo que está cargando.
0: No sé si hay una estadística de cuál es el desarrollo de esta competencia del próximo 19, ¿no?
1: 19
0: de septiembre. Sí, 19 de septiembre. ¿Y qué número es?
2: La verdad no me acuerdo, creo que es tercera.
0: Me parece que es tercera la sí. que se va a desarrollar, porque ya dos estoy seguro que se dieron.
3: Sí, tercera edición.
0: Es la tercera, entonces estoy seguro que dos sí se dieron.
2: Sí, les ha ido muy bien. Esta idea nació de un compañero, de Marco Fernando López. Comenzó por ahí, entonces una idea así vaga de decir, oye, saben que están haciendo como a manera de respeto, una caminata subiendo gradas, y es lo que pasó en el 911, en la emergencia del 911, donde que los bomberos equipados subieron más de 900 gradas para evacuar a las personas que estaban dentro del edificio, de los dos edificios del World Trade Center. Entonces, ellos fallecieron por el colapso de las dos estructuras, y a nivel mundial, bueno, principalmente de Estados Unidos, se comenzaron a conmemorar este tipo de actividades en memoria de ellos. Entonces, por ahí con Marco Fernando salió la idea, pero los muchachos que están ahora actual al mando, ellos lo materializaron, ¿no? Entonces, y lo siguen manteniendo, y espero que lo sigan así.
0: Bueno, tiene muy buena acogida por la cantidad de representantes de cuerpos de bomberos del país que se dan cita, y obviamente que hay gente que también visualiza y se asombra, porque es un esfuerzo realmente fabuloso lo que realizan.
2: Exacto, sí, o sea, el estrés térmico que genera esta actividad, porque el traje está compuesto de tres capas: una de protección de fuego, una de protección de térmica, digamos, o repelente al agua por el vapor de agua que se genera dentro de un incendio, y la otra capa interna que es la que está pegada al cuerpo de la persona. Entonces, más la temperatura y la exigencia física, no es normal, no es lo mismo que es una persona que suba normalmente las gradas, se suba 2, 3, 4, 5 veces. Con un ascenso de esos hay una demanda de energía extremadamente alta. Entonces, la temperatura que se genera dentro del cuerpo es... tiene que estar personal entrenado para hacer esta actividad, porque puede sufrir un colapso si no...
0: Claro,
2: no
0: tiene que estar muy bien preparado. Porque es un esfuerzo bastante grande. Y sobre todo, no sé, ¿tuvo problemas alguna ocasión con deshidratación?
1: No, gracias a Dios hemos hecho... Me he pasado hidratando casi una semana antes.
0: Porque por el esfuerzo, pues, estar con todo ese traje, seguramente una deshidratación puede ser presa, ¿no?
1: Claro, o sea, En entrenamiento sí ha pasado con que un mareo por ahí, pero ya, porque no me he hidratado ya.
0: Qué bien. Quiero felicitarle nuevamente a Giancarlo por este logro, este resultado, que deje en alto el nombre del Cuerpo de Bomberos Baños del país. Ojalá que se vengan más competencias y se vuelvan estos resultados.
1: No, mejor muchas gracias y esperemos la otra invitación que estamos hablando y hemos de estar lanzando en estos días.
0: Corazón de acero, estaremos pendiente también porque sabemos que se puede conseguir otros buenos resultados ahí.
1: Claro, más que todo tengo que ir a defender mi puesto que gané el año anterior.
0: El año anterior fue el ganador, ¿no?
1: Sí, categoría élite europeo, segundo lugar.
0: Ya, entonces
1: a buscar el primer lugar.
0: A repetir, al menos, si no, claro, a superarlo. Patricio, gracias también por estar presente, siempre ustedes pendiente también y apoyando a uno de sus representantes. Esperemos que exista esa acogida, ese apoyo que ustedes necesitan y requieren cuando existe este tipo de participaciones. Lógicamente que está desligado de la organización de Corazón de Acero que se va a cumplir acá en Baños de Agua Santa, pero van a ser parte en la brindar la seguridad, apoyo a los diferentes miembros que van a estar presentes acá.
2: Exactamente, sí, estamos ya como me contesté anteriormente, está distribuida la logística para el apoyo de esta actividad que se va a realizar.
0: Bien, muchas gracias a ustedes por su presencia, reiteramos la felicitación. 13:33, nos vamos a la pausa y retornamos con más.

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1: Estamos ya de retorno, marcamos las 3 horas con 38 minutos y se inicia la sexta fecha del Campeonato de Ascenso Nacional. La rueda de revanchas empieza en este fin de semana, concretamente desde el día de hoy con los partidos que ya vamos a dar a conocer, tema horarios, encuentros y escenarios en que se van a desarrollar. Pero acá también es algo importante, Ciudad de Fuego, el equipo que representa al Pedacito de Cielo, tendrá actuación el día de mañana. Estará viajando a la ciudad de Quito para jugar su partido frente al Club Deportivo Espol. Y el equipo del Gallito es el próximo rival que tendrá Ciudad de Fuego. Encuentro previsto para el día de mañana a las 10 horas. Estamos en línea telefónica con Sebastián Barrio Nuevo, quien es el vicepresidente del club, para que nos comente cómo está previsto el tema cronograma con el equipo previo al desarrollo de este partido. Buenas tardes, gracias por habernos atendido la llamada telefónica.
2: ¿Cómo está? Buenas tardes, Patricio, a todos los que conforman Radio La Voz de Santuario, a las personas que nos escuchan de igual manera. Sí, como usted bien dice, empezando las ruedas de las revanchas, como nos caracteriza todo el grupo de dirigentes, estamos ya de rumbo a Quito para dejar todo listo. Entonces estamos ya a medio camino, estamos ya por llegar. La delegación está también lista, ya preparada para salir desde Baño hacia la capital.
1: ¿Esto implica entonces que ustedes están ya adelantados del grupo de avanzada para dejar todo listo, que no existe inconveniente alguno para que el equipo pueda estar tranquilo?
2: Sí, efectivamente, salimos al mediodía de Baños para tener un poco de tiempo acá para dejar todo organizado. Pues, como digo, estamos a medio camino, ya llegando, obviamente ya tenemos las reservaciones listas en Quito, pero ustedes bien saben que se tiene que llegar a organizar, que los muchachos lleguen enseguida y solo a comer y a descansar, todo eso también para los tiempos de hotel, estadio y todo eso, tener organizado. Entonces hemos salido, como digo, un grupo de dirigentes para poder estar acá y recibir a los muchachos.
1: Seguramente se estará buscando un hotel que esté cerca del estadio de la Universidad Central en el cual se va a desarrollar el partido de mañana.
2: Sí, eso hemos buscado. Bueno, en el transcurso de la semana ya estábamos un poco adelantados del tema. Estamos en un hotel que estamos a unos 10 o 15 minutos máximo de la Universidad Central. Entonces, es un hotel cómodo para que los muchachos puedan descansar.
1: Sebastián, ¿esto estuvo previsto dentro de la planificación o tuvieron que alterar a lo mejor por el tema horario? Porque a lo mejor si era un horario mucho más tarde, el equipo hubiera viajado en horas de la mañana, pero esto amerita de que tienen que viajar con antelación por el horario que se va a cubrir el partido.
2: Bueno, por lo general Espoli creo que ha venido manejando ese horario. Creo que sus dos partidos que ha tenido, tres de acá, creo que han sido a las 11 de la mañana. Esta vez lo han hecho una hora más temprano. Para nosotros también es un horario inusual, pero bueno, tenemos que acatar. Parece que el anterior año también creo que jugamos a las 10 de la mañana en San Golquí. Entonces el equipo tiene que adaptarse a los horarios que nos imponen los equipos. Así lo han hecho ellos también cuando han ido a Baños. Entonces se cambia un poco la planificación, sí, pero no que incumba tanto. Los profesores también y el cuerpo técnico ya estaban al tanto para poder manejar las cargas y que los muchachos lleguen al 100 para el partido.
1: Tengo entendido que al momento el plantel de jugadores que fue citado por el técnico Cipriano Valentín, quienes viajarán al encuentro, se encuentran ya prácticamente almorzando, luego tendrán un momento de relajación y luego estarán ya emprendiendo el viaje aproximadamente a las 14:30.
2: Sí, en la mañana tuvieron la práctica, tuvieron la práctica en el estadio para bajar cargas, para mantenerles en actividad. Hace un momento también ya tuvieron el almuerzo y saldrán, como usted bien dice, 14:30 desde Baños hacia acá hasta la capital. Están todos los muchachos ya listos, ya solo esperando el viaje.
1: ¿Ha tenido la posibilidad y oportunidad el grupo de dirigentes y socios de dialogar con el plantel, con la plantilla de jugadores, con el cuerpo técnico, sabiendo que se inicia la rueda de revanchas y que está muy comprometido Ciudad de Fuego?
2: Sí, a lo largo de la semana hemos tenido reuniones. Bueno, tuvimos ya una reunión con cuerpo técnico, ellos también nos pudieron pasar el informe de la primera fase. Se ha trabajado de buena manera, tanto el profesor como el preparador físico nos han dado sus apreciaciones de estas primeras 5 fechas. Nosotros hemos hecho llegar también las nuestras, lo que hemos visto, cuál ha sido el desarrollo del equipo. Entonces ha habido un buen conversatorio, digámoslo así, un consenso. Sabemos que estamos con vida, que claro que nosotros siempre vamos a pelear hasta el final. Todas las posibilidades están abiertas y bueno, nosotros vamos con mente positiva para poder traernos los primeros 3 puntos.
1: Y precisamente esta es la primera de las 5 finales que tiene por delante.
2: Sí, exactamente. Sabemos que no lo hubiésemos querido así, no hubiésemos querido estar en esta posición, pero bueno, las cosas se han dado y será por algo. Como usted bien dice, es una final, vamos a jugar 5 finales. Yo creo que estamos conscientes de eso, los muchachos están conscientes del cuerpo técnico y nosotros también como dirigentes. Entonces creo que vamos a darle con todo. Esta va a ser la predisposición de todo el equipo, ir a buscar esos 3 puntos y poder llegar a, si Dios quiere, a la primera posición o a la segunda para poder clasificar a la siguiente.
1: Sebastián, ustedes como dirigentes tienen conocimiento a lo mejor de hinchada que va a viajar, que va a asistir, va a apoyar al equipo el día de mañana.
2: Bueno, algunas personas nos han estado consultando sobre si es que va a existir hinchada visitante y todo eso. Entonces comunicarle a la hinchada de que sí va a existir presencia y estaremos nosotros también proporcionando información, porque como ustedes saben, el estadio se encuentra dentro de una universidad y me parece que hay incluso un poco de control ahí en Garita. Entonces se indicará exactamente por qué puerta se puede ingresar, ¿no? Ha habido algunos carros que ya nos han confirmado de gente que sale a la madrugada, porque ustedes saben, el partido es a las 10 de la mañana, tendrían que estar más o menos 5 o 6 saliendo de baño. Entonces yo creo que vamos a tener un buen número de aficionados, como siempre ha sido así, y estuvieron presentes de Santo Domingo alrededor de unos 80 personas. Esperemos que esta también nos acompañe para que los muchachos sientan el apoyo y que estos 3 puntos podamos llevarlos a baño.
1: Se demoró tantísimo la notificación del Club Deportivo Espoli para conocer tema horario, día y estadio. En vista de que la cancha de este escenario deportivo estuvo siendo trabajada, cuidada, por los reclamos que se registró en el partido anterior ante Colorados, que no estuvo en buen estado.
2: Sí, bueno, nosotros igual fue una preocupación. Pusimos también un reclamo formal ante Federación, sin el afán de poner una discordia o de algo por el estilo con esto, y sabemos que es tratar aquí en segunda categoría, tratar de tener escenarios deportivos es bastante complicado, pero también tenemos que cuidar la integridad de nuestros muchachos, ¿no? El hecho de jugar en una cancha que esté en mal estado no solo conlleva que el partido no se desarrolle de la mejor manera, sino que los muchachos estén expuestos a lesiones. Entonces ese fue nuestro mayor preocupación. Tratamos de hacer lo posible para que pueda estar en otro estadio, pero bueno, no se fue así. Esperemos que ya esta semana esté un poco mejor la cancha. Igual tuvimos la notificación bastante tarde, pero bueno, esto es fútbol, esto es segunda categoría y creo que estas cosas se dan. Tenemos nosotros que adaptarnos y ahora solo pensar en el objetivo puesto de mañana.
1: A propósito, nos están consultando también si conocen ustedes exactamente en dónde está ubicado el estadio en el que jugará mañana Ciudad de Fuego.
2: Exactamente en la Universidad Central. Me parece que es en la Facultad de Cultura Física. Como digo, yo tuvimos ya la reunión con los delegados. Ellos nos van a mandar también ya la ubicación exacta para la puerta, también el número de puerta de la universidad en la que podemos ingresar. Entonces, en la Facultad de Cultura Física, de la Universidad Central.
1: Hay optimismo y confianza en el equipo, pero hay que también ser cautos con lo que será el rival.
2: Sí, obviamente nosotros como dirigentes siempre hemos tratado de tener optimismo, de siempre empujar para adelante, de juntos ir a buscar todos los partidos creo que se han dado ir a buscar los 3 puntos. Esta vez no es diferente. Yo creo que, como digo, estamos en una posición apretada, pero estamos con vida, entonces vamos a darle con todo.
1: Sí, porque únicamente le sirve los 3 puntos. Un empate le sigue restando mayores opciones de buscar la clasificación. Un triunfo iría motivado incluso para el siguiente partido, que nuevamente tendrá que jugar de visitante antes de Aquilema.
2: Claro, mire, Patricio, la tabla está apretadísima. Creo que me atrevo a decir que somos el único grupo en el que los 6 equipos tenemos posibilidades de clasificar. Si ustedes se dan cuenta y revisan todas las tablas, existen 3, máximo 4 equipos que tienen posibilidades de clasificar, y estar en un grupo tan duro como este, en el que los 6 tengamos oportunidades, incluso dándose los resultados hasta el final, tenemos posibilidades, ¿no? Pero no, el equipo siempre va a salir a buscar los 3 puntos, sea de local, sea de visita. Entonces esta vez no va a ser diferente. Creo que vamos a salir desde el principio para poder llevar los 3 puntos a baños.
1: Finalmente, Sebastián, y gracias por habernos atendido, deseándoles un buen viaje. Sabemos que están ya muy cerca de llegar para dejar todo listo, todo finiquitado, para que el plantel de jugadores que está próximo a viajar tenga las comodidades, el descanso necesario y la concentración para el partido de mañana. Pero en lo que tiene que ver ya a la interna del plantel, el equipo completo, ¿hay novedades en cuanto a jugadores a lo mejor sancionados, jugadores que no pueden actuar por suspensión, jugadores que a lo mejor tengan algún problema en la parte física?
2: Sabemos de la expulsión de Juvenil, de ellos que tenemos a criterio personal no fue una buena decisión arbitral, pero ese tema creo que es muy aparte. De ahí en adelante no tenemos lesiones, no tenemos novedades, entonces vamos con el plantel completo. También la convocatoria de un muchacho de la sub-17 por este tema del juvenil, entonces también es para nosotros muy agradable que estos muchachos que confían en nosotros. Existieron algunos muchachos de la sub-17 que pidieron sus viniquitos.
1: Bueno, tenemos problemas en la comunicación. La
2: oportunidad. Eso, y de ahí en el tema de voy a agradecerles bastante a ustedes como medios de comunicación y a toda la hinchada para que puedan estar presentes en todos los estadios apoyando.
1: Efectivamente, ahí estaremos también generando la información para desear la mejor de la suerte. Hay optimismo. Esperemos que se lo pueda cristalizar con un triunfo, que es lo que necesita el equipo. Suerte, Sebastián, y muchas gracias.
2: Muchas gracias, un saludo a todos. Bendiciones.
1: Muy amable. La palabra de Sebastián Barrio Nuevo, vicepresidente del Club Baños Ciudad de Fuego. Están ya la delegación de dirigentes viajando anticipadamente para dejar todo listo, preparado para el encuentro que jugarán mañana Espoli y Ciudad de Fuego a partir de las 10 de la mañana. Como lo dijo, ¿no? Un horario un tanto inusual, María Araceli, 10 de la mañana. Esto indica que los hinchas, aficionados, dirigentes, incluso
3: tendrán que madrugar todos.
1: Tendremos que madrugar. Tendremos que madrugar para cumplir, ¿no?
3: Y como dice, presente. El que madruga, Dios le ayuda. Y ojalá le ayude a Baños Ciudad de Fuego.
1: Ojalá que mañana se vengan esos 3 puntos de la primera final. Porque no únicamente con la victoria quiere decir que ya está clasificado. No, es un primer paso. Reivindicación del grupo de jugadores ante su hinchada, ante sus dirigentes y el cuerpo técnico, y esto que sea motivante para el próximo partido ante Aquilema. La situación es bastante complicada, bastante difícil, y todo dependerá de esta primera final, de este primer encuentro que tendrá mañana. Un triunfo nuevamente le pone en carrera para buscar al menos el segundo cupo, porque dependerá mucho también de los resultados de los otros partidos. Un empate le resta muchísimo, y una derrota lo estaría sacrificando, lo estaría sentenciando ya mucho más, una eliminación tempranera. Esperemos que esto no acontezca, que no se dé, sino más bien un resultado halagador, que sea el triunfo el día de mañana. Que a propósito, se inicia esta sexta fecha el día de hoy. Hoy, de minutos nada más, 14 horas, se jugará el partido en el complejo deportivo del Niño Moy, de Moisés Caicedo, en Santo Domingo, Los Áchilas. A las 14 horas, entre Deportivo Santo Domingo de los Áchilas frente a 11 de mayo. Este es el partido que abre esta sexta fecha.
3: Una hora después, a las 15 horas, se estarán enfrentando Club Patria versus Cobras en el Estadio 7 de Octubre en Quevedo.
1: Es decir, que habrá únicamente dos partidos el día de hoy. Para mañana, ya lo indicamos, 10 de la mañana, Estadio Universitario César Aníbal Espinosa en Quito, el Club Deportivo Espoli frente a Baños Ciudad de Fuego. Y por referencia, entonces, para quienes van a viajar a buscar alentar al equipo de todos, la hinchada que va a estar presente, indicarles que el equipo está en la Universidad Central, concretamente en la Facultad de Cultura Física. El día de mañana a las 11 horas en el Estadio de la Espol en Guayaquil, Búhos frente a San Pedro del Pongo.
3: También Abiseb y Liga Deportiva de Cuenca se enfrentan en el Estadio Alejandro Serrano Aguilar en Cuenca a las 11 en punto.
1: A la misma hora, el día de mañana, en el Estadio Municipal de La Troncal, se enfrenta La Troncal Fútbol Club frente a Santa Ana Fútbol Club.
3: Patria versus Astillero, este partido se efectuará en el Estadio de San Borondón Arena a las 11 de la mañana con 30 minutos.
1: Mientras tanto, que en el Estadio Federativo en Guaranda, el Guaranda Fútbol Club, que viene realizando una campaña excelente, prácticamente con el 100% de puntos que ha conseguido frente a Luz Valdivia a partir de las 12 del día.
3: Sagrado Corazón versus San Luis del Valle en el Estadio Folcor Anderson en Esmeraldas a las 12 en punto.
1: A la misma hora, pero en el Estadio Olímpico de Ibarra, el Imbabura Sporting Club, que busca su retorno nuevamente a la Serie B del fútbol ecuatoriano, recibe al Club Deportivo Alianza de Guano.
3: Real Puerto Quito versus Insutec en el Estadio General Rumiñahui en Sangolquí a las 14 horas.
1: Mientras tanto, que en el Estadio Municipal Juan Galarza Márquez en Yanzaza a las 15 horas, el Club Deportivo Ciudad de Yanzaza recibe a la Castellana Fútbol Club.
3: Habrán partidos seguidamente para que ustedes puedan disfrutarlo. Ahora entre Colorados versus Daquilema en el Estadio Olímpico Eto Vega Vaquero en Santo Domingo a las 15 horas.
1: Este resultado interesa también para los intereses de Baños Ciudad de Fuego, valga la redundancia, entre Colorados y Daquilema, que juegan mañana a las 15 horas. Mientras tanto, que en el Estadio Municipal Víctor Hugo Giorgis en la ciudad de Puyo a las 15 horas, Nazareno Sporting Club recibe al Anaconda Fútbol Club.
3: También habrá partido entre Atenas versus Vicentino Dragons. Este partido se desarrollará en el Estadio Alejandro Serrano Aguilar en Cuenca a las 15 horas.
1: Mientras tanto, que a las 15:30 en el Estadio Municipal Juan Manuel Álava en Calceta, Politécnico recibe al Milagro Fútbol Club.
3: Dentro de la fecha número 6, Grecia versus Corinthians en el Estadio Homero Andrade en Chone a las 16 horas.
1: Mientras tanto, que a las 20:30 en el Estadio Humberto Arteta Mayesa en Guaquillas, el Guaquillas Fútbol Club recibe al Independiente Azogues.
3: Señor Montúfar versus Deportivo Quito en el Estadio General Rumiñahui en Sangolquí, 12 en punto.
1: A la misma hora, pero en el Estadio Municipal La Cocha en La Tacunga, juega el Ferry System frente al Santa Fe.
3: En efecto, también habrá partido los domingos con Mineros versus La Unión en el Complejo Deportivo Mineros, Las Naves, 14 en punto.
1: Este es otro de los resultados que interesa también para el equipo de juega el Ferry System frente al Santa Fe.
3: En efecto, también habrá partido los domingos con Mineros versus La Unión en el Complejo Deportivo Mineros, Las Naves.

estadio por confirmar y definir. Esta es la sexta fecha, el inicio de la rueda de revanchas que será a partir del día de hoy, que habrán dos encuentros. Entre sábado y domingo se completará esta fecha, en la cual, reiteramos, Ciudad de Fuego estará jugando mañana muy temprano, 10 de la mañana, frente al Club Deportivo Espoli, en el Estadio Universitario de la Universidad Central, perdón. Será el encuentro el día de mañana. Allí estará el equipo deportivo de la Voz del Santuario, así que la invitación para que una vez más nos acompañe con su presencia a través de las redes sociales y también con nuestra frecuencia 107.3, generando la información del partido. A partir de las 9 horas estaremos ya con la señal desde este escenario deportivo. Esperemos que tenga una muy buena actuación, presentación y resultados, sobre todo el equipo de todos.

0: tanto que hoy también se inicia la fecha 29 del Campeonato Ecuatoriano de Fútbol de Liga Pro Serie A. En el Estadio Bellavista se inicia esta programación con el partido entre Técnico Universitario y Liga de Quito. El Rodillo Rojo necesita de los 3 puntos para no comprometerse con el tema de jugar la liguilla por el descenso de categoría, o más bien no comprometerse con el puntaje acumulado, y Liga de Quito, que también requiere de los puntos para asegurar su presencia en el primer hexagonal para buscar clasificar a Copa Libertadores. El encuentro 19:30, Estadio Bellavista, con arbitraje de Gabriel González, Juan Carlos Tualombo y Wimper Burgos, los asistentes de línea, y Jennifer Canchingre será el cuarto árbitro.
1: Este sábado empieza el partido a las 18 horas con Club Independiente del Valle y Club Deportivo Macará en el Estadio Banco Guayaquil en Quito. Allí se va a efectuar este partido con la designación de árbitros conformado por el árbitro central Gerson Zambrano, primer árbitro asistente Lucas Caja, segundo árbitro asistente Jonathan Monar y cuarto árbitro Eric Ruiz.
0: Mientras tanto, que otros partidos que se van a cumplir el día de mañana será entre el Delfín Sporting Club y Universidad Católica, encuentro previsto a las 16 horas en el Estadio Jocay en Manta, arbitraje de Anthony Díaz, Marlo Inca y Boris Sánchez, los asistentes de línea, cuarto árbitro será Eloy Beltrán.
1: También habrá partido a las 19 horas entre Sociedad Deportiva Aucas versus Barcelona Sporting Club. Este partido se desarrollará en el Estadio Gonzalo Pozo Ripalde en Quito. La designación de árbitros estará sujeta con el árbitro central Lenín Quiñones, primer árbitro asistente Ulvio Muñoz, segundo árbitro asistente José Luis Quiroz y cuarto árbitro Kevin Poveda.
0: Mientras tanto, que en el Estadio Alejandro Serrano Aguilar en Cuenca, el Deportivo Cuenca será local frente a Libertad Fútbol Club el día domingo a las 19 horas, arbitraje de Gorky Araujo, Darío Morán y Guido Cajamarca, los asistentes de línea, cuarto árbitro será Brian Acosta.
1: Para este domingo, Club Sport Emelec versus Manta Fútbol Club a las 19 horas en punto en el Estadio Capuel de Guayaquil, con la designación como árbitro central Brian Loaiza, primer árbitro asistente Eddie Rivera, segundo árbitro asistente Juan Pablo Infante y cuarto árbitro Cristian Guillén.
0: Para el día lunes, 19 horas en el Estadio La Coche en Atacunga, Muchuruna será local frente a Leones del Norte. Osvaldo Contreras, el árbitro central, Paul Palacios y Jorge Ponce, los asistentes de línea, Henry Arizaga será el cuarto árbitro.
1: Y finalmente, el último partido que se va a efectuar es entre Orense Sporting Club versus Guayaquil City. Esto el domingo, 19 horas en punto en el Estadio 9 de Mayo, Banco de Machala, en Machala, con la designación de árbitros aquí en la parte central, Cristian Gutiérrez, primer árbitro asistente Luis González, segundo árbitro asistente David Valladares y cuarto árbitro Cristian Arizaga.
0: Esta es la fecha número 29, ¿no?
1: Número 29, que culmina el domingo.
0: Y efectivamente, entonces, desde esta fecha, la Comisión Arbitral del Ecuador ha dispuesto ya la aplicación de las nuevas normas establecidas por la International Football Association Board. Para la Liga Pro 2026, tanto en Serie A como en Serie B, estos cambios ya fueron implementados.

0: Mundial 2026. Es decir, que el partido que abre la fecha hoy entre Técnico Universitario y Liga de Quito a las 19:30 en el Estadio Bellavista, ya se pondrá en acción las nuevas reglas que son: abandono del terreno de juego, se podrá expulsar a un jugador o integrante del cuerpo técnico que incite a sus compañeros a no abandonar el campo. El saque de meta, ante una demora, el árbitro realizará una cuenta regresiva de 5 segundos. Si el balón no entra en juego dentro del tiempo establecido, se concederá un tiro de esquina al rival. El saque de banda, ante una demora, habrá una cuenta regresiva de 5 segundos. Si no se ejecuta, el equipo pasará, o el saque más bien pasará al equipo contrario. Las sustituciones, el jugador que será reemplazado tendrá un máximo de 10 segundos para abandonar el terreno desde que se muestre el cartel de sustitución. Si excede el tiempo, el jugador debe ingresar, o que va a ingresar, tendrá que esperar para incorporarse al partido. También establece que deberá hacerlo en primera interrupción que se produzca una vez transcurrido al menos un minuto desde la reanudación. En el tema lesiones, cuando un jugador sea atendido por una lesión y deba abandonar el campo, tendrá que permanecer fuera durante un minuto antes de poder regresar, con las excepciones previstas reglamentariamente. Habrá mayor intervención del VAR, que podrá actuar ante una segunda tarjeta amarilla claramente incorrecta que provoque una expulsión y en casos de confusión de identidad. De igual manera, se contempla la revisión inmediata de un tiro de esquina concedido erróneamente, y taparse la boca, se contempla la posibilidad de expulsión cuando el árbitro interprete esta acción dentro de un contexto de agresión o conducta inapropiada. Aquí mantendría exactamente el criterio comunicado por Liga Pro, porque la International Board contempla este punto dentro de sus directrices adicionales y su aplicación depende de cada competición. Es decir, que empiece entonces ya a ponerse desde esta fecha en práctica lo que es las nuevas normas del fútbol que se implementaron en el Mundial anterior.
1: Y para finalizar el informativo Más Deporte, también hay que mencionar cuáles fueron los resultados del día de ayer, jueves 3 de septiembre, en lo que corresponde del Campeonato Intercooperativas y Afines 2026, con los siguientes resultados. En Ecuavóley Abierto se disputó esto a las 19:30, donde los resultados son los siguientes. Aquí participaron compañeros Gabriel Monge y la cooperativa Baños con el siguiente resultado: 12-2 a favor de cooperativa o compañeros Gabriel Monge, 12-2 a favor de los compañeros Gabriel Monge. En mujeres, ya hablando de fútbol, el marcador fue de 2-1, donde Cotrapeba ganó a Chivas. En la categoría junior, Luna Sánchez también participó con Agoyán con un marcador de 5-1 a favor de Agoyán. Y finalmente, en la categoría máster, Las Cascadas se enfrentaron con Sindicato de Choferes y el marcador final fue 3-1 a favor de Las Cascadas. De esta manera, hemos dado también a conocer los resultados pertinentes en el Campeonato Intercooperativas y Afines 2026.
0: Bien, y para finalizar, debemos destacar que desde Argentina ya dan como un hecho la llegada del técnico argentino Marcelo El Muñeco Gallardo para que sea el nuevo entrenador de la selección ecuatoriana de fútbol. Sin embargo, por ahora, la Federación Ecuatoriana de Fútbol no ha realizado el anuncio oficial de la llegada del técnico argentino. Pero se dice que en su cuenta de X, que el acuerdo entre Marcelo Gallardo y la Federación Ecuatoriana de Fútbol está cerrado. Es el nuevo entrenador de Ecuador. Acuerdo total, tanto en la parte deportiva como en la económica. Firmará por 4 años y debutará en la gira que realizará Ecuador por Asia. Es un nuevo técnico con experiencia en equipos, más no en selecciones nacionales. Esperemos que sea el entrenador que necesita el fútbol ecuatoriano y aproveche los buenos jugadores que contó en el Mundial anterior y que no se sacó provecho. Finalizamos así la información.
1: Agradecemos la sintonía de cada uno de ustedes. Que tengan un excelente fin de semana.
0: Muchas gracias a ustedes por la sintonía de cada día el programa Más Deporte. La invitación mañana, el equipo deportivo estará generando la información desde Quito con el encuentro entre Espoli y Baños Ciudad de Fuego. Buenas tardes, un buen fin de semana.
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1: Así es, el que viste y calza. Buenas tardes, amigos, amigas. ¡Ey, you! Oiga, lindo viernes. Viernes 4 de septiembre del año 2026. Listos y dispuestos para acompañarles a ustedes en sus diferentes actividades. Estamos en viernes y el cuerpo lo sabe que hay que disfrutarlo este día. Ya mediodía. Para que usted vaya analizando, pensando qué va a realizar después de sus labores. ¿Qué tiene pensado? ¿Qué va a hacer? ¿Va a caminar? ¿Va a...? ¿Se va a la piscina? ¿Se va a realizar un masaje? Pero eso sí, acompañado de la 107.3. Porque siempre estamos contigo, María Araceli Llerena, Barrio Nuevo.
2: Hola, Fer, amigos oyentes, buenas tardes. Qué gusto, qué placer estar acompañándoles a ustedes en ya las puertas del fin de semana, aunque con un poquito de frío, pero aquí estamos nosotros para calentar sus oídos con buena música, con todo en los 70, 80 y 90, porque La Voz del Santuario trae por cuarto año consecutivo la noche retro de Santuario. Así que de este viernes al próximo estaremos ya con la noche retro.
1: Así es, por eso ya tiene que seguir invitándoles a los amigos, a la familia, a disfrutar de una noche espectacular, de una noche inolvidable. Ya sabes, la noche retro de Santuario está siempre contigo.
2: Sí, bienvenidos.

0: Hoy este clima está medio raro. Estaba lloviendo, ahora está haciendo solcito. Por favor, oiga, póngase protector, que esté 100% arropado, porque nadie sabe lo que va a pasar. 14:27 minutos. Oiga, quiere enviar saludos, ya sabe que tiene que hacer. Comuníquese a través del 0960-713721 o al 2740-526, 2740-826, por favor, para que usted pueda solicitar los temas musicales o enviar saludos. Estamos acompañándoles hasta las 5 en punto de la tarde.
1: Efectivamente, ya lo sabe, la invitación está hecha para que usted nos pueda enviar su mensaje de texto. Nos llame al 2740-526, 2740-826. Queremos contactarnos con usted en este cierre espectacular de fin de semana. Vamos hoy viernes, sábado y domingo a pasarlo súper genial. A propósito, mañana se viene el partido entre Baños Ciudad de Fuego, también junto a qué equipo, Fer?
0: Espoli.
1: Al Espoli, exactamente.
0: Enamorada, creo.
1: No, a ver si es que se acordaba. Pero sí, es que mañana estará también Luis Fernando acompañando a Patricio Luna y José Luis Barrera en este trayecto futbolístico donde ojalá hayan buenos resultados para Baños.
0: Así es, por eso tiene que estar con la señal internacional en nuestra página web www.radiolavozdelsantuario.com. Saludos a Elizabeth, gracias el reporte de sintonía.

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0: un momento regresamos con el campanario.
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4: Llegamos al viernes en La Iglesia Informa y recordamos a Santa Rosalía de Palermo, quien sintió en su corazón la llamada a una consagración total y decidió retirarse a una cueva solitaria en el Monte Pellegrino para dedicarse exclusivamente a la penitencia, la contemplación y la intercesión por su pueblo. Su vida apartada del ruido nos recuerda al cerrar la semana laboral que en medio de tantas prisas, notificaciones y distracciones cotidianas, el alma necesita espacios de silencio para reencontrarse con su Creador. Lo invito a que durante este fin de semana apague un momento el bullicio exterior, dedique un tiempo a la oración personal y permita que la paz de Dios renueve sus fuerzas físicas y espirituales.
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0: La gente ahorita que nos acompaña mientras recorre las diferentes vertientes de Baños de Agua Santa, aquellos que están ascendiendo hacia la comunidad de Santa Rosa de Runtún, gracias por llevarnos siempre en sintonía. El saludito para Leonela y Rommel Fiallos, quienes están compartiendo con nosotros a través de las ondas de 107.3.
1: Oiga, Araceli, le hago una pregunta.
0: Pregúnteme.
1: ¿Usted se divorciaría calladito?
0: ¿Cómo se divorcia calladito? Sin decirle al otro, a la pareja.
1: Claro, a su pareja.
0: Es que no se puede, pues no ve que si usted pide el divorcio, los papeles le tienen que llegar a él o a ella.
1: Pero si valiera, ¿lo hiciera o no?
0: Si valiera, claro. Yo, mientras más reservados la vida, mejor para mí.
1: Vea. Eduardo, una pregunta. Eduardo,
2: ¿qué ha pasado?
1: ¿Tú te divorciarás calladito? Sí, que no sepa tu pareja.
2: Es que no se puede.
0: Eso digo, necesita enviar papeles para divorciarse. O sea, y de ley se entera.
2: Le llega a él.
3: La notificación.
2: Claro.
1: Pero si valiera.
2: Pues ahí sí, de una. ¿Quién dijo miedo?
1: O sea, sí.
2: Claro.
1: ¿Pero por qué?
2: Es que ya, pues a veces así es la vida, ¿no?
1: Pero ¿por qué calladito?

0: ¿Quieres divorciarte?
1: Yo me divorciaría siempre y cuando que ya haya muchos problemas y ahí sí, no quiero que nadie se entere.
0: ¿Ni tu pareja?
1: Ni ella tampoco.
0: O sea, ¿sabes qué? Ya
1: le llega ya el porrazo, ya le llega cuando ves, ¿sabes qué? Ya le llegó la notificación, ya este...
0: Que ya están divorciados.
1: Listo, cada quien por su lado.
0: Yo les pregunto esto porque hay una...
1: Y no quiero que nadie se entere.
0: ¿Ni tu pareja?
1: Ni ella tampoco.
0: O sea, ¿sabes qué?
1: Ya le llega ya el porrazo, ya le llega cuando ves, ¿sabes qué? Ya le llegó la notificación.

0: normal de los hombres, así son. Por eso no. Si usted, amiga, tiene la posibilidad de hacerle sufrir, hágalo. Porque los hombres nunca desaprovechan.
1: Oiga, deje de dar esos consejos que no están bien.
0: Amiga, pilas, alce el pelito. Sea como ellos, sea como ellos, así calladito.
1: ¿Qué pasó? Ya le cuento qué pasó y el por qué falsificó la firma de su esposa y logró divorciarse sin que ella lo supiera. Ya les comento, señores, no se vayan, ya regreso.

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1: Padre Celestial, te ruego que cuantos crean en ti contemplen la gloria que tú diste antes de que comenzara el mundo. Invitación a misa de honras al recordar con profundo dolor y tristeza el primer mes del sensible fallecimiento de quien en vida fue el señor Fausto Gilberto Cepeda Reyes, que de Dios goce. Su hermana María Cepeda, sobrinos, primos y demás familiares agradecen a las personas, familias e instituciones públicas y privadas que se solidarizaron en los momentos de dolor e invitan a la misa de honras que en su memoria se celebrará en la Basílica de Nuestra Señora del Rosario de Agua Santa este día sábado 5 de septiembre a las 9 de la mañana. Por su asistencia a este acto de fe y piedad cristiana, sus deudos quedan eternamente agradecidos. Baño septiembre del año 2026.
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1: Quince diecinueve minutos, ya estamos de regreso. Lo que quería conversarle sobre que si usted se divorciara así como que calladito, así como que no sepa su pareja. Acá lo dijeron que sí, o sea, que sí lo harían. Pero es medio difícil porque ya les llega la notificación que de repente por ahí A o B le va a llegar al correo y todo eso.
2: Y peor si tenía hijos.
1: Lo que yo le quiero comentar, que una persona falsificó la firma de su esposa y logró divorciarse sin que ella lo supiera. Un insólito caso de fraude judicial ocurrido en Texas volvió a llamar la atención por la forma en que un hombre consiguió divorciarse de su esposa sin que ella se enterara. Según la investigación, en el 2019, Paul Nixon presuntamente falsificó la firma de su esposa, Edna Nixon, en los documentos del divorcio y presentó información falsa ante la corte para evitar que ella fuera notificada del proceso. Entre las irregularidades detectadas se también figuraban una dirección incorrecta y la supuesta falsificación de la firma de una notaria. Con esa documentación, un juez aprobó inicialmente el divorcio al considerar que el trámite cumplía con los requisitos legales. Sin embargo, meses después, la mujer descubrió lo ocurrido y denunció el caso ante las autoridades. Tras la investigación, el tribunal concluyó que el divorcio había sido obtenido mediante fraude, por lo que la sentencia... Ahí viene qué pasó, Monkey, por la sentencia.
3: ¿Qué pasó? ¿No tiene un preso?
1: Fue anulada. Paul Nixon enfrentó cargos por perjurio agravado y otras presuntas irregularidades relacionadas con la falsificación de documentos, aunque él negó haber cometido los hechos. Como siempre dice, que hay que negar, ¿o qué?
3: Claro. Hay que defenderse.
1: Vea, el caso generó un amplio debate sobre la importancia de verificar la autenticidad de la documentación presentada en los procesos judiciales y los mecanismos de notificación para evitar este tipo de fraudes.
2: O sea que si otra persona toma su firma, ¿eso es un fraude?
1: Clarinetes, ahí está dicho que...
2: Pero no le hace nada, ¿no? Solo le dice, por favor, no vuelva a hacerlo.
1: ¿Así lo diría usted?
2: O lo llevan preso. O sea, presa.
1: Ya va al juez y ahí verá
2: qué dictamen
1: lo dice, en qué va a quedar.
2: Pero astuto ese hombre.
1: Pero ¿por qué sería? Nadie sabe, ¿no?
2: Astuto por un rato, porque después ya supieron.
1: Más, dice, saludos, campanario. Más que una noticia, nos dejó un tutorial, dice.
2: Exacto, literal. O sea, si sabe bien falsificar esa firma, bon eso.
1: Oiga, pero...
4: ¿Usted sabe falsificar sus firmas?
1: ¿Mande?
4: ¿Usted sabe falsificar firmas?
1: O sea, sí. O sea, no.
2: Ya dijo. Esa es la válida.
1: No.
2: No tanto,
1: no,
2: dice.
1: No. O sea, no.
4: O sea, no.
2: No lo dudes.
1: No. Pero es que no.
4: Jamás.
1: No. Nunca lo he hecho.
2: Yo falsificaba la de mi mami.
1: Lo hacía yo eso
2: en los deberes.
1: Eso yo lo hacía porque...
2: No porque sacaba malas notas, sino porque mi mamá pues tenía que trabajar y así no tenía tiempo de firmar. Entonces yo firmaba, pero no, con autorización de ella.
1: Tocaba llevar ya los deberes y la firmita ahí al siguiente día. Lo malo mío que yo iba a hacer los deberes en horas de la mañana y presentaba con la firma de ella, o sea, como que ese momento. Y ya, y desde ahí comenzó la... la mañosería, ¿no?
4: Ya. Pero no.
1: Pero, o sea, suave, suave nomás. Normalito, normalito. ¿Qué dice por acá? Oiga. Dice, no todos los héroes tienen capa.
4: ¿Eso sí?
2: No, algunos, uno está por aquí recibiendo clases. Él casi vuela.
1: ¿Quién?
2: Y sin capa.
1: ¿Quién?
2: El Luchito, pues, ¿quién más?
1: ¿Aquí será?
2: Adentro está.
1: El hombre, ¿no?
2: Está recibiendo clases de vinculación.
1: Dios mío, lindo, y ahí está.
2: Está vinculando.
1: Después ayude con una firma, dice. Ahora sí, señora, déjeme enviar un respectivo saludo, por favor, porque esto suena más o menos así. Ya. Esta canción que le dediquen.
2: Eso. ¿Verdad?

0: marcadas.
1: Con esta canción vamos a enviar un saludo súper especial.
0: Su figura ya
1: para
0: pero el tiempo no...
1: Sarita Morocho, que está cumpliendo 40 años y que está de visita en Ecuador.
2: Wow.
1: Y el saludo lo hace llegar de parte de sus amigas y ex compañeras de colegio, Dani, Narcisa, Viviana, Tatiana, Nancy, Nelson, Jimena, Anita y Patti. Que sus vacaciones y nuestro pedacito de cielo sea de lo mejor y que siempre va a poder contar con nosotros en esta nueva etapa de los 40 años.
2: Felicidades para nuestra cumpleañera. Qué bonito escuchar ese mensaje de parte de todas sus amigas que desean éxitos en estas 4 décadas.
1: Todas sus ex compañeras de colegio le envían el súper saludo para Sarita Morocho.
2: Sarita.
1: Hoy, 4 de septiembre, está cumpliendo años. 40 años.
2: Imagínense.
1: ¿Llegaremos a esa edad?
2: Yo creo que ustedes sí llegan, ya mismo.
1: ¿Cómo?
2: Ya mismo llegan ustedes a los 40.
1: No, todavía falta.
2: 2 añitos, uno y el otro un año.
3: Pues.
2: Y o sea, cuarentones. No, pero no, bien reservaditos.
1: No,
2: eso
1: no,
2: sí.
1: De aquí vamos recién a
2: no
1: los 29.
2: No tienen ni una línea de expresión en el rostro ellos.
1: 29 añitos de repente, por ser. Sí. Ahí está, saludos.
2: Saluditos para nuestra querida Sarita Morocho.
1: Eso sí.
4: Buenas tardes, estimados amigos del campanario. Les saluda Luis Aguirre, de acá de Las Ilusiones.
1: ¡Confirme!
4: Trabajando como cada día. No todos tenían o corrían con la misma suerte.
2: ¿De qué?
4: Yo no podía ni falsificar la firma porque mi mamá trabajaba en el bar.
2: Ya.
4: Y a veces así en el colegio mismo. Y ni cómo decir, si firmó, iban y le preguntaban y me caí el hachazo ahí mismo.
1: Ahí está, ya ven.
2: Uy.
1: Para que vea, o sea, habíamos estudiantes muy destacados que hacíamos los deberes a primeras horas del día.
2: Claro, y sí, sacaban buena nota.
1: ¿Mandé?
3: En la noche no se podía ver.
1: Claro, a veces no teníamos luz.
2: Solo la luz de la vela.
3: No esperaba el día.
1: Y al siguiente tranquilamente se hacía los deberes.
3: No pasaba nada.
1: Y claro.
2: Y no se trasnochaba ya.
1: Eso. Y todos felices.
3: Sí, señor.
1: Ahí está. Señores, entonces.
2: Saludos a nuestro amigo Luis Aguirre.
1: El hombre trabajador.
2: Un día le vi por la comunidad de Santa Rosa.
1: ¿Qué haciendo?
2: No sé. Solito estaba.
1: ¿Con algo o qué?
2: Creo que estaba tomando fotos.
1: Ah, ve. Está tomando, dice. ¿Tomando qué? Pues tomando fotos, dice. Ya regresamos, señores, no se vayan.
2: No se vayan.
1: El campanario.

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3: La noche oscurita en el terror, ¿no?

0: No sabía dónde vi a esa persona y ya sé quién ha sido. Sí, estábamos cumpliendo con una sesión de fotos de unos señores de Naranjito que vinieron a Baños y nos contactaron para una sesión de fotos de una quinceañera.
1: Vea.
0: Así es, andamos cumpliendo agendas, gracias a Dios y gracias a la gente aquí de Baños también. Ya
1: trabajito
0: ustedes,
1: nos falta.
0: Radio La Voz del Santuario, que nos apoyan full en el tema laboral. Un abrazo a todos. Si por ahí me saludó, me dijo hola. Y me torció los ojos y pasó.
1: No, ese sí, es típico.
0: Y así, hola, ¿cómo le va? Ya me quedé con la palabra en la boca.
1: Es típico.
0: No, mentira, mentira.
1: No, es típico ese personaje. De reojo nomás le mira, de reojo. Ya sabe, señor, si usted quiere tomarse fotografías, fotitos por ahí para cualquier evento social, ya sabe, contáctese con el caballero Luis Aguirre. Le doy el número por si acaso.

0: tome nota, tome nota. No es que es con el teléfono nomás. No, no, no, no. Yo tengo el número telefónico del señor Luis Aguirre, 100% profesional. Vea, él estaría bien ese término, ¿le encuadra o no?
1: Las fotos.
0: Claro, o sea, en la fotografía, o sea, ¿le encuadra bien o no? ¿Sí está bien ese término?
1: Sí, creo, sí.
0: O confirme, señor Luis Aguirre, ¿está bien encuadrado ese término o no? Para poder proseguir en esto. 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
1: Señor Luis Aguirre.
0: Dice, confirmen, chicos, hay o no, no, pues no, hable serio, no, pues no hay, no hay. Lo que están preguntando, no hay.
1: ¿Pero y qué preguntan?
0: Una pregunta que no, ya se lo dije, y el hombre sigue y sigue y sigue y sigue.
1: Ya, es que ha de ser porque hoy es viernes.
0: ¿Y el cuerpo lo sabe o qué?
1: Tal vez su cuerpo lo sabe.
0: Ok, vamos a ver entonces, 15:48 minutos, vamos, Monkey, suéltelo.

0: Vamos a enviar saludos en el terminal terrestre. Gracias al reporte de sintonía en el barrio Las Ilusiones, también presente con la 107.3. Acá nosotros le quitamos el estrés, dice Luis Aguirre. Te encuadra, te acomoda y te deja de revista, aunque sea más difícil de fotografiar que un eclipse. ¿Verdad? El hombre está poeta, me salve. 15:57 minutos. Oiga, saludos a Lupita. A Lupita en la parroquia de Ulva. Está a todo parlante nuestra fiel oyente Lupita. Saludos a Stalin. Oiga, también está a través de la 107.3. Está escuchándonos nuestro amigo Francisco en algún lugar de Fallos de Agua Santa.
1: Saluditos a nuestros amigos oyentes que siempre están en sintonía de Radio La Voz del Santuario. Gracias por preferir esta su estación, su casa radial de todos los días. Pilas, el día de mañana habrá partido de fútbol entre Espoli y todos a nuestros amigos oyentes que siempre están en sintonía de Radio La Voz del Santuario. Gracias por preferir esta su estación, su casa radial de todos los días.

0: Sara Vedad, por favor.
1: Si en algún momento tuviese un caso hipotético de matrimonio, que se casó, o sea, se va a casar.
0: No.
1: Digamos
0: no,
1: que se va a casar.
0: No.
1: Sin embargo, sucede una catástrofe porque, a ver, la iglesia se inunda de agua. ¿Se casaría o no? Pilas, o sea, ya es el día del matrimonio. Y sin embargo, algo pasa y se inunda la iglesia de agua. ¿Se casaría o no?
0: No, yo me pongo a pensar en ese instante, digo, me están mandando una señal, o sea, es como que me dicen como que no, aguántate, espérate un momento, algo pasa, algo sucede.
1: Ya.
0: Y dijera como
1: o sea,
0: que,
1: no se casa.
0: Es como decir que hoy ya dejé todo listo para mañana, y en la noche llueve bastante, y yo me iba a casar, digamos, a las 8 de la mañana.
1: Ajá.
0: Y que abren la puerta de la iglesia y todo está inundado. Algo así dice.
1: Pero aquí, o sea, ¿y qué tal si esa es una demostración de amor eterno que usted le hace a su pareja?
0: O sea,
1: casarse.
0: Inundar
1: casarse
0: la iglesia.
1: Casarse aunque esté inundada la iglesia.
0: No. Yo me pusiera a pensar y dijera, no, algo está pasando por aquí, como que dice, aguántate. Aguántate, mijito, que algo sucede.
1: Bueno, más adelante estaremos conversando sobre este asunto.

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1: Ay, qué lindo es ser soltero. Cómo me gusta vivir todo el día al pedo.
2: Oiga, esta es mi canción. Con 11 minutos ya estamos de regreso, señores, por favor. 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
3: Y como le había comentado en esta tarde, Luis Fernando y amigos oyentes, o sea, ¿qué hicieron ustedes si en el momento especial e importante de sus vidas, como es el matrimonio, hay un inconveniente que solo le puede suceder a uno de cada millón? Que la iglesia se inunde.
2: No, esa es una señal.
3: Cuando ya se va a casar.
2: Esa es una señal. Esa es una señal de que...
3: de que el amor tiene que estar en las buenas y en las malas, y más en las malas. Ahí hay que demostrar que uno es el indicado y ella es la indicada.
2: Pero Eduardo, tú estás ya, digamos, ya mañana es al mediodía.
3: Su matrimonio.
2: Te vas a casar, ya te vas a casar por la iglesia.
3: Tararán, tararán, tararán, tan, tan, tan.
2: Abre las puertas de la iglesia y encuentras todo inundado. ¿Qué hicieras o qué pensaras?
3: ¿Se casara?
4: ¿Qué pensara? Pero, o sea, solo la iglesia está inundada.
3: Es que en la iglesia usted ya, o sea, ya ese es el rato que usted se iba a casar con su esposa. Y abren la puerta de la iglesia y está inundada la iglesia.
4: Espero.
3: ¿A que saquen el agua?
4: Claro.
2: No seas así, Eduardo, bebé.
3: ¿Ya ve?
4: Yo espero. Es que el amor de mi vida está afuera. Y toca esperar, ¿no? Ahora los dos nos toca esperar a que saquen el agua.
3: Ajá, los sacristanes que vayan a sacar el agua.
4: No, pero yo esperaría.
3: Sí, usted esperaría una horita que saquen el agua.
4: Sí, una horita, unas dos horitas. Sí, ¿por qué no? Contratar a gente también para que me ayuden rápido, rápido.
3: Si se da cuenta. Se da cuenta que este hombre sí resuelve.
2: Pero
3: ¿Usted?
4: Llamar a mis amigos del cuerpo de bombero, a mi pana Villavicencio, que me ayude con una moto.
2: Ya.
4: Una de esas motobombas. Esa,
3: motobomba.
2: Con motobomba.
4: Motobomba.
2: Pero
4: yo esperaría.
2: No dijeras, es una señal de que...
3: Es que ¿cómo va a ser una señal si es la mujer que usted ama?
2: No,
3: por eso
2: es
3: se
2: que
3: está
2: yo
3: casando.
2: Sé. O sea, yo puedo saber, pero el de más allá me puede mandar una señal. Y decir, no.
4: ¿Cuál es el de más allá?
2: El de más allá.
4: El de más allá, mi pan.
2: Y puede ser no que diga no. No, o sea, no. Piensa bien lo que vas a hacer.
4: Entra, mira, si quieres, vienes y nos hundimos los dos.
3: Nos hundimos los dos, dice.
4: O si no, los tres con el Fere.
2: Pero viene si nos hundimos los dos, o los tres con el Fere. ¿Quién
4: va a ser?
2: Se los da a don Carlitos. Sí,
4: Carlito.
2: Prosiga, por favor.
4: ¿Se quieren ir conmigo?
3: No, ya le digo, pues Monkey sí resuelve. Él esperaría y contrataría hombres o quienes necesite para sacar el agua.
2: A la motobomba, dice.
4: A la motobomba.
3: ¿Usted qué haría al respecto?
2: No, yo ya dijera para otro día.
3: ¿Cómo va a suspender?
2: ¿No? Ya regreso.
3: No. ¿Cómo va a suspender si ya tiene todo listo de la boda?
2: Pero,
3: el festín,
2: o sea, yo sé.
3: La fiesta, Gerardo Morán, todo.
2: O sea, yo sé.
4: Gerardo Morán.
2: O sea, no, Gerardo, no, yo fui a la ¿cómo es la banda?
3: Audi, yo trajera Audi a mi boda.
2: No, a otro, digo, búfalos, a la banda. Búfalos.
3: Para cantar.
2: A los búfalos. No, la que vino acá, a Ulva, ¿cómo es la?
4: Toquilla.
2: No, la que vino acá, a Ulva.
4: ¿A quién?
3: Tañita Cardona.
2: No.
4: Juanitamo Urbano.
2: No, la que vino a Ulva.
4: ¿Cuál?
2: La que vino a Ulva.
4: La Vagancia.
2: No, la orquesta que vino a Ulva, alguien que me ayude, por favor.
3: No sé, no sé cómo se llama esa orquesta. Orquesta Los Juanitos.
2: No.
4: Tucucitos y sus haces.
2: Loco Abraham. Loco Abraham.
3: Ah. No sé quiénes son.
4: Ah, contrataras a Loco Abraham.
2: Sí. O sea, sí, para allá. Es para terminar. Ya hay otros.
4: Pero en este caso, que no te. O sea, pasa toda esta desgracia. ¿Qué le dijeras a la orquesta?
2: No sé. Dijera, ¿sabe qué?
4: Pero verás que ya tienes adelantado ya casi el 50% de.
2: Le dijera, ¿sabe qué? Aunque sea, pierdo el 20%.
4: O sea, vas a perder.
2: Es que. Ellos también, supóngase que me digan, como siempre, los que son a veces habladores, es que sabe que justo este día yo tenía una tocada en otra parte y solo por usted me quedé, entonces va a saber que de ley mete por ahí algún cuento.
4: O sea, vas a perder el 50%.
2: No, el 20 nomás digo. Ah, el 20. Y ahí sí dijera, ¿sabe qué quedas para la próxima semana o para otro día? Sí, o sea.
4: Pero no te
2: casaras. Y ahí sí me pusiera yo a meditar, a pensar.
4: ¿Y la comida?
2: Que espere.
4: ¿Cómo van a esperar?
2: O sea,
4: la congelan.
2: Eso, ya que
4: la congelan.
2: Porque vos te casas para toda tu vida.
4: Ya.
2: Y algo que te manda alguna señal de que se está inundando, entonces diría no. Déjame pensar bien.
4: O sea, no te casas.
3: No, yo veo que el Fernando no mismo no se quiere casar.
2: Pero es que o sea, es una señal.
3: Un hombre que sí quiera amar a esa mujer para toda su vida, hace lo que sea para arreglar. Pero él no ama.
2: Es que.
3: Él solo se ama a sí mismo.
2: No,
3: y es. Y a que los compañeros quiere peor a la mismo. Novia. Él solito se da cariño.
2: ¿Quién anda ahí? Buenas tardes.
3: ¿Aló? Aló, sí, le escucho. Dígame, mi amigo.
5: Amigo.
2: ¿Aló?
3: Así le van a dejar plantado en el altar.
2: Y colgado. Y me acordando, amigo. Entonces, ¿y de ella qué vamos a hacer con todo esto?
3: Verán, compañeros, es que ni el agua los separó. Esta pareja. ¿Qué? Esta pareja es de Filipinas.
2: ¿Ya?
3: Que se casó con el agua hasta la cintura en una iglesia inundada. Es que lo que sucede es que había fuertes lluvias que afectaron a la provincia de Bulacán, en el norte de Manila.
2: ¿Ya de Manila?
3: Ajá. Allí se casó Leyan Galag y Gilbert Chico. Ellos contrajeron matrimonio este 1 de septiembre en la parroquia de San Juan Bautista.
2: ¿Ya?
3: Ante unos 15 invitados. En esos videos difundidos en redes sociales, muestran a la novia avanzando por el pasillo con el agua casi hasta la cintura y llevando parte de su vestido para evitar que quedara sumergido. La boda estaba prevista para diciembre, pero la pareja decidió adelantar debido a que su marido, en este caso, de apellido Chico, trabaja en Medio Oriente. Y debía regresar antes de lo previsto tras sufrir una lesión en un tobillo. Y de esta manera, aunque el sacerdote les recomendó aplazar la ceremonia debido a la inundación,
2: claro.
3: Los novios insistieron en casarse. Los cortes de electricidad obligaron además a utilizar una bocina portátil durante la celebración. Si ustedes quieren visualizar, están en redes sociales videos e imágenes de la ceremonia que se viralizaron debido a esta inusual eventualidad que, bueno, surgió allá en Filipinas. Pero ni la lluvia los separó. Ellos se casaron. Ahora son marido y mujer, Leyan y Gilbert.
2: Ni las aguas los separaron.
4: Eso es amor.
2: Vea.
4: Eso es amor. No, yo contraté a la gente.
2: Acá el hombre, la motobomba.
4: La motobomba.
2: Pero bueno, ahí está, ¿no?
4: Pero di la solución. Ya están, ya veo que ya no hay mucha agua. Bueno, ahora sí. Amor. Casemos.
2: ¿Qué hice por acá? Déjeme ver, por favor. Déjeme escuchar. ¿Dónde está?
3: ¿Aló?
6: ¿Qué haría yo si encuentro a la iglesia inundada? ¿Qué va a hacer? Nada, pues.
5: Así llueve, truena, relampague, esté inundado, no esté inundado. Yo me caso porque me caso.
3: Se da cuenta, o sea, el problema es usted, entonces.
2: No, pues, o sea.
3: Todos opinan de que harían cualquier cosa con tal de casarse con su mujer amada.
2: No, otra opinión, por favor, tenga la bondad, otra opinión. Otro amigo oyente, tenga la bondad, por favor.
3: Sí, es más. Se ahorra. No,
2: hasta yo me fuera solito a la luna de miel. Ah, ya sí.
3: Mija, quédese en la casa, yo voy de luna de miel.
4: Ay, Dios mío.
2: Déjeme pensar en la luna de miel, déjeme pensar. Esto es lo que pasa, señores y señoras.
3: Por eso, antes de casarse, verifique dónde se va a casar y si no está inundado.
2: Eso.
3: De pronto le salga uno como el Fernando, que quiere aplazar el matrimonio.
2: Es que ya no es culpa.
3: Y no uno como el Monkey, una que señal, haría cualquier cosa hasta llamar a los bomberos para que saquen
2: señal.
3: El agua.
4: De mi amiga es una señal.
3: No. Diosito.
2: Ojalá. Hay que pensar y...
3: Ojalá no se tope con un Fernando en su vida.
2: Pero es que supóngase, pues.
3: No, Dios.
2: Supóngase. Ahí se graba un audio, dice... Ya sabe, opine, por favor, qué es lo que pasa, qué es lo que sucede. Si es que el día de hoy se va a casar y la iglesia está inundada, ¿qué hiciera?
3: ¿Se casa o suspende este casamiento?
2: ¿O no? ¿Qué dicen por acá?
5: Claro, pues eso haría yo, ¿por qué? Porque uno se está enamorado de esa pareja.
3: Ya ve.
5: Esa persona. Ajá. Y ni la lluvia, ni nadie.
3: Los separaría.
5: Que no separe.
3: Qué lindo. Por más
2: ahí
3: hombres
2: están las
3: así.
2: Palabras de este señor. Pero dijera que a mis panas del.
6: ¿Dónde están los tiktokeros?
2: De Loco Abraham, pues.
6: Te la mano.
2: Eso era, pero primeritos en orquesta.
6: Mucho en nuestras plataformas. Y
2: suena porque suena la orquesta esa noche.
6: ¡Lo sonamos!
2: Donde que digan nada de voladores, nada de esas cositas.
6: ¿Dónde están los tiktokeros?
2: Yo sé de votar. Como no hacen nada.
4: No me dicen nada.
2: Eso.
6: Lo sonamos.
2: Que sí, que acá la ordenanza de que está prohibido.
3: Solo cuando son fiestitas de ya sabemos quién, nomás prohíbe.
2: Eso, ahí está.
3: Pero ahí fiestitas de. Mejor no digo.
2: Es que.
3: Todo es la conveniencia nomás.
2: Es que la ordenanza. Y como no hacen nada. Yo sí debo dar hasta un castillo de serio, por
6: esta
2: si acaso.
6: Canción nos ha pedido.
2: Y ahí
6: mucho.
2: Sí suena. ¡Que suene, loco!
6: Y a nuestro estilo, lo sonamos así. Para que lo baile con cariño, la orquesta joven.

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Marcamos las 16:49. Permítame enviar un saludo muy especial en la calle Pedro Vicente Maldonado, en Supergráficas, a nuestros amigos que nos están escuchando en este momento. Gracias por su reporte de sintonía a estas horas de la tarde, donde el sol nos calienta, el astro rey nos acompaña en este viernes 4 de septiembre. Abrimos las puertas para el fin de semana y lo disfrutamos con Santuario FM.

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Allá nos escuchan en la tierrita de los tres Juanes, de las flores y las frutas, en Ambato. Saluditos para Maggie Chávez.

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Esta canción también usted la puede escuchar en la noche retro. Miguelito dice que es de los 80, así que ya lo sabe. Vamos a disfrutar de estos grandes éxitos. Rebobinamos nuestros sentidos. Nos subimos en la máquina del tiempo. Podemos escuchar los mejores éxitos de los 70, 80 y 90 en la noche retro de Santuario. Permítame enviar un saludo muy especial. Dice, buenas tardes chicos del campanario. Un saludito a la familia Robalino. Estamos a full sintonía acá en Oso Guayco. Saluditos a todos ustedes. En especial a Berito. Saluditos a Berito Robalino. Que nos escuche en este momento. Berito, ¿qué está haciendo? ¿Qué actividades está realizando en esta tarde? ¿O ya está de descanso? Coméntenos. Ya nos faltan un par de minutos para dar como finalizado una semana súper productiva, con buena sintonía y con buen ritmo, como son los temas exitosos de los 70, 80 y 90.

esta manera nosotros nos despedimos. Gracias por haber estado compartiendo con nosotros en El Campanario. Agradecemos a nuestros fieles oyentes por siempre estar conectados con Radio Santuario 107.3 FM. Agradecemos de manera, nosotros nos despedimos. Gracias por haber estado compartiendo con nosotros en El Campanario. Agradecemos a nuestros fieles oyentes por siempre estar conectados.

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Y a nuestros fieles oyentes que siempre están en sintonía de su estación 107.3. Ya llega nuestro compañero Miguelito García para disfrutar de más temas exitosos de los 70, 80 y 90, porque la noche retro de Santuario cada vez está más cerca y usted puede comprar sus entradas aquí en Secretaría, en los diferentes puntos, claro que sí, en farmacias económicas en la calle Julio Cañar y Oriente Esquina, o si no, en la combi en la calle Luisa Martínez. Así que ya lo saben, un abrazo fortísimo para ustedes, que tengan un excelente fin de semana conmigo. Nos escuchamos el día domingo, pero antes permítanme enviar un saludito a nuestros amigos. Dice, por favor, si coloca la canción del Moscow, creo, una canción que bailábamos en la novatada al ingresar al colegio, en la época de 1996. Saludos en la calle Juan León Mera, full sintonía. Gracias a ustedes por estar compartiendo con nosotros. Ojalá y nuestro DJ, o si no, Miguelito García, va a colocar este exitazo. Un abrazo fortísimo para ustedes. Bye, bye.

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2: Llegamos al viernes en La Iglesia Informa y recordamos a Santa Rosalía de Palermo, quien sintió en su corazón la llamada a una consagración total y decidió retirarse a una cueva solitaria en el Monte Pellegrino para dedicarse exclusivamente a la penitencia, la contemplación y la intercesión por su pueblo. Su vida apartada del ruido nos recuerda al cerrar la semana laboral que en medio de tantas prisas, notificaciones y distracciones cotidianas, el alma necesita espacios de silencio para reencontrarse con su Creador. Lo invito a que durante este fin de semana apague un momento el bullicio exterior, dedique un tiempo a la oración personal y permita que la paz de Dios renueve sus fuerzas físicas y espirituales.
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Y cuando son ya las 17:12, hola, ¿qué tal? ¡Qué gusto! Señoras y señores, bienvenidas, bienvenidos, ya estamos acá. Vamos ya tomando la posta musical en esta super tarde. A través de la señal internacional de 107.3 FM. A través de www.radiolavozdelsantuario.com. Iniciamos el programa saludando a la gente del viejo minero. Allá está nuestro buen amigo Diego Muñoz. No estaba muerto, andaba de parranda. El viejo minero, ahí le enviamos el saludo a esta hora. Gracias por la sintonía y por estar siempre conectado a través de los 107.3 La Voz del Santuario.

¡Qué buena! Sonando a esta hora a través de la señal de Santuario FM. 17:24. Vamos a enviar un saludo a la gente que está en sintonía de la radio a esta hora. Allá en el centro de la ciudad, en la calle Ambato y Eloy Alfaro, en la zona rosa. Saludos también en el sector del Aguacatal y otro saludito en el barrio 5 de...

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1: Padre Celestial, te ruego que cuantos crean en ti contemplen la gloria que tú diste antes de que comenzara el mundo. Invitación a misa de honras. Al recordar con profundo dolor un mes del fallecimiento de quien en vida fue el señor Fausto Gilberto Cepeda Reyes.

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Por su asistencia a este acto de fe, sus deudos quedan eternamente agradecidos. Año septiembre del año 2026.

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Son las 17:39. Vamos a continuar con más el programa, por supuesto que sí, a la gente que está en sintonía de la radio. En la tarde ya de este fin de semana. Recuerda que el 0960-713721 es el contacto telefónico habilitado. Claro que sí, para ser parte de cada una de tus actividades, siempre con la mejor sintonía, la mejor compañía. Vamos a acompañarles hasta las 20 horas. Seguro que sí. 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

0: 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Vamos a continuar en el programa, gracias a la gente que está en compañía y la radio también. Allá en el centro de la ciudad de Pelileo, en el barrio La Confraternidad. Oiga, la ley de tránsito regula ya a los deliveries en el país. Tendrá que ubicar placas visibles y registrarse en la Agencia Nacional de Tránsito. Con las reformas a la ley de tránsito, los deliveries en el país tendrán ya reglas y exigencias para brindar un servicio, las cuales buscan brindar seguridad a la colectividad en un contexto en el que falsos repartidores han cometido robos, asaltos y hasta asesinatos. En primer lugar, se da una definición en la que se señala que los deliveries son aquellas motocicletas homologadas que brindan el traslado especializado de alimentos, productos, artículos de consumo y otros bienes de pequeño tamaño, según lo determina la Agencia Nacional de Tránsito. Sí, sí. Servicio que constituye en el subtipo de transporte comercial de carga ligera. Así que ahora ya los deliveries deberán registrarse, tienen nuevas reglas. Sí, sí, exactamente, ¿no? Placa visible, motocicletas y cascos homologados. Deberán ya registrarse los que van a trabajar en esta modalidad de deliveries. Registrarse en la Agencia Nacional de Tránsito. Caso contrario, habrá retención y control de las autoridades. Son una de las normas que se implementan ya en esta reforma a la ley de tránsito en el país. ¿Qué le parece a usted? 17:50. Vamos a continuar hasta las 20 horas. Acá en la señal internacional de La Voz del Santuario, siempre contigo. Saludos a quienes están en compañía de la radio allá en Santa Rosa de Runtún, en Manaví Chiquito, en el barrio Pititi. Allá nos están sintonizando a esta hora. Bueno, y hay otros puntos claves también en la nueva ley de tránsito. Reformas a la ley de tránsito, reglas para fotos, radares, peajes unificados y emisión de licencias. Las reglas de tránsito en el país están próximas ya a tener una gran actualización. La Asamblea Nacional aprobó la tarde de este jueves un paquete de reformas a la ley de tránsito. Solo se espera que el presidente Daniel Noboa dé el visto bueno para que las reformas entren ya en vigencia. El proyecto de ley tiene varias novedades, con la regulación de motos eléctricas, scooter, registro de deliveries, emisión de licencia por el registro civil, conformación de directorio de ANT, entre otras. ¿Qué pasa con los fotorradares? Bueno, y es que los GATS que tengan el modelo de gestión tipo A para el ejercicio de control operativo del tránsito y una certificación emitida por la ANT podrán utilizar fotorradares para el control de la infracción de tránsito. Los GATS con calificación tipo A son aquellos que tienen competencia exclusiva para planificar, regular y controlar el tránsito, transporte terrestre y la seguridad vial en su territorio. Hay muchos pequeños que no cuentan con esta categoría. Los ingresos de las multas irán a los GAT y deberán utilizarse en la inversión de la infraestructura pública, seguridad vial y servicios relacionados con ella.
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Saludos en el centro de la ciudad en Farmacia Santa Cruz. En sintonía y la radio a esta hora, etcétera, gracias. Ahí en el centro de la ciudad, en la calle Ambato, frente a el pasaje Ermita de la Virgen. Allí está Farmacia Santa Cruz. Allí les enviamos el saludo a esta hora. Gracias a la sintonía, gracias por escucharnos a través de la frecuencia de los 107.3 FM, la voz del santuario. Siempre, siempre, siempre contigo, Gracias en Farmacias Santa Cruz. 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Vamos a recordar, vamos a revivir.

Oye, qué buenos, buenos recuerdos, buenos clásicos. Sonando acá en la señal internacional de Santuario hasta las 20 horas. DJ Max, Supremo Mix, en la tarde. Saludos especiales allá en el barrio Las Ilusiones. Allá nos amplifican a esta hora, qué bueno. Oiga, qué recuerdo se le viene a usted a la mente de los años 80, de los años 90. ¿Qué recuerdo se le viene, ah? ¿Eh?

Y la gente empieza a enviarnos mensajitos con lo que usted recuerda de aquella época. Yo voy a empezar ya, ¿les parece? Ok. Un recuerdo que yo creo que mucha gente de seguro estará ya pensando. ¿Se acuerdan de los cassettes? Los cassettes. Bueno, pedirle una canción al locutor, ponerla a grabar

Ese tocaba hablar, ¿no? Los cassettes. Y grabar las canciones de la radio esperando que el locutor no hablara mientras dura la canción. Por eso llamaban, decía, oiga, esta canción quiero para grabar, no hablará. Ok, listo, gracias. Así, vamos. Vamos enviando mensajes al 0960-713721. Recordando aquella época. Estamos ya en el fin de semana. Estamos en el viernes. Saludos en la zona rosa, en Guayno Discotech. Ahí será la noche retro de Santuario.

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1: Son las 6.
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2: Hola, estamos de regreso.
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2: Y ahora continuamos en el programa. Sí, sí, exacto. Ya estamos acá en vivo y en directo a través de la señal de Santuario FM. Vamos a enviar un saludo también allá en el sector de Guadalupe. A la familia Chucho que nos escucha a esta hora.

saludos también en la calle Juan Leomera, en el terminal terrestre, y otro por supuesto la gente que está en compañía y la radio allá en el puesto número 13 de la asociación 15 de noviembre. Ahí les enviamos el saludo a todos los puestos que están en sintonía de la radio, al 15, al 14, al 13, al 12, al 10, al 11, al 9, al 8, al 2. Bueno, a todos, ¿no? A todos los puestos de la Asociación 15 de Noviembre que están en sintonía de la radio. Oiga, datito para compartir también con ustedes a esta hora de la tarde. Ya nos están llegando algunos mensajitos de nuestros amigos oyentes sobre la pregunta. ¿Cuál es el recuerdo de los 80 o 90 que apenas lo mencionamos? Automáticamente nos transportamos a aquella época. ¿Qué se recuerda a usted? ¿Qué se recuerda? A ver. Acá tengo ya un mensajito que nos llega al Santuario Chat. 0960-7137-21. Saludos, dice. Allá en el Puyo, gracias. A la gente que está en sintonía de la radio, qué bueno. Allá en la región amazónica están escuchando la radio. Ahí le enviamos el saludo a esta hora. Y les invitamos, como siempre, a seguirnos llamando, a seguirnos escribiendo a través del Santuario Chat. 0960-7137-21. Saludos para José Naranjo. José Naranjo dice, hola, buenas noches. Yo recuerdo, por ejemplo, las series y los dibujos animados. Por ejemplo, después de la escuela. Ah, chévere, gracias. Gracias, nuestro buen amigo. Otro, Santuario, buenas noches. Me llamo Alexandra Carrasco. Alexita Carrasco dice, yo recuerdo, por ejemplo, los teléfonos de casa, dice, los teléfonos públicos. Ahí no había nada de WhatsApp, nada de celulares. No había nada de que iPhone que tengo, que yo tenía el mejor celular, yo tenía el mejor teléfono, nada. Ahí teníamos, dice, únicamente los teléfonos de casa y los teléfonos públicos, nada más. Sí, chévere, gracias. Gracias por compartir nuestra buena amiga Andreita Gutiérrez. Hola, buenas noches, Andreita Gutiérrez. Desde el terminal terrestre dice, yo recuerdo, por ejemplo, los primeros videojuegos animados. Los primeros videojuegos animados. Bueno, entre todas las personas que participen, vamos a entregar una entrada, ¿ya? ¿Qué les parece? Hoy vamos a regalar una entrada entre todas las personas que nos están enviando los mensajitos. Lueguito haremos el sorteo. Vamos a ver si nos dicen una o dos, no hay problema. Ya vamos a conversar ahí con producción para ver si nos dan unita o dos entraditas para regalar entre todas las personas que participen. ¿Qué les parece? ¿Ya? Ok. Mientras tanto, seguimos. Siga participando con nosotros. Sigue enviando los mensajes al Santuario Chat. 0960-7137-21. ¿Qué recuerdo tiene usted de los 80 y los 90? Participan por entradas a la noche retro.

0: Bueno, tengo mensaje también de Sofía Guamán. Gracias, Sofi. Yo recuerdo, dice, los CDs o los discos compactos. Esto después de los cassettes y los famosos equipos de sonido. Chévere, gracias. Gracias, Sofía. Sofía Guamán. Hay otro mensaje también que nos llega desde el Puyo Ronald, Ronald Argotti. Chévere, gracias. A través de www.radiolavozdelsantuario.com. Dice, yo recuerdo las fiestas con música de Soda Stereo, por ejemplo. De Los Prisioneros, Hombres G, Enanitos Verdes, Maná, Shakira, entre otros. Ah, sí, chévere. Gracias, Ronald. Ya participas también por dos entraditas, nos dicen, para la noche retro de Santuario FM. Acá hay otro mensaje también de Leonardo Huerta. Buenas noches, Santuario. Chévere programa, dice. Ahí estará, me gane o no me gane, ahí estaré presente en la noche retro. Bueno, gracias. Y yo recuerdo, dice, la ropa, por ejemplo, la moda de los pantalones de jean, las chaquetas, la ropita deportiva también, con colores llamativos y peinados voluminosos. Ah, sí, bueno, gracias. Mensaje también de Natalia Onilla, que nos llega al Santuario Chat 0960-713721. El contacto telefónico habilitado. Habilitado en esta noche. A ver, que escuchemos.
1: Miguelito, lo que yo más recuerdo de los 80 es las películas en el DVD.
0: Allá.
1: Y los dibujos como Tom y Jerry, Bugs Bunny, el Pato Lucas, Gasparín.
0: Ya. Bueno, grandes recuerdos, gracias, Nati. La pinchita Natalia Bonilla ya está participando también por las entradas a la noche retro. Tengo acá mensaje, buenas noches.
2: Patroncito bonitico, verás, y saludas acá a Madrid, España, ve, saluda, patrón.
0: Sigue nomás. Saludos al internacional.
3: Esto es un escándalo.
0: En sintonía de la radio. Escuchando junto a Juanito, Eduardo, Kevin, Damián y el internacional, dice José Zurita. Gracias por escucharnos allá a través de nuestra página web en www.radiolavozdelsantuario.com en la madre patria allá en España. Allá está Juanito, Eduardo, Kevin, Damián y José. José el internacional. José Amador. Ahí le enviamos el saludo. Siga participando. Siga, por supuesto, inscribiéndose también. Andrés Vélez, hola Andrés, buenas noches, gracias. Dice, yo, por ejemplo, recuerdo que jugar en la calle era más seguro. Jugar en la calle con amigos, incluso hasta altas horas de la noche, o hasta que los padres nos llamen para regresar a la casa, ¿cierto, no? Jugar en la calle con amigos, incluso sin importar la hora, con mucha seguridad, hasta que los padres lo llamen. Del grito adentro. Listo, gracias. Participa también ya.

Y yo recordando canciones, desempolvando éxitos. Saludos para la familia Orellana también. Esteban Orellana dice: bueno, yo recuerdo jugar en la calle, dice, con amigos. Ah, sí, también hasta que los padres los llamen a la casa, ¿no? Sí, gracias. Para Stalin también, que nos envía un mensajito. Los partidos de fútbol, dice, escuchados por radio o vistos en televisión. Eso también yo recuerdo. Qué bueno, gracias, Stalin. Buenas noches, me llamo María Ortiz. Dice, yo recuerdo la vida escolar, cuadernos, álbumes, cromos, cartas y juegos. Ah, chévere, gracias, María. Acá Felipe Llerena dice, hola, buenas noches, Radio Santuario, para participar por las entradas, Felipe Llerena, las fotografías impresas, y había que esperar algunos días, dice, hasta que revelen el rollo, ¿cierto? Porque había rollos de 12, 24, 36, ¿no? Hasta que se termine el rollo, no valía revelar, pues. Entonces, las fotografías impresas. Y esperar días hasta poder revelar el rollo. Sí, tiene razón, Felipe. Saluditos para Odalis, dice. Yo recuerdo las discotecas y las fiestas populares. Con luces así, con bolas de espejo. Y música en vivo. Sí, tiene toda la razón, ¿eh? Esas eran las de las fiestas especiales en aquella.

Recuerdan ustedes de la primera canción, del primer cassette, primer videojuego. Ok. Son las 18:32. Hasta las 20 horas, recordando aquellas canciones, aquellos éxitos también.

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Y finalizando nuestra segunda hora del programa. Dice, buenas noches, soy Margot Cisneros. Yo recuerdo muy bien, dice, antes, los años 80. Las rodillas eran el mueble de madera. Y los equipos, 3-1, allá. Bueno, ahí nos damos a Margot también para el sorteo. Acá tengo un mensaje, a ver, buenas noches. No hay audio. Para Luisa Valle, la familia Casco allá en Vizcaya. En sintonía de Santuario, qué bueno. Siga enviando mensajes, siga recordando de aquella época. Varias personas participan ya para el sorteo de las dos entradas a la noche retro de Santuario.

Saludos a la gente de los cueritos de Ruth. Éxito día y la radio, sí. Allá están las chicas de humo.

0: Espoli. Y el equipo volcánico, el equipo de Baño Ciudad de Fuego. Mañana, claro que sí, el equipo del Gallito frente al equipo del Volcán. A las 10 de la mañana está previsto ya este partido. Los compañeros saldrán tempranito de acá para a las 9 ya estar al aire con la previa y todo lo demás. Desde el Estadio Universitario César Aníbal Espinosa. En la capital de los ecuatorianos, transmisión en vivo a través de 107.3 FM, a través de las redes sociales en formato audio. Sí, sí, y tú tienes que estar ahí, seguro. Habrá hinchas también que vayan a apoyar al equipo volcánico, al equipo de todos, porque nada está perdido, ¿eh? Cada batalla siempre es importante, a dejarlo todo en la cancha, muchachos, porque mañana hay otro partido importante.
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